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1: El mejor reggaetón que sigue sonando aquí en La Candela es La Guerra Perdida que te trae.

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1: Y nos vamos al recuerdo. De ahí escuchamos a Malú.

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1: Es el corazón en bancarrota, son la señorita Dayana.

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1: Y llegó la salsa para seguir bailando aquí en La Candela. Es Guaynaisu.

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1: Es el último trabajo musical de Rubén Blades. De su último álbum escuchamos este...

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1: Todo un clásico dentro del mundo de la buena salsa es Micaela de Bimbo y la Sonora.

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2: Ok, Mario, dice...

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0: 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Ya estamos aquí. La sexta temporada empezó. ¿Y de qué manera, eh? ¿De qué manera? Porque tengo una murga que por fin me cogió mis llamadas. Por fin, el encuentro de Candelaria hizo mucha mella. Antes que nada, agradecer a todo el mundo, que ha visto mi programa, que sigue esta entidad Multimedia Carnaval. Aquí estamos un año más con mucha ilusión, con muchas ganas. La verdad que esto no lo saben ni los propios técnicos. Yo este año tenía pensado no hacer el programa, necesitaba alejarme un poco de todo, pero por la gente, no por los que se burlan, se ríen, sino por la gente que siempre que me ve me da ánimos, por ellos, por los técnicos que ven ahí detrás, por Isi González, perdón, por Javi Falero y por todo el equipo humano que tenemos aquí y técnico, vuelvo un año más con muchas ganas. Y como dije hace tres temporadas, porque esta es mi tercera temporada presentando, mientras tenga fuerza y tenga ilusión, aquí voy a seguir. Y queda backstage para rato. Vale, entonces, vamos ya rapidísimo con el invitado de hoy. Por fin atendió a mis llamadas. Por primera vez en backstage tenemos a los Bambones, nada más y nada menos. Y hoy tenemos a su director, Primi. Y si pónmelo en pantalla. Muy buenas tardes, Primi.
1: ¿Qué tal? Buenos días.
0: ¿Cómo estás?
1: Buenas tardes.
0: ¿Cómo está?
1: Depende si hemos comido o no, pero bueno, bien, muy bien, muy bien. Bueno, nos ha costado tanto, nos ha costado tanto que parece que,
0: Primi,
1: que soy una estrella, ¿no?
0: No, Primi, vamos a ver. Llevo dos temporadas, esta es mi tercera temporada. Llevo dos temporadas que está escrito por Facebook, por Messenger, hablando con la gente de los Bambones. No había respuesta, digo, no puedo conseguir a Primi. O sea, es peor que contactar con la Mil Llamal ahora mismo.
1: No, es que no soy muy de... no sigo mucho Messenger, no suelo atender, a veces lo bloqueo, porque, no sé, ya sabes cómo está el tema este de las redes sociales y no soy muy bueno, fan, y por Facebook y Messenger es difícil conseguirme, pero desde que conseguiste el móvil, mira, aquí
0: sí,
1: estoy.
0: Sí, Primi, muchísimas gracias por aceptar la invitación, porque, insisto, Bambones es una murga que me ha pedido muchísimo la gente, y nada mejor que ustedes para abrir esta sexta temporada. Bueno, Primi, vamos ya con materia de entrevista. Te quiero preguntar cómo fueron tus inicios, ¿no? ¿Cómo entraste tú a los Bambones y cómo empezaste tú a ser el director de los Bambones?
1: Bueno, son dos cosas diferentes, ¿no? En principio... estudiaba en instituto, antes hacía BUC, y ahí ya tengo una edad, y era el instituto cerca allí del barrio, del Cardonal, y donde estaba la murga infantil Los Bambas. Entonces, Los Bambas crecieron, se formó Los Bambones, tuvieron dos años sin salir, y en el año 84, carnaval 85, bueno, muchos de los que estábamos en el instituto estudiando juntos, nos gustaban mucho las murgas, las seguíamos, no estábamos en ninguna. Y teníamos como una murga en el mismo instituto para cantar a los profesores y demás. Contactamos con Paco Padilla, que era el director de la murga, que fue el primer director de Bambones. Y decidimos entrar porque era una ilusión que siempre habíamos tenido, ¿no? O sea, partió a partir de nuestros estudios, del grupo que teníamos. Y bueno, había gente ahí como Alexis Hernández, que está en la televisión canaria ahora, que entró conmigo, Agustín Castellano, el hermano de Paco, Tony, que falleció hace poco. Bueno, un grupo bastante que a lo largo de los años ha seguido en el carnaval, la verdad que bastante de los que empezamos. Y ahí empezamos, yo de componente normal, donde fui muy feliz, muy feliz. Y ya en el 89 director, bueno, porque hacía falta uno y por ahí me pusieron.
0: Bueno, Primi, pues yo creo que los que te pusieron acertaron totalmente, porque yo creo que Bambones, es verdad que... Hablamos de murgas históricas como es la Nifunifá, como son los propios Cinguangos, pero Bambones, yo creo que es una murga referente para todas las murgas de Canarias por su estilo, ¿no?
1: Bueno, no me gusta hablar muy bien de nosotros, ¿no? Que sean otros los que lo dicen, que y me estoy más cómodo así, si nos reconocen así. Para nosotros es un halago y para mí, ¿no? Lo que pasa es que las trayectorias, bueno, se consiguen, como obvio, con los años. A través de los años te vas formando un estilo, vas formando una forma de ser, una forma de cantar, una forma de comportarte, y la gente te va valorando con los años. Por eso le digo yo a todos los que empiezan que esto no se hace en un año ni dos, sino que las murgas y los grupos se forman con muchísimos años, y es cuando le van dando personalidad y es cuando vas notando en la gente pues que te reconocen, que tu trabajo, si está bien hecho, pues te siguen y te valoran. Si está mal hecho, pues te quedas en el camino. Que hay que esperar que el éxito o el reconocimiento no viene al principio, sino viene a lo, después de tener un, es una tradición, una constancia, y hay que esperar un poquito. Y nosotros ahora mismo, la verdad que, bueno, nos sentimos halagados por las palabras tuyas y sentirnos así contentos. Lo que intentamos es no chafarla ahora, ¿no? Que después de tantos años.
0: No, hombre, no, yo creo que Bambones siempre es una murga que lo habrá podido gustar más, habrá podido gustar menos, pero siempre es una murga que está en el bombo para pasar a la final, por supuesto. Ya después hablaremos de ese añito paréntesis. Y una murga para coger premio, lógicamente, para ese ansiado cartón. Primi, mira, hablamos de Bambones, pero claro, Bambones, en el Barça hubo una etapa que era David Villa y Messi, Cristiano y Benzema, y en Murga, Primi y Alessi. Yo quiero que tú me hables un poco del armonizador que te acompañó durante todos estos años, porque claro, ustedes dos han sido un cómputo perfecto, por decirlo así.
1: Nos conocemos hace muchísimo, desde la época del instituto. Yo soy un poco mayor que él, no tanto, pero estudiamos en el mismo instituto, en el Padre Ancheta y en Taco, y nos conocemos desde hace muchísimo. Él tiene un oído, siempre lo tuvo, un oído muy grande, y musicalmente él, pues, empezó con Bamba, y en el momento que él estaba montando la hamburguesa infantil, porque es muy atrevido y es... cuando quiere algo lo lucha, lo trabaja, es muy, muy, muy trabajador, muy constante, muy orgulloso de su trabajo y quiere que salga bien. Y él montaba Bamba, y nosotros tuvimos ese año, en el año 95, 96, pues no teníamos quien nos montara musicalmente, ¿no? Y él ya estaba montando Bamba y lo hacía muy bien. De hecho, gana un primer premio con Bamba y muchos premios de interpretación. Entonces, tú, como somos amigos, pues no es que lo ofreciera, sino, oye, si lo haces en Bamba, pues lo haces en Bambones, ¿no? Ya te digo, sobre el año 95, 96, y hasta la fecha es la persona que siempre está conmigo. Nos entendemos, somos amigos, muchísimos años, están 40 años juntos, entonces yo, no tiene secreto. La amistad tan larga, pues te hace que trabajes bien, que no lo veas como un trabajo, sino como algo, no sé, natural, no es...
0: Sí, bueno.
1: La relación es de amistad.
0: Hablábamos de es que los dos han conseguido prácticamente la gloria con los Bambones. Y ahora, Primi, vamos a adentrarnos en estos años de los 2000 pa'lante, porque es la etapa más dorada, ¿no? Hablamos de esa escuelita murguera, yo creo que una canción referente para todas las murgas de Canarias. Se cebaron un poco con los canariones, las cosas como son, pero no pasa nada. No somos recortes.
1: Bueno, era la costumbre también. Tenemos que entender, siempre hay que entender las cosas en su contexto y en su momento. Si te vas todavía a los 90, éramos todavía peor con los canariones, le cantábamos más, pero era por lo que se llevaba. Mira, ahora pues se hacen pequeños, se canta algo porque es tradición del carnaval, pero no se le canta tanto. Y hay que entender las canciones, las letras, en el momento en que estábamos, cómo era la sociedad, cómo nos llevábamos, que es lo que se llevaba. Bueno, tampoco, no era nada personal tampoco.
0: No, ya sabemos que son cosas de carnaval al final.
1: A mí, reconozco que a mí me gusta ese pique, cantar, contestar, ir a un micrófono y picar un poco a la gente. Mira, ahora se lleva mucho los humoristas que hacen monólogos, en que están mucho metiéndose con la gente, tipo Dávila o no sé, se lleva mucho ese tipo de humor. Y a mí siempre me ha gustado, no sé, esa reacción del público, esa forma, que no pase desapercibido, bueno, picar un poco, siempre que se entienda que es dentro del humor, que no es dentro de nada personal.
0: Hombre, está claro, por supuesto. Y bueno, hablando un poco de eso, hablando ahora, vamos a meternos un poquito en el tema de letras. Bambones, hay una cosa clara, que la crítica es el sello de identidad de ustedes. Es decir, ustedes, las críticas de ustedes son apoteósicas, por decirlo así. O sea, yo no me imagino a Bambones cantando una canción de humor. ¿Tú te imaginas a tu
1: chico? Lo hemos intentado, pero la verdad que no nos sale bien. No nos sale bien tanto en la hora de las letras como en la murga interpretarla, ¿no? Tenemos como nuestro tipo de humor es más irónico, es más buscar la ironía, buscar el doble sentido, porque no nos sentimos cómodos, tanto los que escribimos como los que interpretamos, ¿no? La murga misma, quien entra en Bambones entra buscando algo, y dónde se siente cómodo, en la ironía, en la crítica, y en el humor, humor por humor. No nos salen bien las letras porque lo hemos intentado, y tampoco la gente lo recoge igual. Nos tienen como, hay un estándar ahí, como que de Bambones se espera eso, y es lo que sabemos hacer también, y donde ya te digo, donde nos sentimos cómodos, en la ironía, en la crítica.
0: Sí, totalmente. Yo, bueno, yo me he criado prácticamente escuchando murga desde niño. Yo te veía a ti cuando yo tenía 6, 7 años, yo correteando, sí, y escuchando Bambones siempre, para que tú veas. Y ahora te estoy entrevistando las cosas de la vida, que es maravillosa la vida. Y ahora, Brimi, te voy a hablar de esos años, de ese 2012, 2013, 2014, esos 3 años que la murga... a cada final, a cuál mejor, ¿no? Esos años fueron dorados en letras, en voces, la murga, yo creo que de las mejores etapas que sonó Bambones. ¿Cómo viviste esos años tan intensos, Primi?
1: Lo viví como viví los 2000 o como viví con el paso de los años, pues son todos diferentes, pero la esencia se queda. No los vivo diferente por los premios, ¿no? Es verdad que tuvimos 3 primeros premios de interpretación seguidos, ¿no? Y yo digo que el 2015 ganamos segundo, y yo creo que fue el mejor año de los 4 para nosotros. Pero lo vimos con naturalidad. Los premios van y vienen. Y mira, estuvimos 10 años sin ganar un primero y la murga no se vino abajo. No, tampoco es tan importante. Es importante porque trabajas para ello, ¿no? Si nosotros vamos a un concurso y queremos ganarlo, obviamente. Pero no hace que... Que sea imprescindible para la murga para seguir. Los premios van, vienen, hay un jurado, cada año lo van cambiando y son gustos. Lo importante es el principio de la conversación nuestra, ¿no? El reconocimiento, que tú nos hayas dicho todo eso. Porque aunque no hayas tenido premios, tú recuerdas años que a lo mejor hemos tenido un tercero o que hemos tenido un segundo. Y eso, la final, es lo que te queda, ¿no? Es decir, la satisfacción de decir, bueno, has hecho, el jurado no le ha gustado tanto como le gustó otra, y bueno, y te quedas con la satisfacción de haber conectado de las canciones, de que con los años se recuerden las canciones. El 12, el 13 y el 14, claro, son inolvidables, gana 3 años consecutivos, muy difícil, pero no te creas que el 15 lo recordamos muchísimo más a lo mejor que el 13 o el 14.
0: Qué bueno, pues esa es la esencia de Bambones totalmente, y han podido
1: es que el premio. Los premios, el reconocimiento, que es un palmarés, ¿no? Que tú lo miras, vas a Wikipedia y miras y dices, yo ganamos aquí, aquí, aquí. Y claro, es la alegría del momento, y es ganar siempre gusta, ¿no? Y luchas por ello. Pero a lo mejor cuando hablas con alguien, como contigo, con gente que nos oye, te recuerdan una canción del 2010, Las Listas, por ejemplo, que muy recordada. Las Listas nos ganó, tuvimos un segundo, un tercero ese año, y se cantó en semifinales, o no sé, el 2015 que te decía, de
0: ¿y qué fue de, por ejemplo?
1: Esa era la que estaba recordando, que fue de... hay canciones que no han sido premiadas, que no han sido de primero, pero que son recordadas, el año de la crisis, de
0: 2009.
1: La que llamamos la crisis, el 2009, que...
0: Tercer premio.
1: Tercero. Que tuvimos Quita, Quita, Quita, la de aquella del 2009, digamos, con las camisas amarillas, también es muy recordada. De ahí te das cuenta y dices, bueno, el premio está bien porque lo miras en un palmarés, pero lo mejor está cuando hablas con otras personas o con gente de la calle y te recuerda canciones que no fueron premiadas, ¿no? Que no tuviste un primero con ellas, y se encuentra poder. También vale la pena, ¿no? También te reconforta.
0: Hombre, claro, date cuenta que Bambones, como digo, es lo que estabas hablando, Primi. Bambones tiene una lista de canciones todos los años increíble. Y ahora, Primi, hablabas esos 3 años maravillosos. Después te viene el 2015, el 2016. En 2017 parece que la murga, no sé, yo, es una percepción mía, la vi que era Bambones, pero no la veía segura. No, a lo mejor ese año no cuajaron no, bien
1: no,
0: o...
1: No, no, tuve un accesi, no es el palmarés, un accesi, pero no, la murga no. Tuvimos ahí... Son etapas que pasan en la murga. Perdimos también un referente muy grande nuestro, como fue en el 2000, bueno, el carnaval 2016, a Luis Hormiga, a Suspi, Bueno, y no estábamos del todo el grupo, la ilusión no era tanta, la mía tampoco, situaciones personales, un montón de circunstancias que te hacen que ese hobby pues tambalee un poco, ¿no? Pero bueno, hay que superarlo, hay que seguir, la murga seguía unida, seguíamos juntos, pero bueno, tampoco las canciones nos cuadraban mucho, los letristas, no los recuerdo bien, pero a lo mejor algún letrista, a lo mejor Javi estaría estudiando y no pudo dedicarlo tanto tiempo, a lo mejor yo estaba más despistado por situaciones personales, los componentes a lo mejor no pasamos una buena época. Bueno, pues la superamos.
0: No, sí, claro. Bueno, aún así la murga hizo un papel... yo creo que brillante, porque bueno, se consiguió esa Ceci, se consiguió ese pase al final.
1: No
0: fue el año.
1: No estábamos en el ensayo, sería yo el responsable, no recuerdo exactamente, pero bueno, como director, el responsable sería yo de no conseguir lo que a lo mejor estamos buscando, otras cosas y no lo encontramos.
0: Sí, bueno, fue un año de adaptación, y insisto, la pérdida que tuvieron.
1: Fue una buena época, sí, es que el 2016 ganamos segundo, pero ahí no estuvimos tampoco. No tuvimos lo brillante que a lo mejor tuvimos otros años, el 2017 también, y bueno, y ahora que seguro me vas a preguntar por el 2018.
0: Hombre, no te lo quiero preguntar por una persona, porque al final, mira, es un año anecdótico totalmente, pero yo nunca veo el veredicto, porque yo me levanto para trabajar muy temprano al día siguiente, pero yo vi el listado, ¿no? Bambones, y titulares, ¿no? O sea, el titular no era pasaron esta a la final, el titular era Bambones fuera de la final. O sea,
1: sí.
0: Primi, ¿tú cómo dijiste tú?
1: El año más recordado hasta ahora, la escuelita y eso. Es el año más recordado, pero nos enseñó mucho, nos enseñó a unirnos, nos enseñó quiénes somos, quiénes estaban, quiénes sentían ese orgullo de pertenencia, de estar en una murga, de estar en un grupo. Nos unimos y nos hizo despertar, nos hizo cambiar, nos dio ese interruptor, ese golpito en la cabeza de decir, bueno, si queremos seguir con este hobby nuestro, seguir la trayectoria que llevamos de atrás, bueno, hay que trabajar un poquito diferente, la vida ha cambiado, a lo mejor tuvimos que cambiar un poco. Nos enseñó mucho y lo recordamos y no lo recuerda, pero lo tomo como una enseñanza de decir, bueno, aquí nos despertamos otra vez, ¿no?
0: Bueno, sí, totalmente, y bueno, fue un año anecdótico, porque al año siguiente la murga... Esto te lo hablo yo a opción mía personal, opinión mía personal, Bambones el año pasado también, pero en el 2019 hizo un repertorio que a mí me encantó. O sea, las cuatro canciones, es que yo no sé cómo ustedes las eligieron ese año para la fase y para la final, porque quedaron terceros, pero para mí me pareció un año súper completo en letra, o sea, dieron un cambio radical.
1: Es lo que te decía, ¿no? Es como que te picas, te picas diciendo, bueno, no nos quedamos fuera otra vez, estando al margen de si estábamos de acuerdo o no de pasar o no pasar a la final. Si el jurado así lo decidió, pues vale, pero si nos picó, y entonces el 19 como que trabajas todavía más constante, pones más empeño y sacamos un repertorio bastante bueno. Yo soy el que elige las canciones, pero siempre te quedaba, fíjate tú, siempre queda ese temor, entre comillas, temor, de no pasar otra vez a la final. Entonces, como que aseguramos mucho, o aseguré mucho el pase a la final, ¿no? Porque ya te quedas una vez fuera, ya no te consideras intocable, ¿no? Diciendo, cuidado que podemos quedar otra vez fuera y no sería nada bueno, ¿no? Porque entonces ya sería tendencia. Y recuerdo que la canción cantamos encadenados y
0: después una vez
1: que subimos a Marchilongas, que normalmente hubiese ido a la final. No recuerdo el título, porque soy muy malo para recordar los títulos.
0: La primera, Esclavos. La segunda era algo de la igualdad. No me acuerdo. Bueno, sí.
1: Sí, era como algo de... No recuerdo el título, era como... El tema este de cuidado, cómo se habla, del miedo que hay de hablar de una forma, y que al final salían, nos íbamos del escenario y salían, cerrábamos y abrían, y era, las Bambones se habían convertido en una murga femenina, y hablábamos sobre la igualdad y hablábamos sobre ello, que era una canción claramente de final, pero claramente yo también lo tenía claro, pero estaba ese miedo de decir, contra, y si te quedas fuera, y entonces lo metimos, la metimos en fase. Pero todo un,
0: bueno, que en la final...
1: Creo que ese año fue, además, fue el premio crítico en esta canción. Pero no recuerdo el título, soy muy malo.
0: No, yo normalmente no se lo acuerdo, pero son tantas canciones que ya la mente explota. Pero la final ese año, o sea, la canción de la del sofá, esa canción yo creo que marcó también un antes y un después en el renacimiento, por decir, en ese punto y aparte, como dice la letra, del final de esa canción, o sea, esa canción la cantaron con el alma, esa canción salió rodada.
1: Sí, sobre el año anterior lo tomamos un poquito de burla hacia nosotros mismos. A Gladys no le gustó mucho. Pero yo siempre le dije que no era nada personal, y de hecho la canción no tiene nada personal, ni siquiera protestábamos por no haber pasado ni nada. Era una canción muy, muy hacia la concejala, que nos gusta mucho cantarle a los concejales y eso, además, al carnaval es un tema que bueno, que dominamos bastante, ¿no? Que nos gusta cantar, y sí gustó mucho. La hubiésemos cambiado por Ruido, que fue a la segunda, pero ya es lo que te comenté anteriormente, eso de no pasar el año anterior marcó, ¿no? Entonces preferimos cantarla en fase, la que no nos acordamos del título, y Ruidos en la final.
0: Sí, bueno, al final ese año había que asegurar el pase, porque ya quedarse dos años, que hubiese sido ya muy raro sin pasar a la final los Bambones, pues tal quieras o no te marca. Ya te marca, ya te genera una inseguridad, y ya no vas con la misma seguridad con la que ibas antes.
1: Y la gente te mira de otra manera, diciendo, uy, se van a quedar otra vez fuera, cuidado. Si vas un poquito dudoso, ya la gente te dice, uy, se van a quedar fuera otra vez, ya no es el pasan Bambones seguro, ya a ti no te sorprendería tanto no vernos por la mañana sin pasar a la final, diría, uy, otra vez. Y eso sí, ya, bueno, afecta a Murga, ¿no? Entonces habría que asegurar. Por lo menos así lo pensaba yo.
0: No, totalmente, y creo que fue totalmente acertada, porque pasa ese 2019, llega el 2020 con un tercer premio de interpretación, llegó la...
1: Ahí tuvimos la raya de tercero, sí.
0: Sí, total. Llega la dichosa pandemia, después llega ese carnaval de verano donde tus amigos, los Diablos Locos, consiguen el primer premio. Un saludo para arrasando. Ellos también. Ustedes también quedaron terceros.
1: Tercero.
0: Y después llega el 2024. Yo creo, Primi, que están todos los himnos del mundo, la canción de Quevedo, el Quédate, pero la puesta en escena que se sacó ese año, la de la carretera y tal, esa canción yo creo que se la sabe todo el mundo. O sea, es una pasada.
1: Pegó bastante, sí. Nos sorprendió, bueno, nos gustaba, la hicimos todos los letristas, y bueno, era alegórico al disfraz y demás, y lo tomamos como la vida de Bambones, pues, era como una carretera, es como a todo el tema de circulación, de coche, de carretera y demás. De nuevo en la carretera, ¿no? Y tengo que subir, me subo. La verdad que pegó bastante la música de Salitre, de Manuel Carrasco y
0: Camilo.
1: Y el otro hombre que no me acuerdo ahora.
0: Camilo.
1: No me acuerdo de él. ¿Perdón?
0: Camilo. Manuel Carrasco y Camilo.
1: De Camilo. Pues pegaba bastante bien. Y la verdad que se unieron todos los astros y salió muy bien. Sí.
0: No, te insisto, ese año, porque ese año la Murga volvió a coronar ese primer premio, y lo mismo que pasó en 2019, pero yo creo que multiplicado por cuatro, porque ese año las letras, o sea, tanto en fase como en final, o sea, la final lo hubieses cantado a la fase, y la fase a la final, y yo creo que el resultado hubiese sido el mismo, Primi.
1: Bueno, no sé. Que la final creo que sí es bastante completa, de las más completas que hemos tenido, y el repertorio es más de los más completos también. Pero la final sí me parece que eran canciones de... Una que era la del folleto, muy nuestra, muy de letra, muy, muy animada, pero creo que con ingenio de no tratar el tema del turismo de manera normal, sino buscándole una forma diferente de cantarle, de cómo tratarlo, ¿no? Y una segunda que era muy murguera, la canción esta murguera que conecta con el público porque es muy animada, con temas muy, muy ligeros, muy fáciles de escuchar, muy de calle, de cosas que viven en la calle normalmente, como puede ser lo de la tercera edad, lo de subir a gente de no conocida, que cantaban muy bien, pero no eran muy conocidas, y interpretadas como parte del pueblo, que tenía la voz, que hablaba de lo que se paga, por ejemplo, por ver un televisor en la residencia, o de poner exámenes en la universidad en febrero, o que hablaba de las orquestas que tardan en cobrar en el carnaval, lo que te decía de la tercera edad, que uno los tratan como los tratan en los bancos, porque no tienen ese dominio de la tecnología. Conectaba todo mucho y la gente se veía muy reflejada en esa canción. Musicalmente estaba muy bien, las músicas eran muy sencillas, muy fáciles de oír. Creo que conectó todo, ¿no? Son esos momentos que dice tu contra, se consiguió algo de lo que buscabas, ¿no? Querías hacer eso y lo conseguimos.
0: Y
1: encima la interpretación fue pues perfecta, porque hasta los que hacían de mayores eran gente del Cabo, de Rondalla, y como lo cantaron fue, no lo parecían, sino eran, parecían gente de normal, de la calle, que es lo que queríamos reflejar. También llevaba un trabajo.
0: Y Primi, cuando tú te bajaste de esa final, ¿cuál fue tu sensación? Porque, o sea, yo creo que ustedes solamente con la primera, con el folleto, ya eran, para te digo, esto es mi opinión personal, yo creo, de mucha gente, ya el folleto era primer premio. Pero cuando tú te bajas de esa final, ya haces todo el repertorio y ya echas todo el trabajo, ¿cuál fue tu sensación como director?
1: Uf, trabajo conseguido, y primero que te agotas y la adrenalina baja, y yo termino agotado cuando acabo la final, cuando acabo el concurso, o generalmente cuando acabo cualquier actuación, acabo muy cansado, no físico, sino de decir, pues, necesito sentarme y relajarme un poco, porque claro, sube, vas muy alto, muy alto, muy alto, y de repente no, se para todo y necesitas esa estabilidad. La sensación de bajando la rampa es las caras con quien me cruzaba, de la gente que está en el backstage, y quisieron que hoy que pasada, porque la sensación que tienes en el escenario es que estás conectando, estás llegando, estamos consiguiendo lo que hemos trabajado, ¿no? Es decir, estás transmitiendo, a la gente le está gustando, pero cuando te vas allá te ves la reacción de la gente y te lo vas encontrando, y me quedaba un poco alucinado diciendo quisieron que qué temazo, qué bien lo hicieron. Pues te da la satisfacción de decir, jo, pues se consiguió, ¿no? El trabajo se vio en el escenario, lo que hemos trabajado durante el año se ha conseguido. Y que es lo más difícil, conectar con el público, que eso es lo más difícil, porque es el día. Cuando hablamos los chicos con los chicos en la murga, le digo, tiene que ser el día, la hora, el segundo. Tiene que ser en el momento, mejor estás muy ensayado, pero no tienes ese día, no te salió. Has trabajado mucho, pero no has logrado no se alinearon todos los astros. Pues esa noche se alinearon todo y ya te digo, fue sentarme en una silla, descansar, ver felicidad y decir, bueno, trabajo hecho, trabajo conseguido y satisfacción.
0: Qué bueno, Primi, la verdad que sí, ese año coronaron, el año pasado también fue un año increíble.
1: Pero quiero decirle a todos, y perdona que te interrumpa, que hay veces que se trabaja mucho, por la experiencia que tengo, es decir, que se trabaja mucho, que has hecho un trabajo perfecto, que has currado como nunca y que hemos todos estado juntos, y que llega el día ese y no camina, no funciona, y no que sea mala o buena la letra, o la música, o el montaje, sino que ese día no está, no hay conexión, y eso existe la magia del momento, y cuando tienes una noche como esa, dices, otra vez que se alinearon todos los astros, y hay veces que no pasa, pero no es por falta de trabajo, para la gente que no escuche, que creen que no, es el trabajo, es que hay que cambiar, no, si crees en la línea, sigue esa línea, y ya llegará esa noche tiene que darse.
0: Pues Primi, muchísimas gracias por los consejos que das, porque al final son consejos bajo la
1: opiniones,
0: la
1: opinión,
0: consejos, o sea, se dan. Yo también tuve la suerte de mi grupo hace unos cuantos años, de en 2023, ganar un primer premio, se alinearon los astros y fue maravilloso. Verdad que fue para mí un año particularmente un poco complicado porque me fallecieron dos familiares, pero bueno. Primi, tenemos que ir entrando ya a la recta final porque este año el programa va un poquito más reducido de tiempo. Y quiero aprovechar que te tengo aquí en pantalla y seguramente te voy a dar mi argumento, ¿no? Pero yo creo que es el argumento de muchos murgueros. Bambones creo que es una murga referente en el carnaval. Tú como director eres un referente. El pasacalle es el reflejo de muchos niños y niñas que quieren ser murgueros. Encima este año, insisto, salen los bambas encima, vuelven esos bambas, sí, que con mucha ilusión. Y te quiero dar las gracias a ti particularmente porque creo que Bambones es una murga terapia para mucha gente, porque cuando escuchas el pasacalle de Bambones, da igual que tengas la jaqueta de tal murga, tal murga, tal murga, nos unimos todos. Y yo creo que eso, y me van a perdonar las demás murgas, me matarán, pero creo que Bambones tiene ese algo que no sé qué es, que cuando sale ese pasacalle, esa despedida, nos unimos todos y cantamos a una sola voz. Así que muchísimas gracias, Primi, por mantener, mantener esa esencia durante tantos años.
1: Pero no, eso también es parte de nuestro lema. Es decir, esto lo hacemos un grupo. Este año somos 94, pues 94, y yo soy uno más de todo el engranaje. No es falsa modestia ni nada, sino que es un grupo. Necesitamos sacarlo como un grupo, que todos nos sintamos importantes, desde el último que se pone en la fila atrás, en la tercera, en una esquina, pasando por la percusión, y bueno, y pasan por delante mío. Y es que es un trabajo de equipo, y no por quedar bien, es un trabajo de muchos, ¿no? Juan Antonio, ya te digo, la percusión, el último de la esquina de atrás, el que no sabe cantar y está ahí, pero lo da todo, porque cantar no estás obligado a saber cantar, no es culpa tuya no tener oído. ¿Sí? Nace o nacemos sin oído y no es culpa nuestra, lo que tenemos que tener es actitud, ¿no? Entonces, pero todos son importantes, porque al final lo que ve es una masa, un grupo, y no me gusta personalizarlo en mí, porque no, porque soy uno más del engranaje, nada más. Era para aclarar eso mejor.
0: No, está claro que fue yo mío, entonces, si lo digo, pero bueno, que...
1: No, lo digo en general, ¿no? Claro, que la cabeza visible que en entrevista es a mí, claro, es normal, es lógico, el director, pues para eso está, no es el responsable. Y alguien tiene que ser, pero que esto es un trabajo de todos, que... El grupo es lo importante, y que todos aporten lo que puedan aportar, ¿no? Y sí, pero sobre todo actitud y voluntad.
0: Pues Primi, damos por finalizada la entrevista. Muchísimas gracias. Por estar, porque sabemos que tienes tu vida, tu agenda apretada, y estar este ratito con nosotros.
1: No tanto.
0: Ah, bueno, pues entonces ¿podrás hacer otra entrevista dentro de un tiempito?
1: Sí, cuando quiera, ya tiene mi teléfono, pues, ya tenemos el contacto, así que ya no hay problema ninguno. Perfecto. Y yo encantado de estar aquí.
0: Pues Primi, muchísimas gracias, muchísima suerte para el concurso 2026, sí, yo no sé ni qué año vivo, para el concurso 2026, que salga todo genial, y que queden Bambones para rato, que quede Primi para rato, e insisto, muchísimas gracias.
1: Gracias, un saludo a todos, y bueno, lo dicho, gratitud por acordarte de nosotros, y que nada, que aquí tienen unos amigos cuando quieran.
0: Muchísimas gracias, Primi. Nos vemos.
1: Un saludo.
0: Chao. Pues, señoras y señores, aquí termina el primer programa de Backstage. Por fin tuve la suerte de entrevistar a la murga Los Bambones. La verdad que tenía muchísima ilusión desde hace dos años que quería traerlos, y bueno, ya lo he conseguido, así que empieza la sexta temporada, empezamos con Los Bambones, empezamos fuerte. Ahora nos queda todos estos meses para disfrutar de nuestros programas en Factoría Carnaval, Radio Carnaval Canaria y Multimedia Carnaval. Dar las gracias antes de finalizar a Isi y a Javi Falero, que casi no lo digo, porque son mi mano derecha, mi mano izquierda, y sin ellos esto, Backstage, Carnavaleando, Gran Canaria en Carnaval y todo lo que conlleva, no sería posible. Así que muchísimas gracias, chicos. Nos vemos la semana que viene.

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El 21 de diciembre de 2012, según el calendario de los indios de Maya, se acabará el mundo. Así que se prevé liquidación total en todas las tiendas de la cadena. Ese día explotará la montaña de Taco y los hermanos Toste aprovecharán para ofrecer un espectáculo pirotécnico sin precedentes. Se prevé un corrimiento de tierras con salida de magma al exterior, porque ya se sabe que aquel que no llora no magma. Como dicen en Las Palmas, cuando las barbas de tu vecino veas cortar, pon las tuyas a depilar con láser claro. Lo más preocupante es que si se cumple la profecía,

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0: 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Muy buenas tardes, noches a todos, y para hacer algo diferente, hoy me toca presentar a mí, o por lo menos empezar presentando a mí. Javi, ahora Elena. Sigue tú. Ahora sigue tú.
1: Buenas noches.
0: Buenas noches.
1: Bienvenido a tu casa.
0: A la tuya, a la nuestra, a la de todos ustedes. 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
1: Bueno, pues hoy vamos a afrontar un programa muy interesante. Un programa en el que, como ya escuchaste en la última edición, vamos a recibir a, nuevamente, nuestro máximo exponente de la escenografía isleña, que no es nada más y nada menos
0: que Alberto Trujillo. 23 escenarios del carnaval. Solo hablando de carnavales, o sea, de escenarios de carnaval. A eso le sumamos carrozas, coches engalanados, diferentes fiestas, o sea, profesional.
1: Y si tenemos en cuenta que nuestro carnaval tiene 50 años de historia, estamos hablando de que casi es la media vida del carnaval moderno.
0: Claro, que nunca ha dejado de estar vinculado al carnaval capitalino. Siempre ha estado vinculado a dicha fiesta. Lo que sí es verdad que no siempre ha sido el escenógrafo del carnaval. Sí es verdad que ha sido y es uno de los más importantes, porque no ha habido otro que tenga 23 carnavales sobre sus espaldas y 23 escenarios sobre sus espaldas.
1: Y además con una trayectoria envidiable dentro del carnaval, porque además estuvo asociado a esos inicios de nuestro carnaval.
0: Se acuerda además perfectamente de todos y cada uno de ellos, cómo fueron, cómo no fueron, quiénes estaban, quiénes no estaban, quiénes fueron pioneros, quiénes no fueron pioneros. O sea, testimonios como los que nos gustan a nosotros.

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1: Bueno, pues aquí estamos nuevamente. Cristian.
2: Perdón.
1: Elena se portó mal. Por eso te dije que pusieras ya el plano conmigo, porque Elena, claro, se estaba quitando el...
2: ¿Es que me cogiste justo así, quitándome la chaqueta? Entonces ahora lo siento, pero lo pones a poner otra vez, porque me dio calor. ¿Y qué voy a hacer? Esas cosas las pasamos las mujeres.
3: ¿Las mujeres?
2: Sí, se llama menopausia o algo
3: no,
2: de eso.
3: No, no.
2: Yo todavía soy joven, pero... tirando las cosas ya.
1: Cuando quieras, Cristian.
2: Gracias.
4: Cuando quieras buscar...
2: Ya.
1: ¿Sigo? Vale. Bueno, pues aquí tenemos la segunda parte de la entrevista a nuestro escenógrafo Alberto Trujillo, con una gran trayectoria, una gran historia en el Carnaval de Las Palmas de Gran Canaria, en el Carnaval Canario, por decirlo así, en letras mayúsculas. Elena, hoy...
2: Increíble.
1: Nos quedamos con ganas de hablar con él, sobre todo porque el tiempo
2: se nos esfumó.
1: Entonces, te agradecemos, Alberto, que te hayas quedado y que estés en esta segunda parte de la entrevista.
3: Pues muchísimas gracias.
2: Es que queda todo muchísimo, todavía queda muchísimo por contar.
3: Pues nada, pues ya sí, gracias a Dios, son muchos años, no solamente con la historiografía del carnaval, sino con las carrozas, que hice muchísimas carrozas, muchos primeros premios y segundos premios de la carroza del carnaval, carrozas de reina, y mucha participación. La verdad es que he participado mucho y me he divertido mucho también, porque yo salía...
2: ¿Tú eras de los que te disfrazabas?
3: Bueno, con el grupo mío, con las segmentales, que montábamos, mira, el año que hicieron el refrán aquel de... pusieron el de Por su cara bonita, el tema estoy hablando del año 95, 94, Por su cara bonita, Las Palmas de Gran Canaria, ¿no? Que era cuando estaba la subida, la verdad que de pena. Y entonces hice una carroza y me vestido de policías. Hicimos una carroza que era Las Palmas de Gran Canaria, sus temas más emblemáticos, como era el Otero Don Juan,
2: la catedral,
3: el risco, y entonces era un plinton de eso que usaba antes la policía, con un policía, digo, un amigo nuestro que le decíamos el Garbanzo, porque era chiquitito gordete, y después carruchas, montones de arena, montones de escombros, colillas por todo el sitio. Bueno, y esa carroza, cuando llegamos a allí donde estaba el jurado, empezamos a tirar.
2: ¿Premiaron?
3: ¿Qué?
2: ¿Premiaron?
3: Pues sí, nos la premiaron, porque la carroza iba preciosa. Pero espérate, cuando nos fuimos a... Eso fue un tema tal. Estamos haciendo el túnel Julio Luengo, ¿no? Y nos fuimos a cenar, siempre nos íbamos a cenar.
2: ¿Con allí música?
3: Sí, con música.
2: No, es que como ahora estramos donde quitamos
3: la
2: música.
3: Sí, no. Y después nos fuimos a cenar a los hermanos Rogelio, que siempre era allí donde terminábamos, para después ir al mogollón. Y macho, y salí con otro amigo más y otro amigo más, real. Hicimos una locura. Empezamos a sacar las vallas y a cerrar las calles.
2: No.
3: Sí, porque yo era muy golfo.
2: No te creo.
3: Pues sí, créeme. La gente dando vueltas con los coches, montamos una.
2: O sea, eso ya prescribió, no pasa nada. Sí, sí, eso ya se... ¿Pero desmontaron la carroza?
3: No. Habían vallas por ahí de las obras que
2: estaban...
3: Y entonces cerramos calles, tal, pero bueno, locura. Pero espérate. Otro año, con las segmentales. Fuimos y llegamos al parque San Telmo tempranito, porque nos pusieron de los primeros, y cuando estábamos llegando, espérate, está, voy para allá, está, yo, mira, chacho, que se nos va a romper la carroza, que está el camión, tal, déjanos meter por la calle Venegas, a ver si, porque si no vamos a interrumpir todo esto. Y la policía nos dio paso y nos metimos en la calle Venegas. Estuvimos un rato en la calle Venegas. Echamos la carroza por la calle Venegas para allá y llegamos hasta Juan 23.
2: La que lía.
3: Y volvimos a hacer.
2: Y se volvieron a meter otra vez en el recorrido
3: por Juan 23.
2: O sea, lo que hicieron fue dar la vuelta para volver a entrar.
3: Yo soy muy golfo con el carnaval. Yo me refiero a la hora de divertirme y tal. Otro año hicimos la carroza con que era.
2: Eso ahora mismo es impensable.
3: Íbamos vestidos de novia.
2: ¿De novia?
3: De novia, sí. Hicimos una carroza con una tarta, toda hecha con el papel blanco ese así tal, a, poniendo un papelito flor por flor, tarta, preciosa, una carroza, ¿sabes? Y de arriba iba el más bajito de todo, que era el galleta, y el mayor de todos, le decíamos el garbanzo, arriba vestido de novia.
0: El galleta y el garbanzo.
3: Y bueno, y pero era la carroza del club, del náutico.
0: Sí, ¿no? Sí, sí, sí.
3: Y después el más alto, techo. La verdad, arriba de la tarta, bueno, espectacular. Íbamos tirando, en vez de caramelos o confeti, íbamos tirando arroz de perro.
0: Ay, Dios mío. Es que quién los vi, bueno, es que en mi memoria tira para atrás, sí, y recuerda cosas como esa.
3: Y después hicimos la carroza Villa Meona, que era, la carroza era todo un salón lleno de baños, como en la casa de los Preyles, que está la Preyles, ¿te acuerdas? Entonces, llena de baños, pero además con bates de verdad que fui prestado a Caspi, que era un amigo mío, Federico Castellano, y me los prestó. Y llené la carroza de cuartos de baño, ¿te acuerdas que se hablaba
0: de cuartos de baño? Sí, ¿cuántos baños habían en aquella casa?
3: Con el retrato de la Presley, con una chimenea, con un salón, con la chimenea.
0: Claro, y claro.
3: Bueno, bueno, esa
1: carroza. Villa Meona.
3: Íbamos vestidos de chacha.
0: Sí, claro, porque había que limpiar tantos baños, perdona.
3: Y después hicimos otra carroza, que íbamos vestidos de María Antoñeta, con la, bueno, esa carroza fue preciosa. Pero íbamos con la parte baja de la farda, era transparente, ¿sabes? Y después la que montábamos con aquellos mi niña, que tal, bueno, fue de loco. Y después hicimos otra muy bonita ya, tal, que era Los Años Locos, ¿no? Con unos discos enormes. O sea que hicimos unas cuantas carrozas divertidas y con mucha
0: Bueno,
3: categoría.
0: Yo no quiero interrumpir.
1: O sea que la trayectoria
0: como carnavalero.
1: La parte interesante es la que está detrás de eso.
0: Pero vamos a dejar la parte interesante, que es la de él, que se nos la cuente, detrás de cuando apaguemos, cuando ya digamos se acabó el programa de hoy. Vamos a lo que vamos, porque al final no vamos a hacer ninguna pregunta. Y nos prometió que iba a responder. Además, él dijo nada más llegar: tu pregunta que yo respondo, no he podido preguntar.
3: Vale, pues pregunta ahora.
0: De toda la logística que hablamos en toda la entrevista, en el programa de la que se emitió ya la semana pasada y en la de esta semana, ¿qué limitaciones has visto tú? ¿Cuáles te marcan más? ¿El tipo presupuesto, espacio, normativa, el clima, que llueva, que no llueva? A la hora de decirte, Alberto, este año es el circo.
3: Sí.
0: Pues, inspírate. ¿Qué nos vas a poner?
3: Bueno, pues primero me gustaba siempre reflejar algo de la ciudad en todas las temáticas, ¿no? Entonces, pues en el circo se hizo la parte de Vegeta, por un lado, y con la catedral y demás, y el centro era la carpa del circo. Y es verdad que ese año, por tema de presupuesto, ese año no fue un año bueno de presupuesto, no se pudieron tallar las caras que iban en el circo, en la grada del circo, sino que se hubo que pintar.
0: Lo he cogido al azar, ¿eh?
3: Sí, sí, sí. Y ese público que estaba en el circo miraba a la ciudad, miraba al patio de butacas, a todo tal, ¿no? Entonces ahí se creó un clima muy bueno para y después cuando con las jaulas que llegaban con los animales, con todo aquello que quedó muy bonito, y después se quedó formando parte de la escenografía para enriquecerlo, ¿no? Yo creo que, pues, por supuesto que tienes que tener muy en cuenta la lluvia, tienes que tener muy en cuenta las inclemencias del tiempo cuando estamos montando.
0: Pues mucha altura.
3: Mucha altura, porque el escenario rock llegó a 28 metros. 28 metros. Que eso es un edificio de 7 plantas.
0: Es que estamos hablando de escenarios brutales.
3: Escenario brutal. El escenario rock fue un escenario también fuerte. Bueno, yo siempre, y después me gusta dejar ver siempre algo de Las Palmas de Gran Canaria, ¿no? Me gustaba siempre dejar algún rincón, a lo mejor años muy malos que fueron aquellos años de la crisis, pues saqué cosas que habían de las carretas del Pino.
0: Y se recicló algo.
3: Y se recicló algo para cosas que habían, y es que era buscando un metro de tabla para poder terminar el escenario, y comprando la pintura, que tuve que comprarla porque ya no me decían que no había un duro más para pintura. Y tuve que comprar la pintura y no, esto hay que terminarlo, pues la compro yo.
0: Claro. Yo sé que en cada escenario de Alberto Trujillo hay algo tuyo. Yo sé lo que es. Sí. Pero a mí me gustaría que tú nos lo contaras, si puede ser.
3: Sí, claro que puede ser. No, yo, todo el mundo conoce mi vinculación y mi devoción hacia mi Virgen de la Luz. Es real, no lo niego. Yo siempre he dicho que con todos mis fallos me considero católico, ¿no? Y cristiano, ¿no? Y bueno, y después totalmente todo esto vinculado indiscutiblemente a las raíces de mi pueblo, y en las raíces de mi pueblo pues está la devoción a la Virgen del Pino, la devoción a la Virgen de la Luz, las devociones y las fiestas, y ahí es donde vemos de verdad toda nuestra idiosincrasia en las fiestas populares, ¿no? Entonces, pues yo lo digo, yo siempre he puesto, cuando he terminado, he puesto la imagen de la Virgen de la Luz, la parte más alta del escenario. La fotografía, ¿no? Porque imagen no, la fotografía, ¿no?
0: Hombre, no siempre ha estado en la parte más alta.
3: Sí, y otras veces ha estado también algún, pero siempre al principio.
0: Pero siempre está.
3: Siempre está. Y después, eso, pues, siempre lo he hecho. Y otra cosa que hacía antes de la presentación del escenario, siempre me acercaba a la Virgen de la Luz y le pedía que me diera fuerza. Y que en ningún momento, lo digo así en público, que en ningún momento el éxito relativo de esas cosas me ofuscara de las partes, que nunca se llegara a perder humildad.
0: Es lo más importante.
3: Ante esos éxitos. Y de verdad que se lo digo y se lo pedía, porque verdaderamente me hacían la ola cuando yo pasaba delante de la grada y se levantaba toda esa grada. Es real, o sea,
0: es que es normal. Y entonces, mucho, tengo que decirlo, porque año tras año, el tiempo que llevo yo, pues, aparte de estar en la radio, yo también era y soy carnavalera, de la de disfrazarse, sí. Ya cada vez menos, porque sí, la verdad sí, que claro, me da como sí. Un poquito más pereza, y no, este carnaval no me representa, como lo, sí. Nos hemos cansado de decirlo. Yo era de las que miraba el escenario de Alberto Trujillo y decía, ¿dónde está? No la encuentro, la tengo que encontrar. Y cuando nos veíamos los compañeros en corrillo, ¿ya la encontraste? No, la sigo buscando, ya yo la encontré. Y era como una gincana, sí. A saber dónde Alberto había puesto este año la imagen de la Virgen de la Luz. Pero bueno, lo hemos encontrado.
3: Sí, sí, sí.
0: Al final terminábamos encontrándola. En el 16 hiciste un montaje espectacular, inspirado en los años locos. En los años locos de los 20, más o menos, creo recordar, sí. Los años 20.
3: Sí, sí, sí, sí, sí, sí.
0: Vale.
3: Sí, sí.
0: Con ese diseño, ¿qué es lo que querías transmitir?
3: Bueno, fue un escenario que tampoco había tanto presupuesto. Entonces, que era un escenario más pequeño, estaba también ya utilizada la casa de Fataga, no se podía cerrar aquella terraza. Como se cerraba, con lo cual los escenarios quedaban mucho más amplios, mucho más grandes, y había un control de presupuesto enorme ese año y no se pudo hacer más de lo que se hizo, pero que yo creo que quedó un escenario terminadísimo, perfecto, no tan grande, pero sí
0: que fue espectacular,
3: que fue muy muy muy muy bonito. Hombre, yo quería hacer un homenaje al Art Deco. Estuve en Francia y estuve viendo el Art Deco francés, estuve viendo en Alemania también el Art Deco alemán, y fotografiaba simplemente para que me inspirara, ¿no? Para que me diera reflejo de lo que podíamos hacer, ¿no? Y eso hice en ese escenario.
0: ¿Y cómo utilizabas? Porque claro, tú lo tenías en tu imaginación, sí. Había que llevarlo a plano, no solo sí. Al papel, sino después transmitírselo a los obreros, a sí, los sí, compañeros sí. Que realizaban ese escenario, pero también tenías que explicárselo a los iluminadores,
3: sí.
0: Porque habían visiones que querías que destacaran más.
3: Sí, sí, sí, sí.
0: O sea, tú tenías que, así como con Anatol, él tenía que hablar con muchas personas, sí, sí. Para que sus oberturas y su arte se viese, lo mismo haces tú, pues con tantos y tantos profesionales, para que a la hora de proyectar ese escenario y esas galas lucieran como en realidad querías tú que lucieran.
3: Yo esto te puedo decir que siempre he intentado. Este último año que hice fue el menos que lo logré, lograr colaboración de todos los que participan, y te lo dirán todos, carpinteros, herreros, pintores, iluminadores, con todo hablo y le hablo con el corazón y le digo, mira, yo quisiera, a ver lo que tú lo puedes mejorar, sacar esto, este volumen tal. Hablo con el director de la gala, mira, yo creo que es interesante que esta parte se desarrolle mucho en... Hubo una cosa en el tema del Art Deco, que había unos desnudos en la parte baja, había un friso desnudo muy, sí, muy de lo... muy de la, de los años 20, ¿no? Y entonces, en donde había un cachondeo grande, ¿no? Porque ¿ah? De tapa, y para allá, de cojetar, y llegó Inma, Alberto, quítame eso. Porque se le veían los pitos bien a los muchachos y los pechitos bien a las muchachas. Pero ese año tuve que bajar el tono, porque se puso muy fuerte.
1: O sea, hubo serrucho.
2: Sí, hubo serrucho, y nunca mejor dicho. Y nunca mejor dicho, el serrucho fue. Aparte de trabajar la iluminación, el sonido, para que el escenario cobre vida, sabemos, sí, nos lo has contado, de todos los escenarios, ¿cuál es el que más te ha gustado y cuál es el que más te ha costado?
3: El más que me ha costado...
2: No económico,
3: sí,
2: ¿vale?
3: Sí, no, el que más me ha costado fue indudablemente el del año 2023, que no estaba ni el 40%.
2: Y tampoco sabíamos la ubicación, sí, sí, o sea que sí, tú serías una locura.
3: Sí. Había, aparte, la ubicación ya era desangelada, ya no tenía una rope.
2: Pero tenías espacio.
3: Tenía espacio, sí, exactamente, pero verdaderamente no estaba arropado. Y también eso es interesante, que haya una rope, ¿no? Pero...
2: fue de los más grandes, ¿no?
3: Sí, de los más grandes. Pero ahí sufrí lo que no hay en los escritos y no estaba ni al 40% de lo que ese escenario tenía que dar. Y dio.
2: Y mira que dio.
3: Después, el más que me ha gustado. Mira, es muy difícil. Es muy difícil porque verdaderamente ha sido hijos, ¿no? Y cada uno ha tenido su momento. Porque, ¿qué te puedo hablar de Egipto? Cuando viene una productora y dice que no, que quieren rodar en Egipto, que quieren rodar en ese escenario, y hacen una ópera en ese escenario. Una ópera. Después de acabar el carnaval, se mantuvo el escenario.
2: Que yo no sabía, que nos lo contó Anatol, la realidad de la Esfinge de las,
3: sí,
2: Arenas.
3: Sí, sí,
2: que no es que del carnaval fuera a las Arenas como, sí, yo pensaba. Sí, no, fue de las Arenas, fue al carnaval.
3: Sí, se la pedí yo porque yo le hacía todos los trabajos, le hago los trabajos a los hermanos Domínguez. Y se lo pedía a José Abraham y a Andrés, hablarlo, por supuesto, llévatela, pero me la entregas igual. Y la maquillamos maravillosamente bien, quedaron preciosas y salió la tita arriba.
2: Fue nos lo contó.
3: Fue apoteósico lo de la salida de la tita. Y mira, Anatol, vamos a traer esto tal. Y coño, pues sí, Alberto, tal, con Anatol y yo teníamos. Y el Corte Inglés me prestó, porque si no cubríamos el presupuesto, nos prestó material que tenían ellos de una fachada que hicieron de Egipto, y me prestaron la figura de lo...
2: También nos lo comentó.
3: Sí.
2: O sea, es increíble cómo se aprovechaba lo que había.
3: Y después, siempre con el Corte Inglés, con Manolo Tomás, yo le decía, Manolo, este año voy a necesitar esto y esto otro. Y él me echaba una mano con su equipo de artística para terminaciones del escenario, porque se había llegado a ese acuerdo. Pero fue un tema de Manolo Tomás, que ha sido el amigo mío de mi alma toda mi vida, ¿no? Desde que lo conocí. Y era muy cómplice de las escenografías del carnaval y de estar allí, ¿sabes?
1: Alberto, los presupuestos, antes hacías una mención, que sí, el de los locos de los años 20, pues que el presupuesto era un poquito más ajustado, corto. Más corto. ¿Qué es lo que sucede con los presupuestos? O sea, ¿qué es lo que sucede, no? Porque evidentemente esa pregunta no me la puedes hacer, pero no me la puedes responder, pero el presupuesto para el escenario no todos los años es el mismo. Porque bueno, yo veo que el presupuesto del carnaval cada año
2: aumenta
1: más.
2: Sí.
1: Pero...
3: No, pero en la época mía había momentos, sobre todo yo sufrí el tema de aquella crisis gordísima en que no había nada, no había dinero para nada, y estaba esto de concejala de carnaval, estaba Marisabel García Volta, gran amiga mía también. Y me decía, Alberto, no hay un duro más, no te puedo dar porque no tengo dónde sacar y yo le tengo que pagar a todo el mundo.
2: Claro.
3: Y, esos años fueron los años de María Isabel al frente del canal, fueron años de mucho recorte, mucho recorte.
0: Y aún así salieron airosos.
3: Sí, sí, salieron escenarios bastante buenos. Uno que salió antes ahí, que era, que se hizo todo reciclado. Dios mío, no me acuerdo que cómo se llama, cómo se hizo como un palacio. Antes estaba, lo vi en televisión el otro
0: lado. ¿Oriente?
3: No. Extremo Oriente, también aproveché cosas para Extremo Oriente. Ese fue un escenario muy
0: que para reciclado. Nada es menos digno un escenario que sea con restos, sino que se recicle, sí, y se dé una segunda vida.
3: Muchísimas cosas.
0: Es que es mucho dinero.
3: Muchas cosas se reciclaban para poder llegar a lo que llegaba.
0: Los caballos.
3: Bueno, los caballos han estado. Yo quería meterlo en esta última gala, pero no me dejó. Josué no me dejó meter.
0: Sí, pues no lo entiendo, porque los caballos son divinos.
3: Porque no, más que divino, porque era
0: es tradicional.
3: Un guiño cachondo al tema, ¿no?
1: Pero bueno, la historia de nuestro carnaval.
0: Sí,
1: que después esos caballos han estado tan presentes en nuestra vida.
3: Sí, los caballos de Alberto Trujillo, primero los caballos de Alberto Trujillo, como decía tal. Bueno, eso, y después, claro, cada escenario ha tenido, yo creo que el del espectáculo fue un escenario maravilloso, que hicimos una recreación del Teatro Pérez Galdós en la parte alta. Sí. Fue un escenario que dio mucho juego, Egipto, ¿no? Que te lo decía antes, el Caribe. Aquel escenario del Caribe, que era como un hall de hotel de super mega lujo del Caribe, tal. Yo que sé, el mismo del Quijote, que sí, nadie apostaba por lo del Quijote y quedó un escenario
0: más que digno,
3: más que fastuoso, ¿no? Y así, bueno, pues después hubo un escenario que fue el carnaval tropical, era, no me acuerdo, que era un escenario muy limpio que quise y no llegó. Para mí, de los mejores escenarios que he hecho, ¿no? Pero verdaderamente ahí no llegó a ser popular, que fue aquel que venían como pruebas de barco con frutas, con y tal.
1: El carnaval latino,
3: todo,
1: podría ser.
3: El carnaval latino.
0: Sí,
3: era todo de policarbonato. No se pudieron poner los efectos especiales que iban entre la plancha de metraquilato de policarbonato. No se llegó a un acuerdo con el de las luces. Y había un fondo negro y después estaba el policarbonato.
0: Porque es lo que hablábamos antes, sí. o sea, Alberto tenía que poner de acuerdo iluminación,
3: claro,
0: sonido,
3: totalmente.
0: Infraestructura, no, seguridad, a la dirección artística.
3: Entonces, en esa caja que quedaba entre la parte negra y la parte de policarbonato, ahí de donde iba metida toda la luz que iba cambiando y los gobos que iban cambiando el tema ese, ¿sabes? Pero no, y quedaba muy bonito con la poca luz que se pudo poner. Y después era pues toda esa portada maravillosa que de fruta, de los cuernos de la abundancia, eso fue, todas esas escaleras que bajaban así, que después subían por los lados, que se podía, sí, hacer un montón de coreografías en esos espacios, ¿no? Y quedaba mucho juego para que las comparsas estuvieran preparadas mientras actuaba pues una murga.
0: Pues de los grupos,
3: ¿sí?,
0: te quería hacer yo la siguiente pregunta. Sí. ¿Cómo ves tú, o cómo desde tu punto de vista, el papel que tienen los carnavaleros, sí, y especifiquemos carnavaleros, reinas, murgas, comparsas, durante los ensayos, sí, dentro del escenario? Te hacen ver cosas que a lo mejor debías haber ubicado en otros puntos para que el espectáculo fuera
3: más fluido. Mira, yo la parte esa la cuidaba mucho, ¿no? Que hubiera salidas y entradas. Mis escenarios siempre hubieron salidas muy cómodas y entradas muy cómodas, y habían salidas por donde los presentados abrían una parte de atrás, salían los presentadores y aparecían en un sitio, después en otro sitio y aparecían en otro. Yo creo que eso, porque además lo he estado mirando siempre.
0: Lo has cuidado siempre muchísimo.
3: ¿Sabes? Y bueno, las murgas y la mayoría conmigo han sido cariñosísimas, ¿sabes? Siempre. Porque han visto que de verdad me he entregado a que ellos estén cómodos, ¿sabes? Y después he marcado el piso para que, con dibujos, para que fueran fáciles para ellos ubicarse en el escenario una vez que salen a escena, ¿no?
1: A escena, sí.
3: Todo eso lo he intentado hacer lo mejor que he podido, y aprendiendo absolutamente todos los días, porque yo estaba en los ensayos, por supuesto, claro. Y entonces me fui quedando, coño, aquello hay que solucionarlo. Iba con Anatol, mira, Anatol, a lo mejor el punto de luz este lo tenemos tal. Y Anatol siempre receptivo a todo, que no lo he tenido con todo, porque ha habido directores que han dicho yo soy el director tal, pero
0: Con Anatol ha sido más fácil trabajar.
3: Anatol ha sido, hombre, muy fácil trabajar y los resultados se vieron. Los resultados de Anatol fueron siempre maravillosos. El París, ¿ustedes se acuerdan de París? Ese escenario maravilloso, con la Torre Eiffel que se perdía, el escudo de las palmas en el centro de la parte baja.
0: Los recuerdas todos con un cariño, con una sonrisa, sí, como ese padre quiere a todos sus hijos por igual, sí, pero a algunos le tienen más cariño que a otros.
3: No sé, como cierto. ¿Te acuerdas? En París estaba el kiosco modernista del Parque de San Telmo, sí, que lo puse a un lado,
0: a un ladito,
3: para recordar las palmas de Gran Canaria.
0: Sí, siempre ha habido ese guiño a la
3: ciudad, ¿sabes? La fuente que había de cuando se fue la carreta al terror o la naval con tal, y entonces todas esas cosas pues yo creo que le daban un punto de que muy bien, pero estamos en las Palmas de Gran Canaria, ¿no?
1: Claro, aquí mucho el París, mucho Roma, pero esto es las Palmas de Gran Canaria.
3: Sí. ¿Te acuerdas los nombres que le puse a las cafeterías francesas, como Le Petit Chicharré?
0: Ay, yo no me acordaba de eso.
3: La Gran Canaria con los bombillitos, tal, con las farolas, con una parte más alta del escenario, todo aquel paseo de tal como se perdía, el callejón, aquel que se perdía, Rue de la Lola se llamaba la calle con todo, claro, televisión se volvía loco para
0: coger todo
3: y cada uno de los detalles. Y bueno, y así pues mira todos los 23 escenarios que he hecho, lo he hecho con mucha ilusión, con mucha entrega, con muchas ganas, indiscutiblemente.
1: Cristian. Y con mucho amor, porque sí, evidentemente esto no se trata solo de cobrar un servicio y de la adjudicación de una acción, no, esto al final el carnaval es algo más. Y eso se nota,
0: sí, se nota
1: en la forma en la que se expresan las personas.
0: Para claro,
1: evidentemente él tiene un trabajo, pero después está esto,
0: claro,
1: que es otra vaina. Esto no es trabajo, pero no es trabajo, porque evidentemente él solo no puede construir todo eso. Tiene que tener un equipo de...
3: No, vamos, es que eso no lo hago yo solo, eso siempre
0: no,
3: lo decía.
0: No, claro que no. Como nosotros, gracias a nuestras casas comerciales, como ustedes en los carnavales, sí, las casas comerciales estaban presentes, vamos a hacer solo una pequeña pausa para darle a nuestras a nuestras marcas comerciales
3: sí.
0: pues su espacio, y ya terminamos la entrevista con Alberto Trujillo.
3: ¿Tengo un poquito de agua?
0: Sí, claro.
1: Sí, por supuesto.
0: De ellas también.
1: Tienes tiempo de beber un buchito. Sí. Ahora volvemos.

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0: Y aquí estamos de vuelta después de esta pequeña pausa y vamos a retomar porque hoy tenemos un programa súper interesante. Es la segunda parte de la entrevista a nuestro amigo Alberto Trujillo, Elena.
1: La verdad que sí, hemos aprendido cosas que, o por lo menos yo he aprendido cosas que desconocía, creo que tú también, Javi.
0: Sí, claro, hay cosas que uno no sabe.
1: Porque nosotros estamos en la parte más ¿cómo diríamos? Más visible,
0: estamos, ¿no?, en todas las partes.
1: Estamos en todas las partes, pero en la de Alberto no. En la de Alberto lo estamos conociendo ahora y la verdad que ha sido maravilloso el que nos hayas abierto pues toda tu trayectoria, que no son nada más y nada menos que 23 escenarios, que no quiere decir que 23 años, que de años han sido unos cuantos más, pero cada año ha tenido pues sus cosas bonitas, sus cosas no tan bonitas, sí, pero claro, al fin y al cabo hablas de todos con una sonrisa espectacular.
2: De verdad que he tenido unas vivencias maravillosas en el canal, pero maravillosas, sobre todo la vivencia de la gente. O sea, ir prácticamente, la verdad que me gusta esconderme bastante y en las historias, pero ir a la cabalgata, darse cuenta un
1: día. Bueno, pero tú ibas a la cabalgata escondido.
2: Sí, y ya ahí en Roberto Trujillo, ir por la calle, todo el mundo parándome, todo el mundo con un cariño enorme. Eso sí es verdad que es algo que tengo. Lo mismo me pasa en la Iglesia de la Luz con la gente de tal, porque verdaderamente he dado mi vida porque esa iglesia vuelva a cobrar el protagonismo que se merece en la historia de Gran Canaria, porque de ahí se hizo la primera misa oficial en Gran Canaria, de 24 de junio de 1478, y además muchos elementos más que configuran una historia preciosa, ¿no? Y la verdad que ese cariño sí lo tengo, en un porcentaje altísimo. Y eso sí tengo que agradecerlo, o sea, porque ha sido de las cosas buenas que he recibido, ¿no?
0: Nada más, la gente cuando te nombra lo hacen con una sonrisa, sí, los grupos,
1: con cariño.
0: Los diseñadores, porque al final el que sus trajes también luzcan, sí, se debe pues a esas escenografías que lo arropaban.
2: Y lanzándome un piropo, verdaderamente quien ha llevado a que Gran Canaria tenga unos escenarios como los que ha tenido, desde la humildad máxima, ha sido Alberto Trujillo, porque tuvo que pelearlo en su momento, porque Chano Franchi en aquel momento dice: no, Alberto, más de 200 metros, y yo, pues yo me voy. Yo no tuviese un escenario de 200 metros, Gran Canaria no se merece, Las Palmas de Gran Canaria no se merece un escenario de 200 metros.
0: Como capital.
1: Vamos, tenlo claro. Alberto, tú que has trabajado en el Teatro Pere Caldós, en Santa Catalina, en la Esplanada Portuaria, ¿cómo condiciona cada emplazamiento sobre tus decisiones estéticas? Porque son diferentes.
2: Diferentes, indiscutiblemente. O sea, en el Teatro Pere Caldós te tenías que adaptar a un tamaño que no podías.
1: Pero da lo mismo, tú abrías una ventana, sí, como sí, me abrías una puerta.
2: Sí, la verdad es que sí, me comí tres filas del patio butaca y la fosa de los músicos, ¿no? Además lo vimos ahí, que parece otro escenario de la inmensidad que tenía, ¿no? Aprovechando hasta el milímetro toda la profundidad del teatro, ¿no? Bien, pues entonces tienes que trabajar, si es para teatro. Si es para Santa Catalina, hay que tener en cuenta sobre todo el viento que hay entre Herder y Miller. Eso es una cosa que tenemos que tener muy en cuenta. El viento que se mete cuando viene Tiempo del Sur en esa época, que suele venir, eso es impresionante. Yo, cuando era más joven, me subía hasta arriba, hasta la parte alta del escenario, para ver cómo estaba cogido las cosas, para quedarme tranquilo que veía que las cosas estaban bien.
1: Y claro, te limitabas además que tenía esas dos pedazos palmeras, sí, que yo sigo intentando entender por qué ponen una pantalla detrás de la palmera que no se ve.
2: Ahora mismo.
1: La palmera no se puede quitar, la palmera está ahí de toda la vida de la humanidad.
2: Ahora mismo no.
1: Y que tienes también el edificio Fataga, o sea, te condicionan las palmeras, te condiciona el edificio Fataga.
2: La casa Fataga hubo un año, a ver, no me acuerdo si fue que llegué a un acuerdo con ellos, que siempre fueron súper cariñosos conmigo, para que llegara a formar parte del escenario el tema Fataga, y que ahí se dieran unas cenas elegantes. Y que se dieron
1: se dieron
2: algunos años, para que formaran parte del escenario y que la cámara pudiera enfocar a una gente que estaba cenando viendo el espectáculo, que quedaba como muy bien ahí tiene Egipto. Entonces, pues, y verdaderamente acondicionaba, pero ellos no me ponían trabas para que por lo menos en la parte de atrás de la terraza de ellos, continuar la escenografía, que era lo que hacía, para agrandarla al máximo. Y entonces la parte de delante intentaba que formara parte de la escenografía que había en el escenario, ya sea con un público sentado, claro, bien cenando en una cena bien, o tomando copas en otros espectáculos, que a lo mejor eran más de copas, como puede ser, claro, el de la Galadrac.
1: La Galadrac.
2: Y bueno, yo creo que bien. Verdaderamente después me acondicionó, porque era más difícil que cuando, por ejemplo, hicimos París, que cogía toda la parte delante, tal, el escenario. Pero bien, yo creo que jugamos.
1: ¿Y después
2: bien
1: la explanada?
2: La explanada, vamos, la explanada no la pude disfrutar, porque la explanada fue que, oye, que el día 8 de
1: enero.
2: De enero, y creo que el carnaval se inauguraba el 22.
1: El 22, 23
2: de enero. No había absolutamente
1: ni un tornillo,
2: ni nada, no había ni agua, ni había luz.
1: Es que no estaba terminado de faltar.
2: No estaba
1: ni
2: faltado.
1: Ni desmontado.
2: No estaba faltado ni desmontado. Se empezó a faltar. Se empezó a faltar después del día 8, día 9. Y ahí, trabajando con una luz que ponía de la máquina, tal, enfocando. Bueno, no, y después con un frío horrible, ahí trabajando los pintores.
1: Olor.
2: Y trabaja una buena cosa. Mira, ahí tienes, a ver, eso fue Egipto. Qué maravilla.
1: ¿Ves? Es que mira cómo mira sí, su sí, propia...
2: Sí. No, bueno, pero la verdad es que, mira, me siento muy, muy halagado, que yo no he visto nunca, me he parado a mirar mis
1: escenarios.
2: Pues
1: cuando tú quieras, nosotros nos comprometemos a ver contigo y a navegar.
2: Perfecto, cuando quieran ustedes.
1: Escenarios.
2: Ahora tengo una época como
1: bueno, hacemos
2: contaba,
1: un parón, pero
2: hacemos
1: bueno.
2: Un parón, después a lo mejor antes de carnaval.
1: Claro,
2: y final
1: lo miramos, cuadramos fecha y analizamos.
0: No tenemos problema porque como somos Radio Carnaval y Factoría de Carnaval, que es la tele del carnaval, 24 horas, 365
1: tenemos
0: días al año.
1: Tenemos una parrilla para ti.
0: Tenemos la parrilla.
2: Pues podemos hacerlo, si no, me encantaría, porque bueno, ahí lo de Egipto. Pues,
1: intentaremos bueno rescatar para vale ese día todas las galas que tú, mira, todos los escenarios que vale tú hiciste, cosa complicada porque son tantos, que a pues, ver de dónde sacamos bueno tantas imágenes.
2: Pues yo, cuando quieran, eso tiene que pasar un poquito.
1: No hay problema, esperamos.
2: Y ya pasado principio de enero, porque ahora tengo también las 5 o 6 carrozas de
1: Reyes.
2: De Hiperdino, sí, porque se hace una para cada isla.
1: Sí, lo sé.
2: Lo sabes, ¿no? Entonces eso lo tenemos que hacer ya también en estos días, o sea que vamos de loco.
1: ¿Vamos a una ronda rápida?
0: Vamos a una ronda rápida, pero antes de ir a esa ronda rápida, a mí me gustaría saber, Alberto, o sea, vamos a ver, a ti te llaman ahora.
2: Sí. Sí.
0: Eso es una curiosidad que es que vale, esa pregunta te la tengo que hacer porque sí, es de sí, lógica. Sí. A ti te llaman ahora. Yo no digo, o sea, quien sea, porque sabemos que ha habido ahí y como el programa esta parte del programa está siendo grabada,
2: sí,
0: pues tampoco sabemos quién está dirigiendo Carnaval ahora, porque sí. El programa se va a emitir dentro de X tiempo,
2: sí,
0: y entonces no sabemos nada. Pero ahora, cuando se está grabando el programa, la concejala Inmaculada Medina dimitió. Dimitió ayer, lunes 17 de noviembre. Y el programa se estará emitiendo en otra fecha.
2: Vale.
0: Si a ti te llama el responsable o la responsable del carnaval y te dice necesitamos ayuda para un escenario, ¿tú qué haces?
2: Ahora mismo, con el equipo, no. Yo ya digo, cumplí 70 años. Tengo trabajo, me encanta mi trabajo, pero ahora quiero disfrutarlo. Y lo que yo sufrí en el año 2023 no puedo pasarme otra vez, porque me quedé sin caminar. Tuve que ir a rehabilitaciones para que me ayudaran a volver a caminar.
1: Es que no hay necesidad.
2: Y entonces yo así no. Con un equipo humano, un equipo
1: de disfrutar del
2: trabajo y poniéndonos las ayudas los unos a los otros, que como a mí siempre me ha gustado trabajar, encantado. Ahora, como lo que me pusieron a mí en el año 2023, ni hablar, que fueron zancadilla tras zancadilla, y yo calladito la boca porque le prometí lealtad a la alcaldesa, pero ahora esa lealtad no la puedo mantener y no contar todas las historias que a mí me hicieron en ese
1: es que eso al fin y al cabo es parte de la historia también del carnaval, sí, sí, no solo lo bonito, es, también eso, lo que no es tan bonito.
2: Eso es real. Entonces, yo ahora mismo, si está ese equipo, Alberto Trujillo dice que no.
0: Si
2: no
0: tú digo de la gerente. Si tú supieras, Alberto, que este año 2025, nosotros tuvimos 8 días en la parte alta de la grada.
1: Bueno, no había grada.
0: Debajo de una carpa.
1: La grada era al final, que era un espacio que nos quitaron una silla.
0: No hubo cabina de prensa hasta el octavo día, que coincidió que fue la segunda o la tercera fase del concurso de Murga.
1: Y conseguimos que quitaran las filas que tú quitaste.
2: Que estaba bonito el escenario para televisión. Para televisión dio bien. ¿Me entiendes? Pero televisión dio bastante, bastante, bastante bien.
1: Pero en el parque no.
2: Ella, cuando iba al parque, yo fui el
1: además, estaba girado.
2: Sí.
1: Estaba en un escenario como girado.
2: Sí. Yo fui con el que fue ministro de Turismo y Cultura de Madeira durante 30 años, un hombre fantástico, Joan Carlos Abreu. Y bueno, y fuimos, él ha venido siempre desde que, él ya hace años que ya dejó la política y dejó, ya un hombre de 90 años, y vino el año pasado, vino el anterior, y siempre le gustaba venir para el carnaval. Y fui con él el domingo, el martes de carnaval por la mañana. A ver, ese escenario que se hizo todo reciclado. Ay, ese escenario que tiene, ese fue todo reciclado. Pues
0: a la gente que nos está viendo en la tele, sí. Alberto, hay que decir que en la tele no se está viendo, sí, porque está justo detrás de nosotras el escenario. Sí. Son las imágenes.
1: Ahora sí.
0: Ahí detrás, ahora donde sí se están viendo las imágenes.
2: Pues
0: y claro, en la tele no.
2: Porque fue un escenario que hubo que bajar mucho las alturas, no llegaba al margen, incluso se pudo poner nada más que una pantalla porque no había presupuesto para poner más, ¿no? Pero bien, son las realidades de David, pero que es un escenario precioso.
1: Sí.
2: Muy bonito. Y bueno, pues te estaba contando
1: que no.
2: Ahora a mí me dice, oye, Alberto, hay un equipo de gente con ganas, hay un equipo de gente chachi. Encantado, porque es que la vida es para disfrutarla.
1: Sí, claro, qué mejor que el carnaval.
2: Sí, y para disfrutar el trabajo. Sí, a mí me encanta disfrutar mi trabajo, y además disfruto de mi trabajo, el día a día. Hay veces, hoy estoy cansadísimo porque te dije que voy a entregar una casa.
1: Y la entregaste.
2: Y la entregué. Y estoy verdaderamente cansado porque son muchas cosas.
1: Pero aún estando cansado, está aquí.
2: Sí, y voy a Tenerife ahora porque se inaugura también una tienda que estamos haciendo. O sea que el día 5 tiene que estar abierta. O sea que y después tengo todo el tema de las carrozas, y después tengo las obras del año que viene que estamos
1: vamos, que Alberto Trujillo trabajo no le falta.
2: Gracias a Dios puedo decirte de que tengo muchísimo trabajo, y casas que están esperando para que me han llamado recientemente para otra casa en el norte.
1: Porque hay que decir que Alberto Trujillo no solo es escenógrafo, sino él también es interiorista, decorador.
2: Que lo mío fuerte, o sea, de lo que me mantengo todo el año es del interiorismo, ¿no?
1: De todas maneras, si tú quieres hacer cualquier cambio en Radio Carnaval, lo ponemos a tu disposición. Eso sí, vale. Ya te digo, el presupuesto es muy limitado, ya. Por no decirte es inexistente, hay que pues buscar casas comerciales.
2: Yo creo que debes de hablarte con la Sociedad del Carnaval, sí, que hay un montón de decorados ahí.
1: Sí, cierto.
2: Que
1: cierto.
2: Para que te presten algo, que con cualquier cosa de lo que está ahí, yo te hago una maravilla aquí. Sí. Si a mí me dice Alberto, coge y decora el plató este.
1: Ay, ojalá nos dejaran algo. Bueno, vamos a ver, a lo mejor y todo con el cambio.
0: Nada más, creo que también has decorado hasta platós de televisión.
1: Sí,
0: creo que hiciste el plató de La Marea de Carlos Castilla en Canal 9 de las Arenas, ¿puede ser?
2: Sí, muchísimo. Todos los platós del Canal 9 de las Arenas eran fueron míos. Y he hecho más. Y después he hecho también el carnaval del Puerto de la Cruz. Ya, mira, es el escenario que hablábamos antes, el tal. El escenario de Puerto de la Cruz también lo...
1: Pues te vamos a tomar la palabra.
2: Pues, si te presta,
1: vamos a gestionar.
2: Si te presta hoy, nos damos una vuelta, que hay 40.000 cosas maravillosas y se puede hacer un plató divertidísimo para el carnaval. Y yo te lo hago, no en el mes de diciembre.
1: Para la temporada que viene, porque está ya va caminando.
2: Mira, ese escenario fue fantástico, con la pasarela que llegaba hasta... Y además se terminó perfecto. Ese escenario tuvo unos acabados perfectísimos.
1: Increíble, ¿eh? Escenario tras escenario, pero hablan de la historia del carnaval.
0: Oye, la ronda rápida, ¿eh?
1: Vamos, que me iba. ¿Sabes cómo funciona?
2: No.
1: Vale, te pregunto, me responde.
2: Vale, bien.
1: Lo primero que se te ocurra.
2: Sí.
1: ¿Tu material favorito para un remate escénico?
2: La pintura, indudablemente, ¿sabes?
1: Una inspiración no artística que siempre sirva.
2: Pues no te sé contestar.
1: Bueno, la dejamos en blanco. ¿Café o té antes de un estreno?
2: Acostumbro a tomar siempre café.
1: ¿Un lugar de la ciudad que te inspire para un tema?
2: Oh, mi puntilla.
1: ¡Hombre! ¿Qué canción no puede faltar cuando estás trabajando en un escenario?
2: Bueno, si estoy en el estudio y estamos dibujando y estando tarde, si pongo algo de música, pongo música clásica. O pongo un poco de jazz.
1: Perdón.
2: Si estoy ya con cachondeo ya tal, pues entonces vamos un poquito salsa. Nos hacemos ese cambio. Y me encanta poner Ponte tu mejor disfraz.
1: Muy bien, muy buena elección.
2: Y muchas versiones. ¿Por qué? Porque era mi amigo Sindo, al cual quise mucho y con el cual me enrollé muy maravillosamente bien. Cuando hablamos, nos pasaba una charla fantástica.
1: Maravilloso.
2: Y entonces yo todavía, y además siempre pido que se ponga en las galas cuando he estado, porque hay muchísimas versiones hermosísimas de Ponte tu mejor disfraz y la canción de Las Palmas de Gran Canaria, también de Sindo, sí, que es preciosa, ¿sabes?
1: Maravillosa. Sí. ¿Prefieres trabajar con maquetas o en 3D?
2: Antes trabajaba con maquetas, ahora ya trabajamos con 3D.
1: ¿Cuál es tu mayor orgullo profesional?
2: El cariño que la gente me ha mandado a lo largo de la vida, ¿sabes?
1: ¿Algo que siempre llevas en el bolsillo el día que se estrena el carnaval?
2: Y siempre llevo una imagen de la Virgen de la Luz.
1: ¿Un diseñador?
0: Espérate, Elena, que te la va a enseñar.
1: ¡Ay, que la lleva!
0: Oh, claro,
1: es que yo estaba leyendo.
0: ¿Tú te crees que te estás mintiendo? A ver, Alberto no viene aquí a mentir, Elena.
1: No, Alberto no.
0: Todo es un programa...
1: Yo, la que miento soy yo.
2: Era aquí la tenemos.
0: Aquí siempre, está. Mira, siempre, enfócala
2: siempre,
0: aquí.
2: Siempre la llevo conmigo, ¿eh? Es un cariño de donde está, bueno, este pasado, pues, vinculado, ¿eh?
1: Pues como Alberto ya ha prometido que si se lo plantean y hay ciertos cambios, él vuelve, búsquenla, que la van a encontrar. Un diseñador o diseñadora escénica que admire fuera de Canarias.
2: Difícil, ¿no? Yo aquí... Como escenógrafo...
0: Acércate, Alberto. Acércate.
2: Perdón. Como escenógrafo, admiré muchísimo a Ramón Sánchez Prat. Para mí fue un... Además, porque trabajó a nivel nacional mucho y muy bien.
1: ¿Y una palabra para definir el Carnaval de Las Palmas?
2: Mogollón. Porque a mí me encantaban los mogollones.
1: Qué divertidos eran el Parque Blanco.
2: Los mogollones con esas terrazas, con esos kioscos, fueron una maravilla. Más la mezcla de todo.
1: Es que todos los institutos tenían uno, el colegio oficial de idiomas, el colegio de ingenieros, el colegio de abogados.
2: Las terrazas. Porque tú podías, déjese ahora decir, si la Wilson tenía un público, si el Pachá tenía otro.
1: Da igual, si allí nos mezclábamos todo.
2: Mezclábamos todo, Dios mío, que era una forma de mezclar. Claro. Era una forma maravillosa de mezclar a la gente, de verdad.
1: Y no habían peleas. A ver, las habría.
2: Sí, pero no.
1: Pero nada que ver.
2: Nada que ver. Tenemos que hacer un carnaval otra vez en que podamos sacar a todas las clases y que todas las clases, como pasa en la cabalgata, sí, porque verdaderamente en la cabalgata de Las Palmas de Gran Canaria se junta todas las entidades sociales. Mira, te cuento una anécdota maravillosa. Yo, una vez, porque Las Palmas, la cabalgata maravillosa, sabías tú con quién salía, pero no sabías cómo terminaba. Y yo terminé con el Canelo. Pero claro, yo sin saber qué era el Canelo. El Canelo me llevó a todas las casas de niños de Lugo. Sí, es verdad, en la cabalgata. Vamos a tomar una copa. Y no sé qué. Y después me viene Manolo García. Me dice, coño, Alberto. Que el Canelo era amiguísimo de Manolo García. ¿Dónde coño te llevo el Canelo? Tú no sabes que has estado, no, Manolo, tal, mira, tal, y después me dio una copa, y después tal, y después fui. Pues,
1: el enralo me llevó.
2: Y muy bien, sabes que fue una maravilla, ¿no? Para mí, la cabalgata, el veo.
1: ¿Qué mensaje te gustaría dejar para las nuevas generaciones de diseñadores y carnavaleros para que vean el espacio como lo ves tú y como para que amen la fiesta como la amas tú?
2: Bueno, yo en primer lugar le diría que tenemos que volvernos a enamorar de nuestra ciudad. Tenemos que volverla a querer, tenemos que volverla a reivindicar su limpieza, sus jardines, su cuidado de edificios, el volver a tener proyectos, pero proyectos asibles, humildes, pero que lleguen, cuidar a los barrios. Cuidar a los barrios, que verdaderamente tenemos que empezar a cuidar los barrios. Y una vez con este, el que fue presidente del gobierno de Canarias y también alcalde de Santa Cruz de Tenerife, Dios mío, cómo se me van los nombres.
1: ¿Año aproximado y te ayudamos?
2: A 80 y pico.
1: Oh, ahí hay un...
2: Este,
1: Javi lo busca.
2: Dios mío, que fue presidente del gobierno de Canarias. Bueno, con él hablando, un día... como él llegó a ser presidente, porque él me pidió la colaboración, ¿no? Y yo le dije, mira, y estaba con la mujer, con un encanto de señora, en el hotel, de Santa Brígida,
1: el hotel de la escuela.
2: En el hotel de la escuela, que se estaban
0: hermoso.
2: Quedando. Hermoso, Manuel hermoso, Manuel hermoso. Estábamos en el hotel escuela y me invita a subir arriba la mujer y él a tomarnos algo en donde ellos se quedaban, ¿no? Entonces él dice, Alberto, ¿y por qué? Mira, tú no me apoyes. Mira, vamos a ver, ¿cómo te puedo apoyar yo a ti si tú llegas a ser alcalde de Santa Cruz repartiendo el odio a Las Palmas? Y una vez que eres alcalde de Santa Cruz, llegas a presidente de gobierno. Y entonces él me dice lo siguiente, mira Alberto, en aquel momento, presidente del Partido Popular de Gran Canaria, presidente del Partido Comunista de Gran Canaria, presidente del Partido Socialista de Gran Canaria, presidente

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0: Muy buenas tardes a todos. Arrancamos una nueva temporada de Crónicas Murgueras. Si no me equivoco, es la temporada ya número 11. Y lo hacemos desde aquí, desde el estudio de Factoría Carnaval, de Multimedia Carnaval, en el local número 2 del Mercado de la Salud. Y bueno, contentísimos. Con este también arrancan los programas que haremos aquí en Multimedia Carnaval en Tenerife. Los compañeros de Gran Canaria ya arrancaron la semana pasada. Y nosotros, pues, arrancamos con este Crónica Murguera, uno de los programas santo y seña de Multimedia Carnaval. Y como siempre lo hacemos, esta vez, porque ya ayer pudimos leer todos una información de Humberto Bonar, donde se confirmaban que ya era un secreto a voces entre los carnavaleros y los murgueros, pues las bajas de algunas de las murgas, como Charlatana, Sofocada y Trabachones. En este caso, vamos a abrir esta nueva temporada de Crónicas Murgueras con el pasacalle de Trabachones y deseando que sea un hasta luego. Trabachones.
1: Ahora

Pues la magia del corazón, como digo, que esperamos que vuelva a sonar en el carnaval, tanto ellos también como Sofocadas y Charlatanas, que nos deja, aunque sí es verdad que vamos a hablar un poquito de actualidad murguera. Ya veo que se han conectado pues bastantes dispositivos. Sigan mandando esos enlaces a los carnavaleros, a los murgueros que todavía no se han enterado que ha empezado Crónicas Murgueras, para que se unan y compartan. Y como digo siempre, este chat es abierto siempre que las opiniones vertidas sean con respeto y las preguntas también, pues este chat está abierto para todos ustedes, para que sean partícipes también de este programa. Lo dicho, ayer Humberto Donar lanzaba un artículo donde confirmaba los grupos que se habían inscrito para esta edición del carnaval. Se confirmaba, como digo, la baja de Trabachones y la de Sofocadas y Charlatanas. Lo que se habla entre los murgueros es que Charlatanas, y es que ha heredado su mismo equipo, se han unido con una nueva murga que ha surgido, que son Redoblonas, la parte adulta, la sección adulta de Redoblones. Pues José el Pirata, y es que sabemos ya que la cantera más bien es femenina, así que Huachipandusi tiene su sección adulta, Huachinquieta femenina, Redoblones, Murga Infantil tiene su sección adulta, son Redoblonas, ya son cada vez menos las murgas infantiles en la que su sección adulta sean masculinas, como pasa en el caso de Mamelones Mamelucos o de Bamba, que vuelve este año y nos hace muy feliz esa noticia. La sección adulta es una murga masculina cada vez. Como digo, la cantera son niñas y salen, murgas adultas pero femeninas. En este caso las Redoblonas, que las va a montar Francis Trujillo y la Juana, y que tiene el equipo de los Cornucas Atómicos, o parte de ellos. Será Miguel, Feliz Padilla y Fran Big Creator los que harán esas letras, entendemos. Obviamente que serán de humor, así que más humor para el concurso, que muchos siempre demandaban, pues eso, el humor que faltaba en el concurso. Aunque yo siempre he sido un fiel defensor, no sé qué opinan ustedes, de que el humor no tiene por qué ser una canción de humor como tal, sino que en la crítica puede haber mucho humor, la ironía como conocemos. Y también es verdad que me ha sorprendido la baja, en el caso de las murgas infantiles, de Retorciditos. A ver si podemos tener a Fran un día de estos aquí en Crónicas Murgueras y hablar un poquito con él, aunque sea por llamada telefónica, para hablar, pues, por qué Retorciditos en este caso, pues, ha decidido no salir en el carnaval. Una murga que siempre venía pisando fuerte desde Granadilla y con una filosofía y sobre todo con unos disfraces espectaculares. Bueno, nosotros ya veo que van dejando mensajes por aquí. Patricia, feliz inicio de temporada, compis, muchas gracias. Joel Ramos, muchísima suerte en esta nueva temporada, compañeros. Muchísimas gracias, Joel. Manuel Espósito también, dice Murgón, volveremos, hace referencia a Trabachones. Y David Díaz, suerte, Iti, en esta nueva temporada. Pues muchísimas gracias. Lo dicho, Crónicas Murgueras, en esta temporada, pues va a reducir un poco su duración. En este caso iremos de 7 a 8. Hoy un poquito menos por temas personales míos y temas laborales, por cuestiones laborales. Pero normalmente el Crónicas Murgueras será de los lunes de 7 a 8. Y el año pasado, tengo que decirlo, teníamos una nueva sección que era Escuelita Murguera. Este año, obviamente, por tiempo no se va a poder hacer. Pero sí es verdad que algunos programas de la temporada estarán dedicados a la cantera, ¿vale? O sea, no la olvidamos, la cantera tendrá su espacio en Crónicas Murgueras, pero no será con una sección debido, pues bueno, a cuestiones personales mías y laborales, que este año pues el programa tiene que ir de 7 a 8. Pero bueno, ustedes sé que son fieles, a Multimedia Carnaval, que nos reconocen el trabajo cada vez que vamos por las calles, tanto aquí como en la isla de Gran Canaria, sobre todo cuando vamos a Valterra, Lanzarote. El reconocimiento es grande y eso es lo que nos llena a nosotros de satisfacción. 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
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O sea, yo qué sé, puedes fregar la loza y estar escuchando pues a los mamelucos, por ejemplo, si quieres, o no sé, a los serenquenquenes de Las Palmas, porque Multimedia Carnaval Canarias, y también seguro que habrán grupos de Lanzarote y de otras islas, y si no los hay, pues Falero, vete poniéndolos ya para que todas las islas se vayan conectando. Y también para los más románticos, como digo yo, a través de Radio Carnaval Canarias, en las aplicaciones TuneIn Radio y MyTanner. 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Y también otra noticia que tenemos que dar antes de ir con la entrevista del día es que nuevamente habrá premio Murguero, Murguera del Año, del grupo Multimedia Carnaval, en este caso el premio que otorga Crónicas Murgueras. Todavía está... No quiero usar una expresión fea, pero bueno, todavía está pobre, ¿vale? Todavía está pobre, no hemos decidido nada. Habrá que reunirse con el grupo de Factoría de Carnaval aquí en Tenerife, porque esto no es una elección a dedo. Aprovecho y lo explico para que lo sepan. No es una elección a dedo, sino cada componente de Factoría de Carnaval propone su candidato, y entre esos candidatos nosotros hacemos una votación interna, y después de eso salen los 5 candidatos, ¿verdad, Alix? Sí, 5 candidatos, y después ya son ustedes quienes lo eligen. Votación popular para que, pues bueno, para que no haya ni trampa ni cartón. Así que en breve diremos quién serán los murgueros del año, cómo podrán votar y demás. Y bueno, yo no me enrollo mucho más, que acabamos de empezar temporada y tenía que decir muchas cosas. Hoy vamos con la entrevista que tenemos, nada más y nada menos que a Toño Ramírez, más conocido como El Chocolate.

0: Toño Ramírez, muy buenas tardes.
1: Hola, buenas tardes.
0: Muchísimas gracias por abrir temporada con nosotros aquí en Factoría de Carnaval, en Crónicas
1: Mangueras. Bueno, para mí también es un placer, siendo el primer programa que puedo estar aquí con ustedes, ¿no?
0: Además, hacía tiempo ahí que intenté cuadrar una entrevista contigo, no se pudo.
1: Y no, mira, se pudo, es verdad.
0: Qué mejor que abrir temporada contigo y con el regreso a tu casa, que también es una gran noticia.
1: Sí, bueno, estamos como quien dice aterrizando, ¿no? Porque evidentemente son unos años en que yo no he estado en la sociedad, pero bueno, me voy poquito a poco adaptando, intentando pues sumar, que es a lo que he venido, ¿no?
0: Porque Toño Ramírez, ¿cuántos años estuvo mameluco? Yo tengo 32 años.
1: Yo no sumo los años.
0: No lo sumo. No,
1: realmente es una cosa que no la he mirado nunca, porque yo no... mi objetivo siempre era sacar el grupo. Me daba igual los años que he estado, ¿no? Estuve, bueno, pues no sé si sería una tira de años dirigiéndolo.
0: Toda una vida prácticamente.
1: Sí, es verdad, es verdad. Y de ahí ya pues... pasé a un lado, estuve en la presidencia hasta que ya pues me marché, ¿no?
0: ¿Cómo ha cambiado la cosa, no, Toño? Tú que has vivido, ¿no? Entiendo, varias etapas del furor murguero, ¿no? Ha cambiado bastante la cosa como era antes, bueno, como toda la sociedad que ha cambiado.
1: Todo va cambiando. Hay momentos y situaciones en las que a lo mejor te ves hasta incluso fuera de juego. Y en otras dices, bueno, pues hay que adaptarse, ¿no? Y en otras a lo mejor pues llega y dice, mira, pues yo lo haría así, ¿no? Pero bien, yo creo que lo que hay que hacer es, en mi caso personal, es conocer a las personas, ¿no? Que es lo que he estado intentando hacer en Mameluco. Date cuenta que cuando yo regreso a la sociedad, pues de mameluco de mi época pueden haber 10, 12, no creo que haya mucho más.
0: Igual me estoy ahora, en la actualidad.
1: Exacto. Entonces, desconozco al resto de las personas y lo que he intentado es poco a poco es ir conociéndolos, tratándolos. Y bueno, dentro de lo que cabe, creo que hay muy buena gente y lo que uno intenta es simplemente que todo fluya de la manera que creo que debe de fluir, ¿no?
0: Antes de entrar en materia Mamel, por decirlo así, ¿cómo has visto tú un poco la evolución en cuanto a los temas de las murgas, ¿no? Tú pasaste también por ZZ, echándoles una mano y demás, ¿no? Un poco ellos también con su estilo 3D, como le dicen. Pero eso siempre ha ocurrido en las murgas. O sea, siempre han habido grupos que se han atrevido a hacer otras cosas.
1: Sí. Te voy a poner un ejemplo, a lo mejor, absurdo, bueno, tonto, de la época, ¿no? Es decir, que una murga en 1982 se atreviera a tocar un tema de Stevie Wonder y encima bailar en el escenario, pues no lo había sido nadie.
0: Claro.
1: ¿Vale? Y era una época y eso chocaba, evidentemente. Pero eso lo hicimos nosotros en el 82. Entonces yo soy de los que...
0: ¿Los criticaron?
1: No, para nada, todo lo contrario. Era una aportación nueva, era un riesgo, sí, porque si te fijas bien, en esa época el concurso era muy, muy línea, vamos a decir, fufa, ¿vale? Y llegar allí y hacer ese tipo de cosas tan diferentes chocaban, pero resultó. Entonces ahora yo entiendo cuando todas las murgas empiezan a sumar y a hacer aportaciones diferentes y tal. A mí la única duda que me genera cuando pasan ese tipo de cosas es el mensaje. Ahí sí que soy un poquito, como diría, tiquismiqui, ¿sabes? Porque temo que por hacer algo delante muy espectacular,
0: se pierde
1: la esencia de la murga, que es la letra, se pueda perder. Que ya ha pasado en casos, ¿eh? Entonces yo digo, esas cosas sí son las que a veces me quedo medio, pero por lo demás me parecen perfectos, que cada murga dentro de su tiempo planifique y haga lo que quiera. Evidentemente yo totalmente de acuerdo y lo respeto, por supuesto.
0: Vamos, tú estás a favor, pero cuidando el mensaje.
1: Sí, pues vamos a ver, es que lo que a veces está empezando a imperar es lo que suceda por delante, ¿no? Y yo no digo que no, Pero yo soy más de sí, pero cuidado.
0: ¿Está pesando más en la balanza?
1: Hay un mensaje que quieres decir de lo que estés tratando, que para mí es más vital importancia que lo que pueda suceder. Hay que intentar aunar las dos y sumar. Pero ahí hay momentos en los que, por circunstancias, no son adrede. Seguramente enfocas una cosa de una manera, crees que va a funcionar así, y después resulta que te ves que todo el mundo mira para el otro lado y el mensaje tuyo no llegó. Y eso sí me da pena, porque una cosa está clara: la murga es letra. Y la letra tiene que ser la que tú quieras, como tú la planifiques, con ironía, con crítica, con humor, me da igual. Pero si se pierde, no se entera nadie. Y es una pena.
0: ¿Cómo fue tu paso por ZZ, Toño?
1: Mira, mi paso por ZZ fue, yo diría que bastante bueno, porque en un sentido, vamos a ver, los dos últimos años, yo estuve 3 años. El primer año con Javi Lemus curramos a toda pastilla, ¿vale? Y yo me sentía identificado con todas las cosas que hacíamos. De hecho, hay algunas aportaciones mías en ese repertorio.
0: ¿El primer año fue? ¿Qué
1: el año de soldado, que ellos iban como de soldados?
0: Sí, de la OCU. De la no sé qué murguera.
1: Sí, exacto, sí, vale. Sí, bien.
0: Fue el último año de Javi.
1: Exacto. Vale. Entonces, yo me sentí bastante bien ese año, tengo que decirlo, y además el trato. De todas maneras, sí digo una cosa, el trato de los componentes de ZZ hacia mi persona siempre ha sido, además de cercano, de muy buena gente. Yo sigo manteniendo algún contacto con algunos de ellos y no tengo ninguna diferencia. Yo no, a ver, cuando yo abandono ZZ, no lo abandono por tener diferencias con nadie a nivel personal, sino el sistema, el tipo de trabajo ya no me llamaba la atención, y yo prefiero apartarme porque no tengo por qué, las cosas no tienen que ser por lo que yo diga, ni muchísimo menos. Y a ellos de antemano estaban trabajando como ellos consideraban, y yo dije, bueno, un paso a un lado y no pasa absolutamente nada, ¿no?
0: Tu vuelta a Mameluco se fragua este año para muchos, fue una sorpresa. Pero yo te quiero preguntar, ¿por qué te fuiste a Mameluco? O sea, ¿por qué en el, no sé si fue en el 2017 o 2018, tú estabas en la presidencia, ¿verdad? Ya no estabas delante. Un poco, ¿qué fue lo que te impulsó? Pues decir, mira, yo mejor llego hasta aquí, me he hecho a un lado, sé que es mi casa, pero a lo...
1: Bueno, pues son circunstancias personales, pero bueno, ya está pasado, ¿no?
0: Sí.
1: En el 16, mi situación personal con mi madre, tenía Alzheimer, y tenía que compartir con mi hija. Yo no he sido nunca una persona que me guste estar ahí delante para figurar,
0: claro,
1: ni presidencia ni dirección, y di un paso al lado. Manolo Peña me decía incluso, no te vayas, quédate, y te quedas presidente y ya vuelves. Y yo, no, yo tengo que estar sentado,
0: claro,
1: yo tengo que estar en otro concurso que sé que no voy a ganar. Desgraciadamente era así, pero tenía que estar, y me fui a un lado, ¿no? Después, con los años, sinceramente, yo empecé a apreciar cosas que no eran de mis principios y valores que habíamos hecho, incluido con Manolo Peña, con muchos compañeros, y decidí recular y no sumarme, ¿no?
0: Porque para ti, ¿quiénes son los mamelucos? ¿Quiénes son tus mamelucos?
1: A mí, el grupo que en principio tiene respeto mutuo por el resto de sus compañeros, el saber estar, el que no tengas que estar hablando más de la cuenta de ninguna otra murga, el que sepas acercarte al compañero que de repente no sabe porque acaba de llegar y coges y lo sumas. Vale, nosotros hicimos muchas cosas en los primeros años que nos costaba, evidentemente, pero las hicimos juntos. Entonces, cuando, entiéndeme, siendo fundador del grupo de mamelones, de mamelucos, de todas estas cosas, empiezas a ver que, bueno, a mi apreciación personal, eso se va perdiendo. No pinto nada, ¿vale? No pinto nada, absolutamente nada, ni soy nadie para tampoco estar diciéndole a nadie nada. yo hice lo que hice y ya está, me fui calladito y punto.
0: Sí, sin hacer ruido.
1: Exacto, no me gusta, no me caracterizo por ser una persona protagonista para yo esto, yo lo otro. A mí los yo, mira, vete al velo y compra lo que quieres que te diga. Yo me quedo más con estar ahí, echar una mano y tal. Y bueno, las circunstancias se dieron porque el actual director de la Murga, Carlos, accedió a dar un paso. Y bueno, luego tenía un taladro en mi casa 24 horas cuando dije que ya no estaba en ZZ, que era mi hija. Mi hija ha sido la luchadora batalla de 100%. Yo creo que, y siempre lo he dicho, nunca en la vida me había tomado tantos cortados con mi hija, que ese mes y pico que me volvió loco, ¿sabes? Era, no, tienes que volver, es tu casa, son tu gente, tal.
0: Bueno. Porque tú al principio estabas un poco reacio.
1: No, yo no quería volver.
0: No quería.
1: Yo no quería volver, ¿vale? Y lo digo tranquilamente, yo no quería al principio volver. Y ya después, dentro de limadas esas pequeñas diferencias, bueno, pues lo que he intentado, que me permitan, evidentemente, todo el colectivo, porque yo no soy persona que considere solo que el presidente, al que evidentemente yo le tengo mi respeto como persona y como presidente, como amigo, yo considero que en el momento que estamos todos en el ensayo, pues todos son los presidentes, todos son, porque todos forman el grupo de mamelucos. Yo me dirijo a ellos en ese sentido. No tengo ningún afán de querer esto o lo otro, ni muchísimo menos. Yo no hablo nunca de cosas que creo que no sé, que desconozco, y me doy un punto a la boca muchas veces por no querer saltar, ¿no? Pero bueno, espero que poco a poco, con el tiempo, vayamos todos tirando hacia adelante. Y mi única ilusión que me queda es que Mamelucos vuelva. No hablo de premios, no hablo de otras circunstancias, hablo de ese camino que en su momento creo que entre todos hicimos, y ese es mi objetivo, ¿no?
0: Es que claro, cuando se anuncia tu vuelta, Toño, a lo mejor fui yo solo que me hice esa pregunta, ¿qué papel va a cumplir Toño el Chocolate en los Mamelucos? O sea, ¿cuál es su cometido? ¿Cuál va a ser su labor?
1: El que Mamelucos siga manteniendo el nombre, ¿vale?, en las mismas condiciones que yo lo dejé. Si me preguntas por qué, te lo acabo de decir. Yo me voy de allí y después, cuando veo pasar una serie de años, veo cosas que a mí personalmente no me gustan, ¿vale? Pero ahora, cuando estás dentro, te estás dando cuenta que no gustan. Pero no es que no me guste a mí, es que no le gusta a la propia Murga. Y hay muchos compañeros que yo tengo su número, pero no sé ni el nombre, y empiezan a estar con uno. Es decir, a lo mejor no estaba tan equivocado. Claro. Y ese es mi objetivo, ¿vale?
0: ¿Vas a estar en los ensayos? O sea, ¿vas a estar también, vas a echar una mano en las letras o no?
1: En principio, por ahora no, ¿vale? Yo voy a dejar que las cosas como están. Yo tengo cosas pensadas y ideas.
0: Imagino, hombre, a ver, bueno,
1: historias y tal.
0: Unos letristas hasta que se mueren.
1: Exacto. No, bueno, pues uno tiene cosas ahí planificadas, vistas, comentadas y bueno, pues, pero no. A ver, yo no vengo a Mamelucos para darme a notar. Yo te digo, mira, si te parece bien, no te gusta, no pasa nada. No hay ningún tipo de problema, ¿vale? Yo sé cuando tengo que ladrar, lo tengo claro, eso sí lo tengo claro.
0: ¿Quiénes son los letristas?
1: Ahora mismo está el propio director, ¿vale? Y a veces en algún apartado, no lo sé tanto, pero creo que más es Carlos. Carlos es el director, el que está prácticamente haciendo el repertorio. Yo sí creo que si camina bien, yo sí haré la presentación de Mamelucos, eso sí.
0: ¿La presentación llevará tu sello?
1: Debe de llevar mi sello, que es lo que en su época caracterizó a Mamelucos, y mi intención es, si me cuadra y me sale bien, porque eso tampoco depende de mí, ¿no? Lleve ese enfoque, ¿no?
0: Mamelucos tuvo una época, como dices tú, ¿no? A lo mejor no te identificabas con los valores, ¿no?, que a lo mejor tenía ese grupo, pero sí es verdad que en cuanto a premios tuvo una época como muy, muy buena. Y después ¿No crees que ahora, además el propio Carlos lo ha reconocido en alguna entrevista que otra, es como empezar otra vez de cero, entre comillas, o no de cero, sino otra vez a volver a hacer ese grupo, a llevar a los mamelucos? Pues
1: mira, hay una cosa que sí está clara, no va a ser nada fácil, evidentemente, ni para Carlos, ni para Manolo, ni para mí tampoco. Y es que es complicado. Hay que reconocer que hay murgas con ciertas tablas y no pasa nada por reconocer esas cosas. Yo a veces cuando la gente dice, no, es que esto, es que lo otro, yo no busco cosquillas de que si uno, que si otro. Si hay una murga que está mejor que tú, pues felicidades, porque ¿qué pasa? Que lo que hay que intentar es, yo no diría volver, ¿vale? Yo lo que diría es que lo que hay que intentar es saber cuál es el sello. Y el sello es el nombre, ¿vale? Y a partir de ahí, si te tienes que ir un poco para detrás, a nivel de música, a nivel de arreglos, a nivel de 20.000 cosas, no viene mal nunca mirar, no copiar, mirar y adaptarlo. Lo que estábamos hablando antes.
0: De, es que eso te voy a decir, hasta el sonido de mamelucos ha cambiado.
1: Claro, no es. No, indudablemente yo pues, me permito con el permiso de todo el mundo de poder presumir, de tener, para mí, eso sí, un corazo de mil pares, años 91-92, mameluco, son dos años de doblete, y no es por nada, había gente que decía que lo que estaba era un CD, y dices tú, ¿qué estás hablando? ¿Vale? Porque había personas con cierto nivel, había el típico murguero murga-murga, pero luego tenía gente del grupo folclórico de Aitami, tenía dos o tres sabandeños, tenías un coro impresionante, y después tenía un soberbio arreglista que era Carlos Más, ¿vale? Entonces, claro, ¿qué estaba haciendo yo allí? Nada, yo allí delante simplemente levantaba la mano y ya está, más fácil, pero me lo hacían fácil, hermano, no es por nada. Llegaba, levantaba la mano, un, dos, tres, pa, y aquello caminaba y tú decías, ¿qué va? Y tú lo pones ahora, ¿vale? Lo escuchas y dices, era una gozada. Yo no digo de volver a eso porque los tiempos van cambiando, a lo mejor las cosas van por otros lados y otras historias, pero no olvidarnos nunca de cosas que se han hecho para sumar aportación a la propia fiesta en sí, no tampoco como mameluco solo, sino aportaciones que se han hecho. Antiguamente todo el mundo era directo al pasacalle. Y yo decía, coño, aquí debe pasar cosas y tal. Y hoy todo el mundo, si te fías bien, entre unos y otros, hay gente que hace el pasacalle, pero su presentación, por su fantasía. Ole.
0: Yo soy muy fan de las presentaciones, a mí me encantan.
1: Claro, pero que tú llegas y dices, ole, porque sabes que en su momento tú, por insistir un año, dos, tres, has plantado una semilla y ahora hay gente que sigue esa semilla. ¿Vale? Y que te hace presentaciones incluso espectaculares. Entonces tú dices, bueno, pues hemos sumado para la fiesta. No te puedes tampoco decir, no, sumaste porque tú. No, yo creo que de esto se trata, de decir, hay 30 minutos que yo me voy a pelear contigo y tú conmigo. Pero ya después de ahí, cuando te vas, yo creo que hay que cambiar un poco a veces el chip.
0: ¿Siempre ha habido tanta rivalidad? O sea, me refiero, entre grupos. ¿O antes había más...? Pues no sé, más respeto entre grupos, no sé si me estoy explicando.
1: Bueno, vamos a ver, antes...
0: Porque ahora parece que bajamos a en algunos momentos, ¿sabes? Como que bajamos al barro un poco y a lo mejor es innecesario.
1: Sí, yo, mira, vamos a ver. Críticas te van a hacer,
0: sí.
1: a mí, al grupo, a ti, al otro, eso siempre va a existir, sí, claro. No lo vas a poder evitar. Nosotros teníamos un duelo muy bonito que fue Singuanguos y Mameluco,
0: sí.
1: ¿Vale? Pero yo no llegué nunca más allá, y nos reuníamos en la sociedad del círculo, en la parte alta, que eran los bailes de aquella época, que nos reuníamos todas las murgas arriba y discutíamos, vacilábamos, ¿no? Pero era otra línea. Es decir, yo cuando ya veo que por detrás de un escenario, medio grito de uno hacia otro, que si esto, esto, otro, yo creo que ahí nos estamos un poco equivocando, ¿no? y que hay que tener claro que son 30 minutos y hasta yo sé que te puede doler, que aquella persona tú lo masticas por la razón que sea, pero se ha llevado el premio, pero oye, pues se lo ha llevado porque ha sido mejor o porque el jurado lo considera, claro, así, y ya está. Cuando ya empiezas otra vez y a entrar en redes y a estar 20.000 historias,
0: hombre, es que las redes también,
1: sí, pero que el dedito, vale, a veces hay que medir las cosas. Porque igual estás hiriendo a alguien que simplemente ha escrito una letra que no tiene absolutamente nada que ver, que colabora a lo mejor con el grupo, y ese grupo ha obtenido un premio. Y rajan de una persona que a lo mejor ni conocen.
0: Claro.
1: Y yo me pongo en el lugar de él y digo, lo único que ha hecho es escribir un tema, no, ni te ha mencionado, simplemente ha hablado de este X y le ha cuadrado, ya está.
0: Hablando de temas, de nombrar y mencionar, ¿qué te pareció a ti el tema este de las denuncias que hubo a Murgas y demás? ¿Es un retroceso en la sociedad? Porque
1: siento una pena enorme que no me haya caído en mi camino. Y lo digo tranquilamente. Mal. A mí, mira, el tema de... Hablamos del tema de Rudy. El tema de Rudy... para mí personalmente, ¿sabes? Como afectado, ¿vale? Sí. Yo creo que hay que ser honesto y darle las gracias a Rudy. Porque Rudy, a su manera y con sus historias y sus cosas, hizo grande el tema de Mameluco. Porque todo el mundo hablaba de lo mismo. Lo que pasa es que luego después llega el que yo pido esto, ahora es lo otro, acá para allá. Entonces ya empieza a ser un poco todo esto medio circo, ¿no? Entonces, yo evidentemente no entro en las cuestiones ni del personal ni el planteamiento anterior que haya hecho el grupo, ¿no? Yo estuve en comisaría y en el juzgado, ¿vale? En el 82. Teníamos la costumbre de poner en el libreto el éxito del año anterior y yo le canté a la bandera de las siete estrellas en el 82. Y tuve que ir a ver fotografías en comisaría y tuve que ir al juzgado. Tenía 18 años y pues siempre lo he reconocido, cagado por la pata para abajo, ¿entiendes? Y te pones a mirar, hoy todo el mundo ondea una bandera con las siete estrellas y a veces yo digo, fíjate tú qué diferencia, ¿no? Cómo ha pasado el tiempo, las cosas. Pero yo creo que en este caso, el estar todo el día en redes, el estar poniendo 20.000 cosas, yo sinceramente no hubiera alimentado, yo personalmente no alimento nada de eso. Yo soy de los que te digo, dime el día, la hora y el lugar, y ahí estoy, ¿y ya está?
0: Claro.
1: Yo, después hay que respetar el colectivo, los que opinen, los que hablen, lo que quieran. Yo personalmente no le doy ni un euro de publicidad, para nada. El poco que pueda tener se lo doy a Mameluco.
0: Mameluco, por regresar otra vez a hablar de la Casa Mamel, ¿cuál es el objetivo que se marca este año? O sea, hemos hablado de valores y demás, pero Mameluco es una murga que siempre... siempre es súper candidata a la final y candidata a los premios. Bueno, ¿van con esa presión? O sea,
1: no debe,
0: ¿lo notas en el grupo?
1: No, para nada. No, yo no... A ver, yo no te voy a decir que voy a intentar, por decirlo de alguna forma, llegar hasta donde se pueda llegar. Es que...
0: No, eso es
1: evidente. No voy a ser falso. Pero en mi situación, en mi personal, no es... el objetivo es de ellos. Ellos son los que tienen que llegar a todo donde quieran llegar. Cuando yo quiera llegar, te garantizo que me vas a ver. ¿Vale? Voy a apretar el acelerador y voy a meter sin freno. Y si me estallo como una pita. Yo soy de eso.
0: ¿Qué tal, Carlos, el director?
1: Se quedó en... Yo creo que está ahora mismo está haciendo Callejeros Viajeros. Carlos es muy particular, ¿vale? Pero es muy buena gente. Y Carlos, yo he tenido...
0: Él estuvo en fila contigo, ¿no?
1: Él estuvo el año de la barriada.
0: Me encanta, sí.
1: Él no creía en que no había una murga que pudiera estar 9 minutos sin director. Y yo apostando a muerte. Me dio igual que no ganáramos. y yo me lo pasé pipa, la murga se lo pasó bastante bien y ya está. Entonces Carlos venía de Mamelones, pues es de casa, ¿vale? Es una decisión tomada por Manolo Peña, creo que acertada, y bien, yo tengo buen feeling con él. Si tengo que tirarle de la oreja, se la voy a tirar seguro. A Carlos seguro, porque es de mi casa. A otros que acaban de llegar, pues eres, te cortas a lo mejor un poco, eres un poco más prudente, evita.
0: Claro.
1: Pero a los de mi casa, ellos lo saben. Los que están allí de mi casa saben cómo soy, y además lo tienen claro. Hay un refrán que decía toda la vida, decía yo, mameluco, las cosas claras que para el chocolate ya estoy yo. Y eso es así. Entonces, bien, pero yo, por un lado te digo, me he llevado una grata satisfacción de ver gente, que hay gente implicada y que son muy buena gente, y que a lo mejor en algunos casos han sido poquitos desaprovechados. Y estoy intentando yo empezar a minar, dándome cuenta de que hay personas que tienen ciertos valores que son, suman para el grupo, ¿no? Lo que pasa es que eso tiene que ir poco a poco. Yo acabo de llegar y ellos ya llevan ahí un tiempillo, ¿no?
0: ¿Te gusta el pasacalle de Mameluco? Mameluco siempre ha sido una murga que ha cambiado pasacalle. O sea, bueno, hasta que sacaron el popurrí de pasacalle, ¿verdad? ¿Te gusta el pasacalle de Mameluco? ¿Volverías otra vez a, pues no sé, a cantar? Yo le llamaba a los 15 pasacalles, no sé cuánto.
1: Vale,
0: pero
1: sí, exacto. Mira, yo soy de los que opino que si me vendes la moto como me la tienes que vender, me da igual el que sea. El problema está cuando no transmite eso para que dentro del propio escenario, no hablo de concurso, en cualquier lado,
0: sí.
1: En Corte Fiel, en donde sea, si tú me vendes lo que tienes y camina, perfecto. Se llama actitud. Si no la hay, claro, me da igual lo que quieras hacer, porque al fin y al cabo no vendes nada.
0: Claro.
1: Tengas 15, tengas uno.
0: Claro.
1: Es mi opinión sobre eso.
0: No, te lo pregunto porque, o sea, tú cuando te fuiste, Mameluco tenía otro pasacalle, y ahora que volviste, pues tiene este que sacaron hace unos años. Bueno, concurso de murga.
1: ¿Qué quieres, el concurso?
0: Cuatro fases.
1: Sí.
0: Final sábado.
1: Sí.
0: ¿Qué me dices? Las agrupaciones se moscaron un poquito. No sé. Yo se lo dije a un buen amigo, a Juan y Febles de Caña Dulce, que la culpa no la teníamos los hamburgueros. O sea, a ver, no sé si me explico. Creo que, para bajo mi punto de vista, es que las agrupaciones estaban equivocándose en el tiro, apuntando, o por lo menos eso lo entendí yo en el comunicado que salieron, apuntando hacia los murgueros, y los murgueros al final, y todos los grupos,
1: yo siempre
0: acata las órdenes de fiesta.
1: Sí, pero te voy a decir una cosa. Mira, y en principio el error empieza porque las cosas las estás viendo y las estás dejando. El concurso de agrupaciones no lleva 2 años. A mí la gracia de toda esta historia es que tú dices, coño, ¿por qué no miramos un poco desde atrás todo el tiempo que se viene viendo esta situación? Y te sientas con los grupos y, claro, intentas reconducir, exacto, ese tipo de actuaciones. ¿Qué es lo que ocurre? Que si lo cambian cada 4 años y luego después el que viene va a salir del paso, las agrupaciones siguen en el mismo plan. Para mí, en ese sentido, es mutuo. Es un poco parte de las propias agrupaciones para alimentar no el mejorar, no se trata de eso, sino el de ubicar una situación que sea favorable para todos en beneficio de sus propios grupos. Segundo, ¿cuánto es el promedio de personas que acuden al concurso de agrupaciones? X. El 100%, hay datos, ¿eh? El 60% son gente de murga. ¿Y qué pasa? Pues hay que cuidarlo, hay que empezar a medir todos esos datos. No los miden, tiran para adelante, cambio aquí. Segundo, el comunicado de las agrupaciones en parte lo puedo entender, pero también te digo, averigua cómo fue la cosa. No metas a todas las murgas en el mismo saco.
0: Claro.
1: Porque a lo mejor hubieron grupos que votaron que no. Y estás metiendo a todo el mundo. Por la decisión que fuera, me da igual. Tú respetas mi decisión y mi voto. Yo acepto la mayoría. Canarias dijo no a la OTAN. ¿Y dónde estamos? En la OTAN. Entonces, Pues pasa lo mismo, es decir, hay un grupo de gente que decide que sí, porque el concejal lo tiene ya metido en la cabeza. Bueno, pues hay que plantear soluciones. Lo que no podemos hacer tampoco es coger y decir, bueno, las agrupaciones a un lado, que ellos no, porque también hay gente que a veces, perdona que te lo diga, habla un poquito más de la cuenta, y las agrupaciones son parte también de nuestro carnaval. Y entonces yo a veces las formas son lo que no me gustan. Porque yo respeto Caña Dulce, Sabor Lileño, todos los grupos hacen carnaval, cada uno a su manera. Nosotros, yo estuve en un concurso donde habían 200 personas, chicos. Y te estoy hablando de un concurso murga en la Plaza de Toro. ¿Y qué pasa? ¿Que ahora metemos 7.000 y somos los Rolling? Pues no, no te equivoques. Vale. Y si no, hasta la pregunta, ¿cuánta gente después que va te ve o te escucha un tema entero de una murga? Mira a ver cuánto te lo hacen para que tú veas. Ninguno. ¿Vale? Al monte tienes. Digo yo, te lo tienes que hacer mirar.
0: Claro.
1: ¿Te vale la pena meter 7 murgas en una final porque lo haces un sábado y ni fu ni fa, 8, y al final cuando te das cuenta, ¿dónde estamos? En los kioscos, y tú lo sabes. ¿Y qué pasa? ¿Por qué no lo decimos? Pues que las cosas hay que decirlas. Entonces tú llegas y dices, igual a lo mejor esto pasa porque nosotros mismos nos hagamos una autocrítica a nivel de beneficiar el propio concurso. Porque yo tengo gente de murga que les gusta y sabe lo que me dicen, es infumable, Toño, es infumable. Y yo digo, coño, qué raro. Pero te hablo de un aficionado a lo mejor de Bamboni, ¿vale? De uno de ZZ, de uno de Mameluco, de uno de Diablo. No te hablo de que sea un sector tal, comenta y dice, ah, es que eso ya es infumable. Yo me voy a tirar allí, ¿qué? Para entrar, que si me cuota, llego allí y al final me da a la 1 a las 2 de la mañana, olvídate, Toño. Entonces tú llegas y dices, y a lo mejor es cuestión de que todos nos hagamos, ¿sabes? Lo miremos, nada más. No digo que tenga que haber 30.000 cambios.
0: ¿Tú lo ves bien? Esto, lo de las 4 fases, repartir más murgas, que no se acabe tan tarde.
1: Claro, pero vamos a ver a qué hora se va a acabar. Porque la cuarta es cuando dices que pasan, ¿no? Entiendo yo.
0: Sí, claro. Sí.
1: A ver,
0: sí, en teoría, vale, con el grupo.
1: A ver cuándo dan el fallo.
0: Con el...
1: A ver si a lo mejor te tienes que ir y te enteras después al día siguiente porque dieron las 2 de la mañana para dar el pase de 6 o 7 o las que sean.
0: Esa otra. En teoría quedaría 666 y 5 con el número de grupos que han inscrito hasta ahora. Así quedarían la fase. Bueno, entiendo, lo que presupongo yo que sería 5 murgas en la última fase, ya que es el veredicto.
1: Mira, yo hubo un año un planteamiento que habíamos hablado sobre la posibilidad de dos escenarios en plan como americano y buscar agilizar el propio concurso para que a la gente se le fuera más cómodo, ¿no? Todas esas cosas que aportas al final se quedan en nada y llegas y dices tú, es una pena. Pues yo entiendo que a lo mejor a las agrupaciones le pase lo mismo, a lo mejor probablemente en algún momento han aportado cosas y el organismo o no las he hecho casa. No se trata de estar con la pistola en contra del organismo, cargando todos los días, ni muchísimo menos. Pero se trata de decir, bueno, vamos por lo menos a escuchar. ¿Y qué pasa aquí? No pasa nada. Te lo cambien, ya está. Y es lo que toca.
0: Toño, ha sido un placer tenerte aquí en Crónicas Murgueras, en Factoría de Carnaval. No sé si quieres decir algo para terminar, para concluir.
1: No, yo...
0: ¿Algún mensaje que se te haya quedado en el tintero?
1: No, ninguno. Yo simplemente primero agradecerles a ustedes la invitación en este primer programa y desearles a todos los grupos, pero en especial a las murgas, que tengan su mejor repertorio para este 2026.
0: Toño, te queremos hacer entrega de estos sellos. Son unos cascos de Factoría de Carnaval y una chapita de Crónicas Murgueras, ¿vale?
1: El próximo programa vengo y luego lo vendo en el rastro.
0: Eso.
1: Gracias,
0: Toño, muchísimas gracias.
1: No, gracias a ti.
0: Bueno, pues hasta aquí ha llegado el primer programa de Crónicas Murgueras. Ha pasado volando, bueno, no sé a mí, no sé a ustedes, pero a mí se me ha pasado volando. Terry Martín, volvemos y con ganas, saludos. Muchísimas gracias a todos los que han estado ahí. Nosotros volvemos el próximo lunes y como dije al principio, son 3 murgas las que nos dejan. Charlatanas, que apenas ha estado un año en el carnaval, Trabachones. y Sofocadas. Así que con la despedida de Sofocadas es con quien nos vamos. Hasta el próximo lunes, pero recuerden que empieza la programación Factoría de Carnaval en Tenerife. Tendremos el viernes, ¿verdad? Entre amigos. ¿Y qué más tendremos esta semana, Lee? El viernes entre amigos. Pero bueno, hay muchas más propuestas que estamos ya pues cocinando a fuego lento. Y bueno, y por supuesto la programación de Gran Canaria, que es bastante variada y muy divertida, porque si se las digo todo, es que no me acuerdo. Ustedes estén pendientes a las redes de Multimedia Carnaval, de Factoría Carnaval y de Radio Carnaval Canarias. Bueno, lo dicho, nos vamos con la despedida de Sofocadas. Nosotros nos vemos el próximo lunes. Chao.
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0: vamos a la entrega de premios.
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3: Otro día más aquí en Mister Carnaval, en la Sala Churchill de nuestro Real Casino Tenerife, buque insignia del carnaval, inclusive uno de los colaboradores que nos prestan sus salas, tanto como la Sala Miguel Duque, la Sala de Juntas, pero aquí estamos abonados a la Sala Churchill, Sala Churchill del Sir Winston Leonard Spencer Churchill, donde nació el año 1874, 30 de noviembre en Inglaterra, y falleció el 24 de enero de 1965 en Londres. Él fue primer ministro del Reino Unido en dos épocas. La primera, de 1940 a 1945, durante la Segunda Guerra Mundial, y de 1951 a 1955. El señor Sir recibió el Nobel Prize.

0: Carnaval sus instalaciones para vivir y gozar nuestro lema, el carnaval. Hoy toca rondalla. Hoy tenemos con nosotros a un caballero, a un señor de la música, sobre todo, que creo que desde que tiene un uso de razón sabe cantar. Estamos con don Manuel Gándara. Muchas gracias por venir, don Manuel. Buenas tardes. Te voy a tutear, lo dije antes.
1: No hay problema.
0: Te voy a tutear, pero nada, para nosotros, para aquí, para Mister Carnaval, Radio Carnaval Canarias, no, un placer tenerte aquí con nosotros. Uh-huh. Y nada, ¿y dónde nació don Manuel Gándara?
1: Yo soy palmero.
0: Palmero de La Palma.
1: Palmero de La Palma, sí, de los Llanos de Aridane.
0: Vale.
1: Barrio de Triana.
0: ¿Y qué año nació don Manuel?
1: 1946.
0: ¿Siempre he vivido allá? ¿Vino para aquí?
1: No, yo vine para aquí con 11 años.
0: ¿Y cómo fue todo? ¿Era buen estudiante? ¿Dónde estudió don Manuel?
1: No, al instituto. Yo no era buen estudiante.
0: No, yo tampoco. No,
1: yo era malo. Incluso yo me acuerdo una anécdota cuando el jefe de estudios en La Palma.
0: En La Palma. Hablamos allá todavía. ¿Todavía no has venido aquí?
1: Primer año de bachiller. Uh-huh. Llamó al jefe de estudios y le dijo a mi madre que fuera preparando para las plataneras porque yo no daba para más.
0: Venga ya, en serio, no sí, te sí, creo.
1: Bueno, hombre, estábamos hablando de los años 50.
0: Sí, muy duros. Eran muy duros.
1: Ya, pero bueno, yo era malo, o sea, yo vine para acá, para Tenerife, a mitad de curso. Yo vine encontrado de matrícula. Y con la nota, creo que lo más que yo traía aquí, creo que era un 3, un 3 y medio, 4, yo más no tuve ahí, no pasaba. Me cogió mi padre y me enderezó. Uh-huh. Y logré salvar casi todas las asignaturas por los pelos, pero salí en junio y en septiembre las dos que me quedaron me las aprobé. Y después ya, más o menos,
0: escapaste.
1: Iba escapando, en ras con ras. Yo siempre iba a cumplir.
0: Viniste de la Isla Bonita a Tenerife.
1: A Tenerife, sí, señor.
0: ¿Con qué edad?
1: Con 11 años.
0: Bueno, con 11 años ya, creo yo, ya que tengo entendido, me dijo un pajarito, que tú ya le metías al canto, ¿eh?
1: No, sí, yo desde que tengo uso de razón canto. Bueno, entonces yo me acuerdo en la escuela, el maestro que teníamos, que era padrino mío, que era profesor de violín, que yo iba, él me daba clase de violín y cantaba. Y yo cantaba en Navidad y cositas de esas. Bueno, y más o menos
0: pues, se te daba.
1: Se me daba. Y el profesor mejor que yo tenía era mi madre, que si lo hacía bien o me mandaba a callar.
0: ¿Toda tu familia vinculada al mundo de la música?
1: Sí, por parte de mi madre sí. Yo tengo primos, hermanos, todos son músicos. Todos son músicos en la banda de. En la banda de los Llanos, sí.
0: Allá hablamos de La Palma, ¿no? Cantando, y todos cantaban, ¿no?
1: No, eran músicos. Músicos, tengo tres músicos que era, me parece.
0: ¿Y se ha oído la música? Eso no está al alcance de cualquiera, ¿eh? ¿Cómo te salió a ti eso? Sí.
1: Bueno, lo
0: para sé. Ti será normal, para no, para nosotros no.
1: Bueno, pues,
0: los que te oímos, no.
1: Bien, yo el canto simplemente me dio. Lo que sé es cantar. Me dicen que tengo buena oreja.
0: Bastante.
1: Y precisamente creo que por tener demasiada buena oreja no he tenido la paciencia de aprender a tocar un instrumento. Yo ya quiero hacer con el instrumento, sobre todo yo he tenido para empezar a tocar la guitarra y cosas de esas. Y nunca he tenido la paciencia de que hay que tener con un instrumento, porque eso es trabajo, trabajo, trabajo, trabajo, y después te sale. Pero yo quería hacer en la guitarra ya lo que hacía en mi mente y en la voz, y eso no es posible.
0: ¿Y qué recuerdos tienes tú de pequeño, cantando? Nos dices que cantabas en Navidad, ¿no?
1: Sí, no, pequeñito. Bueno, pequeño recuerdo.
0: No.
1: Son cositas que te quedan, esas cosas que me decían que vos tienes, no sé cuánto, pero vamos, yo canté y después ya desapareció. Cuando ya vine para acá, uh-huh, ya eso ya se pasó a otra historia, ya yo dejé de cantar, ya yo estaba metido en los estudios y todo eso.
0: ¿Centraste, no?
1: Sí, más o menos centré y después ya fueron saliendo todo hasta que me llegó a la edad de la tontería que le llega a todos.
0: A uno, todos,
1: sí. Con 16, 17, 18 años que ya empiezas a mirar a las pibas y sí, ya
0: wow.
1: Bien, pero no, y ya pues estuve, ya entré a trabajar, ya entré en la dinámica del trabajo, ya hice las oposiciones a Caja Canarias, entré en Caja Canarias y hasta que me jubilé.
0: Y hasta que te jubilaste no tocaste no hiciste ningún pinito así de música que
1: sí.
0: Te haya gustado. Eso es lo que queremos saber aquí. Nuestros amigos de Vintage Carnaval están esperando.
1: Yo empecé la primera parte de música, yo hice un, me acuerdo en la festival.

0: Blanca, el Festival de la Canción Blanca, que se hizo aquí unos par de ediciones, se hizo un tema que lo grabé en Aries Publicidad. Uh-huh. En su momento fue un pinito que se hizo para presentar ese tema en el concurso, pero sobre todo fue mi época de, como digo yo, de pelos largos, de patilla, de... Uh-huh.
1: ¿De la época?
0: De la época Beatles,
1: lo que se llamaba, Beatles, ¿no?
0: Sí, con los vikingos, que yo estuve tocando varios años en el Agogó, en el Tenerife Tour, en varios sitios por ahí, de guitarras eléctricas y cosas de esas.
1: ¿Con un grupo de amigos, con un grupo?
0: No, con un grupo, y teníamos nuestras actuaciones, o sea, dos.
1: ¿Cómo se llamaba ese grupo?
0: Los vikingos.
1: Bien.
0: Los vikingos, sí, señor.
1: ¿Eran cuatro, cinco, seis?
0: Pues éramos seis. Éramos seis. Eso nació en la Finca España.
1: Bien.
0: Actuábamos sobre todo en la Sala Arena, ahí en el Charcón. Ahí fue donde se gestó todo y ahí fue donde empezó a coger auge, y después de ahí dimos salto a la Gogó, estuvimos tiempo en el Tenerife Tour y...
1: Que en la época esa cantar ahí había, ¿eh?
0: Sí, fue la época gloriosa. Yo coincidí uh-huh. pues, sí, allí con los Salvajes, los Fire Explosion, los Megatones, los Misteriosos, wow. Toda esa gente.
1: Bonito, ¿no? Pero bonito dato ese, ¿eh?
0: No, fue la época desde el año 65 hasta el 67, 68, 69. Que fue cuando ya tuve que dejarlo porque ya la caja ya prácticamente me absorbió, ¿no?
1: Claro, ¿y qué tipo de música, para que nuestros oyentes sepan, no, tocaban los vikingos?
0: La música de la época, canciones de Fórmula Quinta, canciones de Los Brincos, canciones melódicas, lo que se cuadrara.
1: Y Manuel sí, dando
0: sí,
1: el callo.
0: Sí, y acompañando, o sea, estábamos acompañados, yo era el solista. Y ahí teníamos batería, órgano, guitarra punteo, guitarra acompañamiento y guitarra bajo. Ese era el grupo.
1: ¿Ganaba mucho dinero?
0: Bueno,
1: yo... Para escapar, ¿no? Por lo menos para repartir.
0: Sí, ahí. No me quejo de aquella época. Era duro muchas veces, pero sí, sacaba dinero en aquella época.
1: ¿Se rompe vikingos? ¿No? ¿Eh? ¿Se rompe vikingos?
0: No, rompe vikingos siguió. Yo después ya tuve que dejarlo. O sea, vikingos siguió.
1: ¿Buscaron otros solistas entonces?
0: Buscaron otros solistas, algunos componentes, vikingo ya siguió y yo me desvinculé. Y luego ya empezó mi itinerario, el primer salto a la música después ya es el Cabo.
1: Ahí, la Unión Artística Rondalla, Unión Artística del Cabo. ¿En qué año empezó eso?
0: Yo participé, el primer concurso de carnaval fue del año 75.
1: Vale, ¿y los vikingos fue en el año 1900?
0: De 1965 a 69-70.
1: Tenerlo ahí en el dato, bien apuntadito aquí, más o menos, en la muestra. Sí. Y en el 75, Plaza de Toros, ¿no?
0: Sí. Plaza de Toros, me acuerdo que me hizo la prueba de audición para entrar en la rondalla fue el maestro Faustino.
1: Ah, y Faustino Reyes.
0: Sí, señor, yo conocí personalmente al maestro Faustino, que yo me acuerdo que me hizo la prueba en donde él vivía ahí por el edificio Rascacielos, de la casita que está arriba, que está allá, me metió el encerro en su cuarto, en su dormitorio, y venga, chuchu, chuchu, chiquita, tras.
1: ¿Con la guitarrita?
0: La guitarrita, bueno, pues a cantar. Y bien, pues ahí empezó.
1: ¿Cómo era la prueba?
0: No, la prueba era escala, a ver cuál era, si yo primero entonaba, y segundo, ver hasta dónde, la tesitura mía, hasta dónde llegaba, ¿no?
1: Wow, es que eso es bonito que saberlo, porque así nuestros oyentes saben cómo puede ser la evolución de un rondallero, de un tenor, de un barítono, en el mundo de las rondallas. Y Faustino Torres, para que todo el mundo lo sepa, es el alma mater, el corazón de la Unión Artística del Cabo. Y para mí, el que me hayas dicho esto a mí, no, un buen dato, maravilloso, el haberlo conocido. Yo lo conozco por foto.
0: No, yo estuve personalmente, lo conocí, estuve ya digo, en el dormitorio de su casa, que fue donde me hizo la prueba.
1: Increíble.
0: Y él nos me dirigió ahí un par de años, él nos dirigió el Cabo los primeros años. O sea que
1: más año bueno, 75, ¿no?
0: El año 75 fue el primer año que yo salí en el Cabo.
1: ¿Tu primer concurso de rondalla?
0: Ese.
1: Plaza de Toros, ¿no?
0: Sí, Plaza de Toros.
1: Era el mediodía, ¿verdad? ¿Un domingo, el mediodía?
0: Normalmente era, sí, siempre era el mediodía. Y luego salíamos desfilando desde la Plaza de Toros normalmente hasta aquí abajo.
1: Hasta casa. Casa llamo yo, salir de la Plaza de Toros hasta la Unión Artística.
0: Bien, bajaba, entonces normalmente llegaba Plaza de Toros, bajabas, no sé si se bajaba Rambla Pulido. Uh-huh. Rambla Pulido después era calle Castillo. Y ya... ya llegabas, y ya cuando llegabas aquí abajo a la Plaza España, pues ya entonces ya cogías, ya normalmente pues tirabas para la sociedad, ¿no?
1: Guitarras, laúdes, bandurrias, coros.
0: Sí, todo.
1: Increíble.
0: Claro, evidente, veníamos desfilando, cantando desde arriba.
1: Tu primer concurso, para ponernos en situación, que hoy vamos a poner con decir, porque nuestros oyentes sepan, la rondalla consta con el pulso y púa, que son guitarras, bandurrias, laúdes. Luego tenían los coros, eran mixtos, o no podían ser mixtos también en la Unión Artística,
0: no,
1: en esa época, ¿no?
0: No,
1: cabo, solo hombres.
0: Sí, fueron las voces oscuras. Primero, segundo, barítonos y bajos.
1: Vale.
0: Tenores uno, tenores dos, barítonos y bajos, que siempre ha sido la estructura de la Unión Artística al cabo. Mujeres en el coro no han estado, creo, yo sé, me parece que no. Nunca han estado. Pueden haber estado en concursos solistas femeninas,
1: ahí,
0: eso sí.
1: Eso sí.
0: En la agrupación, en Pulso y Púa, sí han habido, que yo sepa, desde siempre, mujeres. Uh-huh. Date cuenta que cuando yo entré en el cabo, que ensayábamos en el colegio Isabel la Católica, que está allá en la Avenida 3 de Mayo, uh-huh, ahí, frente al Corte Inglés.
1: Allí, el cabo, ¿no? El barrio del cabo.
0: Sí, ahí ensayábamos. Podíamos ser casi 80, 80 y tantos componentes,
1: ¿eh? Entre Pulso y Púa y coro.
0: Entre Pulso y Púa y poco coro. O sea, había 40, 40 y tantos sonos que era de coro.
1: ¿Cómo ensayaban en esa época? ¿Ensayaban como ensayan hoy en día?
0: ¿O no, el sistema de ensayo es totalmente distinto. No existían tampoco los medios técnicos que existen hoy en día para tú adelantar las voces como antes.
1: Claro.
0: Podría hacerse, porque eso fue una cosa que yo cuando estuve en Majuelo sí se impuso, que cuando se preparaba una canción, nos reuníamos el responsable y yo de la canción, del montaje, cuando se tenía claro cuál era el montaje, entonces se tenía claro cuáles eran las voces.
1: ¿Sí?
0: Y entonces se grababan las voces por primero, segundo, barítonos y bajos.
1: Uh-huh.
0: Eso se grababa en cinta y se le daba a cada componente del coro, se le daba la cinta diciendo, señores, se tienen que estudiar esto, que es lo que se hace hoy en día también, no a nivel de eso, hoy se hace a nivel más técnico, y se hace con MIDI, se sí, graba todo. Ya, bueno, yo te lo digo porque a mí, por ejemplo,
1: una locura.
0: Israel me pasa una parte, me pasa las partituras, me pasa primero, segundo, barito, rey y bajo, y me pongo a subir los segundos, y tú estás oyendo una persona, pero es una máquina la que te está cantando.
1: Claro.
0: Pero es una máquina, pero al fin y al cabo es la voz. Esa voz es la que tienes que hacer, ¿no? Antes no, antes tenías tú que físicamente grabarla y dársela. Y después pueden a trabajar y a ensayar. Antes no, antes era los responsables de las voces, tenían que coger voz por voz y trabajarla individualmente, él en presencia, era presencial todo, era allí machacar y machacar y después ir acoplando, ¿no? O sea,
1: trabajo, más trabajo y trabajo, más trabajo, ¿no?
0: Sí, o sea,
1: cansaba.
0: Sí, porque antes eso era más machacón, o sea, antes.
1: Más antaño, ¿no?
0: Claro, o sea, yo me acuerdo que antes podías empezar aguantabas más. Yo no sé si también era por las edades o por la afición que tenía, pero antes se trabajaban más horas. Antes podías entrar a las 8, 8 y media, 9 a empezar, y podían dar a las 11, 11 y media, a las 12 ensayando. O sea que antes, igual que pasaba antiguamente, hace 10, 12, 16, 8, 10, 12 años en las murgas, yo me acuerdo que se pegaban hasta las tantas. Hoy en día creo que eso ya no se...
1: Muy pocos grupos lo hacen.
0: Ya no lo hacen tanto. ¿Por qué? Porque te hacen eso el pregrabado, ya te le dan las voces, uh-huh, a cada cuerda, uh-huh, y ya en tu casa ya más o menos vas trabajando, y cuando llegas allí pues ya tienes una ligera idea de ti, porque ya el responsable, el director o el que sea, ya es el que te coordina, dice estás bien o no estás mal, el tempo o lo que sea, ya, claro. Bueno, ya eso es otra historia.
1: ¿Hay alguna actuación en ese momento que hayas vivido con especial cariño, por lo menos ese primer año, en esos años, hasta que llegue el año 89, que quiero ver ese año contigo, porque fue el año que yo despunté?
0: Hombre,
1: y quiero recordarte una cosa.
0: Pero... Para mí, el primer año que salí en el cabo también fue eso, el honor de salir en el cabo, y coincidió con que ese año nos llevamos el primer premio.
1: Vale.
0: Me acuerdo que salimos vestidos de indio, o sea, de egipcio, y nos llevamos el primer premio. Entonces para mí eso fue debutar. Después
1: 75, ya... años 75.
0: Año 75.
1: Tenía yo dos añitos, Manuel. Imagínate.
2: Pero en el año 89, en el año 89, pasamos, bueno, ¿sigues del 75? Inactivo, ¿no? No, perdón, sigas activo.
0: Sigo
2: perdón.
0: Activo, después ya tuve unas cuantas, ya cuando ya Faustino ya empezó a no poder, yo me di de baja, estuvieron varios directores, después yo volví con María Rosa da Costa. Después estuve ahí un año o dos, después estuve también con Miriam Cruz también estuve, y después ya esa fue mi última etapa con Miriam Cruz. Ya dejé y fue cuando ya entonces, en esta última etapa, que bueno, no sé, llevo ya 6, 7, 8 años, no me acuerdo, ya no lo sé.
1: Pues yo sí me acuerdo, te voy a puntualizar. Yo de pibe, ¿no? Nací en el 73, ya en el 80 y pico seguía la murga del barrio de Juan 23, los Juan 23, la época de las murgas, porque a mí las rondallas siempre me han gustado. No, mentira, te pido disculpas. No le ponía atención a las rondallas. Y en el año 89 fue cuando le empecé a coger, y dije yo una vez con mis primos, que éramos todos murgueros, ¿no? Más murgueros con parceros que otra cosa. Y el año de Egipcio nunca dieron el concurso, pero sí dieron, que lo tengo y lo hemos subido por el YouTube de Factoría, que los invito a todos que lo vean, pongan Carnaval 1989, concurso de rondalla, y está subido el resumen que puso la televisión española, que aquí era aquí la pasada de,
0: sí, fue aquí.
1: De España, vecino de Egipcio, que empezaron de día y acabó de noche el concurso. Y sí me gustó muchísimo un señor que cantó una jota, que ya tú me dirás cuál es.
0: La jota del ta y el te.
1: Sí. Un señor, que eras tú, con sus gafitas oscuras, parecía un policía secreta de la época y tal. Y dije yo, wow, mi madre le encantaba las rondallas y ella las tomó. Estaba viéndolo, yo, mi madre siempre lo grababa, que es una obra que tengo en mi casa, una cinta increíble. Y ella pues flipaba con esa actuación y la poníamos, la repetíamos. Y ahora mismo estoy contigo, que para mí es un placer, aparte nos conocemos hace ya un par de años, bueno, tenemos vinculación con tu hija Paloma, amigos y tal. Y yo dije, ¿cómo fue eso? Porque eso fue maravilloso para mí, esa obra.
0: En serio. Vamos a ver. A mí, no sé.
1: Sí, tú lo ves normal, pero
0: bien, o sea, yo lo único es que yo soy un histérico, o sea, yo me pongo muy nervioso. Siempre que va llegando el concurso, si los nervios, yo no sé si mentalmente siempre me ataca mucho la garganta.
1: No eres el único, ¿eh?
0: Y a medida que va llegando los carnavales siempre me te pones en paz. Y bueno, pues no, pues ensayó y salió. Era una boca dura porque yo no soy tenor. Yo cuando en el 89 ya yo entré en el cabo, yo sí era un primero. Yo cuando entré en el cabo sí era un primero. Después ya no. Después ya he ido evolucionando. Incluso yo me acuerdo un año con María Rosa da Costa en el cabo cantar en la cuerda de bajo.
1: Vale.
0: Entonces, tú calculas cómo me he ido cambiando a mí la voz. Ahora me mantengo más o menos en tesituras de tenor 2. Aunque yo digo que para solista, perdón, para solista yo no doy la calidad de tenor.
1: Porque pero que fuiste solista, ¿sí? Ahí.
0: Sí, ya lo sé, que fui solista y le echas corazón y le echas todo y te sale y al final cuando te dicen, pero tú hasta que tú no te oyes.
1: Claro.
0: Tú hasta que tú, cuando yo oí la actuación esa que la oigo, que la oigo y tú dices,
1: brutal.
0: Vale, bien.
1: Está bien.
0: Te digo, es que son esas cosas que nunca, a mí yo nunca llego a creerme lo que muchas veces yo llego a desarrollar. O sea, hago las cosas y me salen y me dicen, joder, Manolo, te va a vos. Vale. No te puedes quejar, digo, sí, me quejo de la edad.
1: La edad
0: no miente, las rodillas te duelen, la no sé cuánto. Y sí, pero la voz, digo, sí, vale, la voz, vale, de acuerdo, la cuidas lo más que puedes y,
1: sí, ¿no?
0: Y intentas, bueno, pues, hacerlo.
1: ¿Y qué representa para ti? ¿Qué significa representar para ti la Unión Atlética Alcabo en el Carnaval de Santa Cruz? Porque es importante, cuidado, ¿eh?
0: Estamos hombre, en una entidad... Vamos a ver, la Unión Artística del Cabo es para mí es estar en un grupo donde se dice a boca llena, donde se hace música de verdad. Y se hace música, te lo digo porque ahí estás viendo que todo se trabaja a base de partitura. Nosotros, nosotros en el coro, que somos los más pocos en gente en el coro, leer las partituras, algunos lo leen. Uno se guía por las partituras, pero no lee música. Los músicos auténticos con que te leen música y te ejecutan música son los de la agrupación. La agrupación sí, o sea, todos tocan por partituras y todos tocan y eso está todo súper medido. Tú te lo tienes todo que aprender de memoria, ¿no? Que es el gran problema que yo tengo. Las letras.
1: ¿Por qué?
0: Se me van. Yo tengo que tener siempre la letra delante porque puedo estar cantando y de golpe porrazo me sale otra cosa.
1: Bueno, mezclas.
0: Callarte nunca te callas. Siempre vas cuando te das cuenta que te busca un final que te rime con lo que te dijo este zombie. Y al final, claro, el que te conoce te mira y dice, yo qué pasó, dice, salí, vale, perfecto.
1: ¿Y cómo te preparas vocal y emocionalmente para esa actuación?
0: Hombre, yo me preparo, yo ya llevo años diciéndole a Israel que no me ponga solo, yo no quiero solo.
1: Israel Espino, para que los compañeros sepan, Israel Espino es el director de Los Sabandeños y director de la Unión de la Rondalla y Unión Artística.
0: De la Unión Artística al cabo, sí,
1: ¿y qué le dices? Que no.
0: No, que yo no quiero solo. O sea, él me dice, bueno, lo dice.
1: Se acabó.
0: No. Es que pero cada vez me pongo más nervioso.
1: ¿Pero por la responsabilidad que conlleva?
0: ¿O? Sí, por la responsabilidad, porque...
1: Si la apuesta por ti se puede sobre seguro, es porque lo vas a lograr.
0: Posiblemente, pero a mí yo me ataco cada vez más.
1: Eres muy nervioso.
0: Yo me ataco, a pesar de que me lo dicen y dicen, sí, pero que tú te veo tranquilo en el escenario. Digo, sí, pero la procesión va por dentro. O sea, y entonces como tengo miedo de equivocarme en las letras, pues no quiero solo.
1: Claro, y no hay ninguna manera, no hay ningún artífice, ya que él es una mente privilegiada, todo el mundo lo sabe, cómo trabaja, y muy meticuloso, sabemos cómo es, que es muy serio, muy perfeccionista, y todavía no ha encontrado una manera de decirte a ti, bueno, ven para acá, ponte aquí, toma, no puede haber una pequeña trampa en el sentido de que tú te sientas cómodo, por lo menos, y contar contigo.
0: Yo te lo digo, yo trabajo con chuletas y actúo con chuletas en el concurso.
1: Vale, está bien.
0: Tú me ves a mí ahí, las letras menuditas, chiquititas, me pongo migas chiquititas para la letra y me estoy cantando y siguiendo y quedando y cantando. Y ves muchas veces que yo me veo cuando veo en la televisión, que ves tú que estás cantando y bajando la mirada porque estás leyendo, porque es así. Y así lo tengo, son 21 y tengo ya las carpetas completas y marcadas, la parte que es mía, la parte que no sé cuánto, la parte que es coro, la parte que es solista, todo eso lo tengo marcado y lo tengo delante. Y son canciones que las repetimos mil y una vez, pero siempre tengo que tener la letra delante porque no me fío. Me fío, claro. Porque sí, porque...
1: Te pones muy nervioso.
0: Sí, no, porque muchas veces yo cuando estoy en el escenario estoy pensando, viendo todo, oyendo todo, pendiente de si estoy afinado, si no estoy afinado, si el que está al lado está bien, está mal, si está fuera de tiempo, si está afinado. Y entonces todas esas cosas que a mi alrededor no me sé abstraer.
1: Claro.
0: Y como muchas veces estoy pendiente más de los demás que de mí, ante eso y como lo sé, pues entonces prefiero evitar riesgo.
1: Viste, él... Tenor, o el cantante ya está demostrando que quiere ser director.
0: Eso no sé qué va, yo no sé. ¿Qué dice? Yo no puedo ser director, yo no tengo mano izquierda para dirigir.
1: Vale.
0: Que va. Yo soy muy exigente, demasiado. Y yo me cabreo muy rápido.
1: Vale.
0: Yo enseguida me cabreo. ¿Por qué? Porque automáticamente quiero y pienso que los demás tienen que hacer lo que hago yo y no lo hacen tan fácilmente. Yo enseguida a lo mejor lo cogen dos, tres cosas y ellos te necesitan 20 veces o 15 o 7, uno más que otro. Y eso a mí me cabrea. Yo cuando ensayo y cuando vacilo. O sea, así.
1: Claro, con tus compañeros. Y hablando de compañeros, Argelio Bermúdez, uno de ellos, ¿no?
0: Ajá.
1: También solista de otras agrupaciones, de otras rondallas, también en la Unión Artística al Cabo. ¿Cómo es una convivencia con Argelio, con tus compañeros?
0: Mi compañero es fantástico. El otro día pasé por allí para el...
1: ¿Este año no sales en la Universidad del Cabo?
0: No lo sé.
1: Vale, perfecto. Dejamos esa pregunta para otro momento.
0: No lo sé. Te digo que yo tengo que ponderar y ver a nivel familiar si puedo compaginar, porque son horas.
1: No, es un sacrificio.
0: Y no lo sé.
1: ¿Cómo percibes el futuro de la rondalla, ya que el papel de la música lírica dentro del carnaval ha evolucionado un montón? ¿Cómo lo ves?
0: Hombre, pues no lo sé. Yo para catalogar y valorar el que una rondalla sea capaz o no, habrá unas que evidentemente todos sabemos las capacidades de cada rondalla, cada uno sabe los niveles que tiene. Pero yo llevo diciendo años, y me acuerdo cuando era presidente, yo cuando era tesorero del Cabo, que fui en la época tesorero del Cabo, y yo me acuerdo ir a una reunión y decir, vamos a ver, ¿por qué no se pone una obra obligatoria lírica para todo el mundo? Que después se pone una obra fija, son tres, bueno, una obra fija. Toma, esta es la partitura de piano, quiero que para el año que viene, esta sea la obra que me desarrolle todo Kiski.
1: ¿Todo qué? ¿Todas las rondallas?
0: Todas las rondallas hagan la misma obra. Para que todo el mundo tenga una base de la capacidad de cada rondalla de trabajar y de hacer. Sobre una base simple, bueno, pues yo arreglo hasta donde... Y que se vea ahí la capacidad de la rondalla de ese año de ser capaz de desarrollar un tema inédito o no inédito, o sea, yo no lo sé, te digo, este tema, vale, pues este tema es obligatorio para todos, como se hacía, me acuerdo cuando el concurso de banda, que yo también me acuerdo hacer, que se hacía en la Plaza de Toros, se hacía en el concurso de banda, había una obra que era obligatoria para todas las bandas, y luego cada uno hacía uno o dos libres, que es lo que marcara, ¿no? Eso es, para mí sería uno, y otro es que las rondallas, desgraciadamente, pienso que terminarán, yo no sé si muriendo, porque el problema está en que afición a hacer este tipo de música no hay tanta. Y afición a gente que toque la guitarra, pulsipúa, bladudes, bandurrias, a niveles musicales, no hay tanto. Y si hay, posiblemente cada vez se está profesionalizando cada vez todo mucho más. No lo sé, el rumbo...
1: ¿No te gusta?
0: No me gusta. De hecho, tú has visto cómo en los últimos años que han ido cada vez reduciendo más el número de componentes que suba al escenario. Ya te dije yo cuando yo empecé en el Cabo con Faustino, y yo me acuerdo haber hecho 80, más de 80 personas. Ahora escasamente somos 40 y tanto. Y han ido bajando de 60, después 55, después, tal, después 48. Sí. ¿Por qué? Porque no hay. El problema está en que no hay cantera para este tipo de música.
1: Claro.
0: Mientras hay cantera para las murgas, mientras hay cantera en teoría para las agrupaciones, puesto que con las agrupaciones, los familiares, eso puedes tener a tus hijos o lo que sea, sí, pequeñitos.
1: Los pones ahí.
0: Ahorita y poquito pam, se va metiendo en ese ambiente. En las rondallas no. En las rondallas, hasta que tú no tienes una voz hecha a nivel de canto, ¿eh?
1: Ya.
0: Te lo digo porque en el Cabo, en estos momentos, el otro día yo vi a dos niños, que aquí pueden tener 13, 14 años cada uno, que están tocando la guitarra, pero eso sí, a nivel de tocar posiblemente, pero a nivel de canto...
1: Claro, que es lo que interesa también, ¿no?
0: Claro, es que a nivel de canto, la voz no, la voz para un coro antes de los 18, 20 años no está empezando a hacerse. Entonces, ¿dónde aprende a coger la afición un niño de 5, 6, 7, 8, 9 años a este tipo de música?
1: Claro.
0: No hay. Entonces, claro, cuando ya...
1: No, espérate un poquito más al micro. Tú al micro, un poco más y ya está.
0: Ah.
1: Perfecto.
0: Y lo que te digo es eso, que cuando desde pequeñito, pues, entras en los sitios que te permiten entrar, y normalmente son en eso, en agrupaciones y murgas infantiles, que es por donde empiezas. Y claro, cuando ya tú empiezas en murga infantil, cuando llegas a la mayoría, a los 16 o 17, no sé cuánto, ya tienes la murga adulta, ya saltas, entonces ya metes, ya entras en la dinámica. Estás en la dinámica de murga y entonces punto. O sea, hay poca gente que... Muy poca gente que te salte de ese tipo de música a las rondallas. No.
1: Claro. Bueno. Manuel Gándara siempre, viste, ha tenido esa oreja, esa voz, y siempre ha hecho música. Y sigue haciendo música con Son 21. ¿no? ¿Cómo fue? Bueno, ¿empezaste primero en una banera o has hecho o primero fue Son 21?
0: ¿En música? Sí. No, antes de música.
1: No me expresé bien, perdón. Sigues haciendo música. ¿Has estado en habaneras, creo, si no me equivoco?
0: Bueno, yo he actuado en habaneras y he actuado en la Semana Santa con el Cabo. O sea, yo he cantado misa, yo he cantado motete, yo he cantado en la rondalla. Esa es la actividad del Cabo todo el año.
1: Bien, pero en Son 21 haces música también, ¿verdad? ¿Cómo fue todo ahí en Son 21?
0: Antes de Son 21 yo hice hacer folclore.
1: Ahí está, eso es lo que quería escuchar.
0: Yo entré en el folclore en el año 79, en coros y danza.
1: Uh-huh. ¿En qué grupo?
0: Coros y danza.
1: Vale, se llama Coros y Danzas.
0: Sí, sí, Coros y Danzas, que es lo que existía antes en la calle San Lucas. O sea, antes era Coros y Danzas. Habían grupos folclóricos por ahí, pero la referencia era Coros y Danzas. Te estoy hablando todavía que Franco hacía nada más que 4 años que se había muerto. Y yo me acuerdo que cuando entré a folclore yo fui por un compañero de la caja. Porque como yo estaba cantando ya en el Cabo en el año 75, dice, no, coño, que nos falta gente para el coro, para los estribillos, para que canten en el coro, y tal, no sé cuánto, y tal,
1: bla, bla, bla, bla, bla, bla.
0: Digo, bueno, tal. Y bueno, y cuando yo llegué allí y empecé a oír folclore, yo no tenía ni puñetera idea de lo que era folclore.
1: Claro.
0: A mí todo me sonaba igual. Yo sabía si una isa, una folía, una malagueña, una polca, un no sé qué, una isla de Lima, todo eso era una cosa que... Y de golpe y porrazo me entra el veneno de decir, a ver de qué va esto. Y estuve durante 2 meses estudiando todo eso. Yo me acostaba tempranito, venía a los cascos, me ponía a seleccionar cintas de cassette. Y yo decía, a ver, hoy voy a oír isas, hoy voy a ir folías, hoy voy a ir malagueñas, hoy voy a ir, y así, plum, plum, plum, plum, plum, plum, plum.
1: Memorizándolo en tu disco duro.
0: Sí, memorizando y aprendiendo de qué era esto, cómo se giraba, que no sé cuánto. Y bueno, pues yo después de eso, en el 79, pues a finales del 79, en el 80, yo entré en Majuelo. Que fue la primera etapa de Majuelos, cuando se empezó con Majuelos, que no tenía cuerpo de baile. En el 81 ya se formó el primer cuerpo de baile y ahí
1: Majuelos es una agrupación folclórica, ¿no?
0: Sí, señora.
1: Para que nuestros compañeros
0: folclore, que para mí en la época dorada de Majuelos, te lo digo así como lo siento, o sea, llegábamos a tener, según me contaban, no voy a decirlo yo, según me contaban, en aquella época, Sabandeños no quería actuar con nosotros.
1: ¿Por?
0: Por las calidades. Claro, había ahí unas calidades. Majuelos fue brutal.
1: Mira, yo ese dato no lo sabía, ¿eh?
0: La irrupción de Majuelos en el 82, 81, 82, sobre todo, a partir del 82, que fue cuando pegó el cambio, también se hacíamos mucha cosa, ¿no? Entonces hacíamos espectáculos completos, o sea, habían espectáculos, nosotros hacíamos espectáculos en el Guimeral, en La Cruz, Guimeral, Una Visita Imposible, la obra de San Telmo, había otra obra más por ahí también que eran obras de teatro que se ambientaban, y me acuerdo que todo eso era... todo ese argumentario me acuerdo que era la época en que, sobre todo Zenaido Hernández,
1: sí, nuestro amigo
0: Zenaido Hernández, se trabajaba todos esos diálogos, como intentaba, y te preparaba, y te cuento. Y Sergio García, que era el que las dirigía.
1: Otro carismático director.
0: Director de escena.
1: Sí.
0: Exactamente, Sergio García. Y bueno, fue una época preciosa, o sea, aquello fue brutal, brutal. Yo me acuerdo, como siempre, cada vez que estoy en un grupo, en un colectivo, lo primero que me dicen es, tú hazte cargo de la tesorería. Yo me acuerdo un año en Majuelos hacer más de 100 actuaciones.
1: Es mucho.
0: Date cuenta que había que mover. En aquella época había que mover un cuerpo de baile de casi 12, 14, 16 parejas de baile. más toda la agrupación. Date cuenta que yo hubo un momento en que Son 21, tú mirabas los que tocaban y cantaban y parecía casi una rondalla de hoy. Nos permitíamos el lujo de tener una primera línea de pulsipúa, sí, una segunda línea de guitarra con el contrabajo y los timples, más después detrás una cuerda de los cantantes, primero, segundo, barítonos y bajos. Era brutal. O sea, ahí Juan López, que fue el que le dio forma a todo eso, y Rafael Lorenzo, que fue nuestro arreglista principal, ¿no? Que, pues, hay muchos temas que arregló él y que dieron. Y luego, bueno, pues en ese coincidido fue cuando yo ya al 79, después ya yo dejé más vuelos porque también ya te digo, son cosas que a mí la caja me fiscalizaba mucho, o sea, claro, me trasladaban, yo tenía que ir, yo
1: su trabajo, claro.
0: Sí, mi trabajo. Y fue cuando ya el salto que di a, cuando fue con el salto ya, pero eso fue ya en el 2004, el salto que ya yo di a, por medio estaba compaginando, bueno, ya te dije, la etapa de Majuelo, después fue la etapa de los Vikingos, después fue la etapa de los Majuelo, y después entraron, el Cabo ya estaba con el Cabo y Majuelo, yo estaba con el Cabo y Majuelo, estuve en una época que coincidimos los dos, y después cuando ya dejé Majuelo, fue cuando se salió la locura esta de Son 21.
2: De locura nada, porque una de las bandas, como le llaman aquí la juventud hoy en día.
0: Dices, si tú dices, yo te digo a ti cómo nació eso. Eso nació una parranda a las 3:30, a las 4 de la mañana, un bonjo que teníamos montado en Fuerteventura, que nosotros nos íbamos siempre en septiembre, 3-4 días a Fuerteventura a parrandear, uh-huh, a comer y a beber, y a parrandear. Y cuando vinimos para acá, la segunda vez que vinimos, dijimos, no, qué pena, porque dejamos esto, y no sé cuánto, esto es porque no le podemos dar continuidad, y no sé qué. Y yo le dije, bien, perfecto, pero le digo una cosa, de folclore, nosotros íbamos a hacer folclore.
2: Claro.
0: Yo le iba a hacer folclore, y yo digo, bueno, vale, perfecto, pero que continúe lo dar, sí, porque yo folclore estoy hasta arriba. Uh-huh. Si yo folclore con más vuelo.
2: A tope,
0: ¿no? O sea, que vas a hacer folclore y tienes a todos los grupos, tienes a Sabandeño, tienes a Chincanaido, tienes al grupo de Celso este que estaba,
2: a Chamán,
0: tienes a los Chasneros, ¿qué vas a hacer tú contra esos grupos?
1: Fueron diferentes ustedes ahora aquí con esto, ¿no?
0: Aquello empezó de cachondeo, y mira por dónde va la broma, llevamos 21 años ya ahí metido.
2: Increíble, ¿eh? Y tienes a tu nieta ahí, ¿no? A Gabriela, que
0: Gabriela.
2: La conocí hace dos años, Manuel, de arriba, que Carlos Sabinas me invitó, Carlos Sabinas, con la Federación de Áreas Urbanas, FAUCAS, que es el patrocinador oficial de Michel Carnaval, para Radio Carnaval Canarias, Factoría Carnaval Multimedia. Y siempre coincidíamos arriba en Caña Dulce, donde ensaña Caña Dulce. Vamos a ver, para que veas la obra que vamos a hacer en la Plaza Candelaria, porque ya ustedes actúan siempre aquí, en Plaza Candelaria.
0: Sí, el festival nuestro todavía en
2: Maine. Festival de Son 21 a tope siempre, no cabe ni un alfiler. Yo trabajo aquí, trabajo en mi 3 Mile y eso es una locura. Y ese año, te estoy hablando hace 2 años, si no me equivoco, hablo de memoria, me veo a una señorita, tocando el trombón. Y una de estas me viene, ¿quién fue? Juan y Febre, fue el que me vino. Me dice, mira, ella es la nieta de Gándara. Digo, no te creo. Digo, no me lo puedo creer, es que es otro diamante en bruto. Hablemos de tu nieta. Sí, por favor, que yo, bueno, que me saqué una foto yo y leí la Melo, la solista de Son 21, y es espectacular.
0: Tiene facultades.
2: Bastante.
0: Desde que ella empezó en el conservatorio, uh-huh, los responsables, entre comillas, me lo decían, que tenía facultades.
2: Sí, loco.
0: Tenía facultades.
2: Increíble.
0: Y bueno, pues, date cuenta que ella ahora está dirigiendo la banda de Tegueste, la banda juvenil.
2: ¿Con qué edad?
0: 23.
2: Madre mía.
0: Ya llevo un año y pico, o sea, ya este es el segundo año que está dirigiendo la banda de Tegueste. Y hay veces en que él me actúa por aquí porque tiene el compromiso de que si tiene que tocar una procesión aquí, que si tiene que tocar otra procesión allá, que si tiene que tocar con la banda de no sé quién, que si tiene que... Está liada.
2: De locos.
0: Está liada, o sea, bien, vale, perfecto. Su mundo, o sea, para ella eso es lo que tiene que hacer. Buscarse el futuro, eso, ese es su futuro, la música.
1: Lo lleva en la sangre, ¿no, entonces?
0: Pues no lo sé.
1: No, lo sabemos todo, entre comillas.
2: Bien.
1: Es una manera limpia de insinuarte que...
0: Ya, ella le incluso le da vergüenza cantar delante de mí. Dice que muchas veces no se atreve porque la pongo muy nerviosa.
1: Sí, lógico. Hasta yo me pondría nervioso.
2: Viendo la cara del abuelo, cruzándose los brazos, así, mirándola a ver de qué fallo puede cometer.
0: No, lo mismo que me hacía mi madre cuando claro. Pibe, o cantas bien o te doy una
2: ahí torta. Está.
0: No, sí, me mandaba a callar. Mi madre me dice, ¿qué estás haciendo? Hazlo bien o si no te callas. Mi madre cantaba, que no veas. Uh-huh. Mi madre estaba con 14 años, ya estaba, cantaba en corales ya en los llanos, en aquella época, claro, que estamos hablando antes de la guerra, ¿no? Evidentemente.
1: Increíble, ¿no? Qué bonito, ¿no?
0: Sí, bueno.
1: Qué bonito. Lo de tu nieta, fenomenal, ¿eh? Bueno, qué decirte, don Manuel. Ya para terminar, yo creo que a lo largo de tu trayectoria, seguramente habrás vivido momentos increíbles y memorables, ¿no? Pero podrías compartir con nuestros amigos de Vista el Carnaval la experiencia que te haya marcado, que te haya más marcado, no sé cómo explicarme.
0: ¿Qué marcado en qué?
1: ¿En qué?
0: ¿En música?
1: En música. Hablamos de música.
0: Uf, son muchos. Date cuenta que yo he pasado por muchas etapas musicales y por grupos distintos y totalmente una cosa a la otra. O sea, date cuenta que decir que he estado cantando música ligera, cantando rock and roll con música ligera, canciones de los Beatles, canciones de Engelbert Humperdinck, canciones de Tom Jones, canciones de Albano, canciones de los Brincos, canciones de toda esa gente en su época mía de Vikingos, para después pasar por folclore, para pasar por Son 21 actualmente y ahora en una artística del Cabo, donde hace lo que hace, también canta misa, canta motetes, todo es música sacro y todo eso. Es un mundo. Y tienes esos momentos, a lo mejor, pues lo más que te emociona, a lo mejor posiblemente lo más que te emociona es los concursos de rondalla, sobre todo en los concursos cuando te llevas sobre todo el primer premio. Entonces te bajas del escenario diciendo, uff,
1: qué bonito.
0: Tú escuchas y dices, al final el esfuerzo
1: valió la pena,
0: ¿no? Y pues así, otras también momentos tan importantes son el festival nuestro que hacemos aquí en mayo todos los años. Hombre, tienes momentos en que cuando tú ves a la gente que...
1: Son 21, dices tú. Son brutales, ¿eh?
0: Y tú dices, pues la gente...
1: Por esto vale la pena.
0: Sí, porque tú dices, bueno, pues la gente te agradece el esfuerzo trabajo que tú haces, el trabajo, ¿no? Porque al final creen que es una cosa, que es una chorrada, y no, está muy trabajada, y está muy estructurado, y está ensayado, y se creen que montar una canción... La gente, incluso en algunos componentes, se cree, dice, hay que montar. Bueno, es tan fácil montar, innovar y arreglar para que el grupo siga ahí arriba y dar a la gente lo que piden de Son 21. O sea, porque ya lo que piden de Son 21 ya es un... Ya muchas veces no saben lo que te llegan a pedir. Ya llega un momento en que de vez en cuando le das algo fuerte, muy serio. Pero de vez en cuando a lo mejor también le das fiesta y le das tenderete. Y entonces eso que parece ya bacano no es ya bacano, es algo que está estructurado.
1: Te hace bailar, te hace levantarte del asiento.
0: Y la gente hoy en día quiere venir a la música y no estar en... que si aquel se falló, que si aquel se pifió, que si aquel desafinó. No, la gente viene a disfrutar, a oír un sonido global y que eso le llegue. Punto. Nada más, la música se trata de eso. No todo el mundo le va a gustar, porque eso pasa como la música clásica, pasa como el pop, pasa como el reggae hoy en día, y pasa como todo el reggaetón y todo el tinglado. No todo el mundo le gusta todo lo de hoy. O sea, mí no me gusta el tipo de música, me gusta otro y punto, pero como dice el refrán, para gusto se hicieron colores.
1: Muy cierto. Y sentimentalmente, ¿te inspiras en alguien cada vez que intentas cantar? ¿Te viene alguien, algo en que tú digas?
0: Eso sí, verdad que es un estado de ánimo, depende de cómo te coges, depende en el escenario el tipo de música que es. Eso sí, verdad que es puntual.
1: Claro, sentimentalmente hablando.
0: Sí, sí, o sea, hay veces que con el mismo grupo, con el mismo sitio, o sea, no cantas igual. O sea, hay días en que vas a cumplir esa parte y sea cumplir, hacerlo
1: bien.
0: Bien.
1: Hay otros días que...
0: Hay otros días que le pones más porque te sientes de otra manera, y eso depende. El estado de ánimo en la música influye muchísimo, muchísimo, muchísimo.
1: Pues, pero que no te afecte, sigas así, dándonos, regalándonos música, que sigas así muchísimos años más.
0: Pues nada, Manuel, la verdad. Vamos a ver cuánto aguanto este cuerpo y la garganta.
1: Sabemos que sí, muchas gracias por venir.
0: A ti por invitarme.
1: Te debo un café, lo sabes. Uh-huh. Y nada, ha sido un grandísimo placer que estuviéramos con nosotros, con nuestros amigos de Mr. Carnaval. Desde la Sala Churchill nos despedimos hasta el próximo capítulo, aquí en Radio Carnaval Canarias, Multimedia Carnaval, Factoría Carnaval. Un abrazo muy grande para todos.
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Bueno, ¿cómo? ¿Qué dice? ¿Que no tenemos una nueva versión? No, no, no, claro que no. Es la otra versión. Que no somos capaces de defender que el entierro de Sardina salga el viernes. Vamos, muy a pesar nuestro, tenemos la otra versión. No veas.

también hay otra versión para los secuaces del ayuntamiento, que queríamos decir, para los concejales del ayuntamiento. Ahora los vamos a tratar con algo de dulzura.

Conectamos con el recinto. Los Bambones están fuera de la final en su 35 aniversario por 0,09 puntos. Una auténtica sorpresa que deja sin aliento a más de uno. Atención, que entra Primi al escenario y pide el VAR. Primi pide el VAR. Ojo, ojo. ¿El jurado cambia de opinión? Un segundo. Un segundo. Los Bambones están fuera, confirmamos. Los Bambones están fuera. Cerramos conexión con el recinto y nos dirigimos a la casa de los Bambones, donde verán la final.

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0: Muy buenas tardes, queridos amigos. Buenos días, buenas noches o buenas tardes, queridos amigos de Factoría de Carnaval y de Radio Carnaval Canarias, oyentes de Radio Carnaval Canarias. Sean todos bienvenidos a una nueva temporada tercera de Entre Amigos de Carnaval. Buenas tardes, Pedro.
1: ¿Qué tal, Ali? Buenas tardes.
0: ¿Qué tal?
1: Bien. Ilusionado, otro año más. De acuerdo que falta el amigo Luis.
0: Seguro, seguro. Pero que falta.
1: Hoy lo podemos tener.
0: Vamos nosotros a hacer magia.
1: Venga.
0: Venga, vamos a hacer magia. Buenas tardes, Luis Maya.
2: A ver, buenas tardes, queridos amigos.
0: ¿Qué tal? ¿Cómo estás?
2: A todos nuestros oyentes y televidentes.
1: ¿Cómo estás, Luis?
2: Bueno, contento con esta tercera temporada. Yo por lo menos en otras condiciones, a nivel de internet, como lo llaman, de las redes. Mm. Pero bueno, como si estuviera ahí con ustedes.
0: Por supuesto.
2: Y nada, darle un saludo también a nuestro amigo Paco.
0: ¿Te está viendo, Paco? No lo está viendo. Ahora lo solucionamos. 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Si ustedes lo hacen en Factoría Carnaval, lo pueden hacer a través de TDT Channel y también a través de nuestro canal de YouTube. 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Dicho esto, ahora vamos a irnos a presentar, aunque ya hemos dicho quién es, pero vamos a presentarlo como tiene que ser, pues a nuestro invitado. Así que qué mejor que hacerlo con el pasacalles de Zumurga.

0: Bueno, pues ahí estaba la murga, los rebeldes, con ese murga, murga, queremos murga, murga. Buenas tardes, Paco.
1: Buenas tardes.
0: ¿Qué tal?
1: Bien, bien.
0: Ahora sí va a escuchar a Luis. Luis. Luis, ¿lo tenemos a Luis? ¿Tenemos a Luis? Sí, Luis. Pues no tenemos a Luis. No tenemos a Luis. Bueno, pues vamos a ver si volvemos a recuperar la llamada con Luis. Y lo tenemos un momentito. Bueno, vamos a empezar como siempre hacemos nosotros, Pedro, por el principio. Por el principio de todo. ¿Cómo empezó el maestro Paco Cortés en esto del carnaval? Pues venga.
1: Sí, eso sí que es difícil de contar.
0: Pues para eso estamos aquí.
1: Pero yo no me acuerdo muy bien, porque yo por suerte, por desgracia, tuve un hito y se me fue todo de la cabeza, porque me tocó la sienes. Gracias a Dios he ido probando y haciendo médicos de prueba y venga, venga, venga, y he salido para adelante, pero recuerdo muy poco de cosas de carnaval.
0: ¿No te acuerdas de cuando dirigiste todo eso? No tiene memoria de eso.
1: No, eso no. Se me fue todo. Y de cómo dirigí, cómo hice el director de la murga, lo veo por foto, lo veo por vídeo, pero no llego a recordar. Vale. Esa.
0: Y si nosotros te ponemos ahora, vamos a ver si podemos poner un vídeo. ¿Tú te acuerdas? Bueno, tú sabes que Humberto Gonar, ¿no?
1: Humberto
0: Gonar, el amigo Humberto Gonar. Bueno, pues yo no sé si fue el primer bariscazo que se llevó Humberto Gonar de un director de murga. Fue en el año 1995 y así era el bariscazo que se llevó Humberto Gonar en la final de murga del Carnaval 95 a manos de la murga Los Rebeldes.
2: Buenas noches, señoras, señores. Con ustedes la murga Los Rebeldes, 25 años en el carnaval. Nosotros esta noche le traíamos un regalo a una persona cuyo este año, que no lo conocemos, pero nos ha puesto muy bien en la prensa, y le queríamos dar estos obsequios para que vea si el traje es original o no es original este año. Este regalo es para Humberto Bonano.

0: Así el año que viene pondré otra cosa en el periódico. Bueno, terminada la cena, digo, la cena, el regalo, como primera interpretación, le vamos a interpretar Un día con el Tenerife. Gracias.
1: Hoy por hoy no se mueve nadie si no hay
2: dinero.
3: Esa es otra también. Esa es otra. Ahora va a haber un encuentro de la profesionalización del carnaval, creo que es. Yo no sé, no lo he leído bien exactamente cómo es, pero no sé a qué se refiere exactamente el tema. Pero vamos, que va a haber un congreso, ahora no sé, en octubre creo que es.
2: No.
3: Sí, va a haber un congreso de eso.
2: Sí, ¿cómo que no? Sí. Va a haber un congreso de grupos, del carnaval, de...
3: Algo de profesionalización,
2: estructuración del propio grupo.
3: Que es verdad que mucha gente, pues oye, tiene ahí una

0: una posibilidad de trabajar en algo que le gusta, que no digo que no que esté mal. Después está el tema de los grupos del carnaval, hasta qué punto, ¿no? Pues antiguamente solo cobraban las costureras, ¿no, Paco?
1: Sí, de momento sí. Y después ya, desde que pasó la movida esta del cerramiento, ya cobra todo el mundo.
0: Ya, claro. El tema del montaje musical, las letras, el diseñador, incluso el maquillaje también, ¿sabes? A todo.
1: Ya el maquillaje no lo pagamos nosotros, pero hay otra gente que lo pagan, para hacer el maquillaje.
0: También, a lo mejor son como maquillajes también más complejos, porque van acorde con el disfraz muchas veces también.
1: Okay.
0: Depende de las murgas también y de los grupos en general, porque también no solamente es el maquillaje de las murgas, también hay en comparsa, en rondallas incluso también. Yo he visto rondallas que también se maquillan. Sí.
2: Yo, por lo menos, el primer año que salía en la ronda Mamel, íbamos maquillados.
0: Efectivamente, yo sabía que en algún lado lo había visto. Pues sí, fueron los Mamel, sí señor. Sí. ¿Sí? Sí.
2: Mira, Paco, ¿y qué te parece el carnaval nuevo? Ya que, pues, por circunstancias de la vida, pues no recuerda el antiguo. ¿Qué te parecen los nuevos carnavales?
1: ¿Qué me dices tú? ¿Cómo que está caminando? ¿Me está diciendo
2: no,
1: eso?
2: No, me refiero que
0: ¿cómo lo ves tú? ¿Cómo?
2: ¿Qué te parece a nivel, pues, organizativo, todo eso?
1: Está fatal, yo lo veo fatal.
2: Sí.
1: Yo lo veo como mala espina, porque la gente cambia, los grupos se van la mitad, se viene la otra mitad para otro, hay un escándalo a este año, por lo menos hay un escándalo que no puede ser, porque ¿quién aguanta eso?
0: ¿Un escándalo que, en qué sentido escándalo?
1: Es que todo el mundo quiere gobernar, mandar, dirigir, hacer de todo. Es que todo el mundo hace ya de todo. Todo el mundo es un catedrático de todo.
0: Bueno.
1: Y catedrático de nada. Porque nos deja a nosotros por mentiroso.
0: Ya.
1: Eso es así.
0: Se queda uno mudo, ¿no?
1: Sí.
0: Pero cuando ve. O sea, tú te refieres a gente que a lo mejor lleva mucho menos tiempo.
1: Okay.
0: Y que ya se creen que son más, ¿no?
1: Catedráticos del carnaval.
0: Ya
1: son fenómenos. Y todo el mundo dice, sí, buena. Y yo digo, sí, buena, no. Estamos locos, ¿o qué?
0: Vamos a escuchar. Tú dices que no recuerdas cuando dirigía. Nosotros tenemos un vídeo de Paco dirigiendo, el que es con audio, compañero. Un vídeo que tenemos a Paco dirigiendo a los rebeldes, un cachito nada más, un pequeño cachito. No te vayas, Luis, que ya volvemos.
2: No, por aquí estamos, queridos compañeros.

0: Bueno, pues aquí volvemos, continuamos. Ya han visto ustedes a Paco Cortés dirigiendo a su murga, Los Rebeldes, en el año 95, pusimos un pedacito. Hay que decir una cosa, que en esto de la comunicación y en esto de Factoría Carnaval y en esto de la radio y de la tele, siempre están lo que se llaman los duendes de la radio y los duendes de la tele, y siempre hacen de la suya. Y ha ocurrido que vamos a, este programa va a salir un poco más reducido porque pues hay cosas que de la técnica que suceden así, y bueno, pues va a ser un poquito más reducido. Así que si ustedes ven que no dura lo que tiene que durar, que es una hora, pues que sepan que es por ese motivo. Vamos a retomar el programa, lo vamos a retomar hablando, estábamos hablando con Paco.
1: Yo quería hacer una pregunta, dígame usted. Paco, usted me dice que hay parte que no recuerda. Entonces no se acordará de cuando los rebeldes se fajaron con los bambas, ¿no? Y nos agarramos a pelear ahí en un
0: banco. ¿Que fue la policía local?
2: Me acuerdo que nosotros no nos llevábamos con los bambas. Creo que a muerte íbamos.
3: Pero
2: me comentan eso a mí, que me, ustedes no se llevaban nunca con los bambas. Digo, pues, digo yo, bien,
1: claro,
2: con,
1: sí,
2: doña,
1: sí,
2: con doña Mari.
0: Mari, ¿no? Mari.
1: ¿Sí? Sí, señor.
2: Pues yo
1: sí
2: me llevaba bien con ella, pero dice que no lo podíamos ver.
1: Era un pique sano.
2: Sí.
1: Por el hecho de ser.
0: Por decir eso, yo me acuerdo pequeño, cuando mi hermano Ismael, que estuvo en los rebeldes, me acuerdo que la policía local sacó. En ese momento, en esos tiempos, todos nos acordaremos los que estamos aquí, que las murgas infantiles y las murgas adultas, todos, se terminaba el concurso y desfilaban desde la plaza de toros,
2: okay,
0: cogía la Rambla y Rambla Pulido abajo, vale. Pues a la policía local cogió a los bambas, los llevó por un lado, y a los rebeldes los llevó por otro, para que no desfilaran una detrás de otra. Eso me acuerdo yo perfectamente.
2: No me acuerdo yo.
0: Sí. Además, me acuerdo una madre de rebelde diciendo, cuidado con esos gamberros, refiriéndose a los bambas.
2: Sí.
0: O sea, las madres también se metían en el asunto del tema. O sea, llamando.
3: Eran murgueros hooligan.
1: Pero los tiempos qué distinto todo, qué distinto, que nos reprendía, seguramente Paco también reprendió a los suyos, y doña Mari también nos reprendió a nosotros por el hecho de estar enfadado por haber ido a pelearnos. Y
0: Paco hasta echó hasta murgueros ilustres de los rebeldes, fíjate.
1: Claro.
0: Paco echó hasta murgueros ilustres de rebeldes, fíjate.
2: Sí, señor.
1: Pues claro, si no se comportaba.
3: Paco era de armas tomar.
1: Pero era distinto, y bueno, esto es una anécdota que quedó ahí, y bueno, nada.
0: Una de las cosas que quería comentar yo del vídeo que acabamos de ver, del vídeo que le pedacito que pusimos, es que las murgas infantiles en esa época, hasta el 95, no sé si después de eso, no cantaban temas infantiles. Ese tema que nosotros acabamos de escuchar, era del Tenerife.
1: Que critica,
0: hablando del Tenerife y diciendo no sé qué, otra vez Las Palmas ha vuelto a perder. O sea, se metían con Las Palmas y todo. O sea que las murgas infantiles no
1: las canciones
0: letras
1: infantiles antes eran distintas a las de ahora.
2: Sí, antes eran distintas. Ahora ya más.
1: Ahora todavía más
2: estudiadas. Ahora son más estudiadas.
1: Está lo mismo, Adi. Dos dineros.
0: Sí.
2: Sí, claro, hay bastante.
3: Una casa política, los niños.
0: Efectivamente, hombre, me acuerdo de Rebelde cantándole a Suárez, a Felipe,
3: a Lorenzo Larte.
0: Cuando sacaban, una vez sacaron unas bragas. Unas bragas.
1: Tú fuiste
0: que vivan las bragas. No.
2: Eso sí me
0: acuerdo. ¿Eso fueron ustedes?
2: Sí.
0: ¿Las bragas?
2: Sí.
0: Ah, vale.
2: Es que nos ganamos el primer premio.
0: Estaba confundido con Trasnuchas, si el Trasnuchado habían sido ustedes. Entonces ustedes fueron los de.
2: Lo de las bragas.
0: Lo de las bragas.
2: Vale. Fue el primer premio de nosotros en el Teatro Guimerá. Eso sí me acuerdo.
1: Teatro Guimerá.
0: Así
3: es. Yo no sé si Paco se acordará de los grandes disfraces que hicieron en escuelas. De lo del payaso montado sobre algo.
0: Eso.
2: Sí, tengo fotos.
3: Sobre un televisor. Sobre la margarita.
0: La margarita.
3: El payaso montado sobre.
1: Del otro
3: increíble
1: payaso.
0: El árbol de Navidad también. Ajá. El árbol de Navidad también.
3: Primeros premios consecutivos.
2: Sí.
1: Espera.
2: Son cuatro seguidos.
1: Que vienen los rebeldes.
0: Y claro, y también el Liqui Liqui, yo no sé si es uno de los de el Liqui Liqui
2: nosotros tenemos un Liqui Liqui.
0: Es grande, ¿no?
2: Es grande.
0: Sí. También el Liqui Liqui quedaba.
3: Sí, porque los niños lo recibían también.
0: Claro, sí. No, yo creo que lo recibían todos los grupos. Sí. Todos los primeros premios del carnaval recibían el trofeo de Liqui Liqui.
1: Y se iba a cantar, a actuar arriba de la Casa Venezuela.
2: Nosotros recibimos dos Liqui Liqui.
0: Y al mismo tiempo que decimos que se llevaban mal con los Bambas, los rebeldes, yo estoy sí me acuerdo de cosas, los rebeldes se llevaban muy, pero que muy bien con la Filarmónica Triqui Traque. Con Rafa.
2: Ah, pues que nosotros cuando empezamos no teníamos sitio donde ensayar y ensayamos allí
0: en los triquitraques.
2: En los triquitraques.
0: Claro. Y se llevaban muy bien con Rafa.
3: Parecía hasta la infantil de la adulta, ¿sabes?
0: Sí, porque iban a animar, los rebeldes iban a animar a los triquitraques.
2: Sí.
0: Me acuerdo.
3: Sí, en efecto, en la Plaza de Toros, sí.
0: Sí.
3: Y en el Guimerá.
0: Sí.
3: También. Pues yo me acuerdo de gente ilustre que los triquis iban a animar a los niños al Guimerá.
1: Ahora estoy recordando a Ulises, cuando hicimos aquí también el encuentro, y él nombró eso, que fue director de Rebelde, Ulises Noda. Dice, yo era carne de Triqui Track y terminó la ni fu ni fa.
0: Es verdad, él comentó eso.
2: Yo me acuerdo de ese año que no quise salir, yo como director, porque se le veía los calzoncillos a Ulises. y digo, yo con ese hombre salgo la murga.
0: Y
2: salió Ulises con los calzoncillos de bajo blanco. Se le veían los calzoncillos por detrás. Mi madre.
0: Qué cosa.
3: ¿No ves? ¿Alguna anécdota todavía recuerdas, Paco?
0: Sí.
2: Eso sí me acuerdo yo, de los calzoncillos.
3: Genial.
0: Muy bien. Y otras cosas que también de Rebelde y de Paco también que podemos mencionar también es, aparte de lo artesano, todo el tema ese, las letras, ¿no te acuerdas de quién hacía las letras en la época tuya?
2: La estuvo haciendo Jonás se llama.
0: Es la última época, Jonás. Sí.
2: La estuvo haciendo, una letra la hizo, ¿cómo se llama?
0: Alexis
2: Hernández. Uh-huh. La hizo también un par de veces. La hizo y la montaba en la murga.
0: El pasacalle de Rebelde es de Alexis.
2: Uh-huh. Uh-huh. Sí. Muchas cosas, no me acuerdo ahora, pero muchas cosas de que la sacaron.
0: Directores Ulises, después de ti. ¿Cuántos directores más?
2: No, después de mí estaba Ulises, estaba yo, estaba Ulises y después salió José ya el pirata.
0: Es tu hijo, muy bien.
2: José el pirata.
3: Okay.
0: Muy bien.
1: ¿Cuánta gente, ¿Cuánta gente?
0: Okay, José el pirata, José, después, salía de chiquitito con en los rebeldes.
2: Sí, que no quería salir, que estaba llorando y lo cogíamos a empujones. Vamos, venga, que tiene que salir.
0: mira por dónde ahora,
2: Y el hermano pataleaba y él tocaba la batería, pero cuando eso era pequeño y en el concurso se me echó al suelo y la gente, niño, y decía, pero ¿qué le pasa al niño? Miré yo para atrás y el niño estaba tirado en el suelo pataleando que no quería salir, no quería estar en la mula.
0: Pues si llega a querer estar entonces, porque ahí tenemos otra factoría de los rebeldes salida, y también ahí también han salido letristas de rebeldes, han salido ilustres murgueros ilustres, ha salido aparte de Ulises, Basochi, Carlos Quevedo, José también, bueno, lo conocemos como el Cuca, pero José también estuvo en Rebelde. Sí. Será Oliva, que es Yeroqui, también estuvo en Rebelde también. O sea, han habido murgueros de cuna,
2: Bastante murgueros.
0: Aparte, los más antiguos también, gente más antigua también, que estuvieron muchos años en Rebelde también.
2: De directora estuvo también esta, ¿cómo se llama? Una mujer que está, una niña. Uh-huh. Y después ya pasó al hermano, que está ahora en Burlones. Uh-huh. Estuve ella de directora hace un par de años.
0: O sea que vamos, que Rebelde ha sido una escuela del carnaval y una escuela de las murgas también.
1: Diferente.
0: referente. Un referente, por supuesto.
3: Una institución.
0: Por supuesto.
1: Muchos murgueros, muchos años.
2: Si juntáramos los murgueros que se han ido, está el de los bombones, el chino de los bombones.
1: El chino, pero el chino, correcto.
2: Está el que ya murió, que
1: Carly, para que, el cáncer, sí, señor.
2: Ok, hay muchos de...
1: El guiri, quería decir usted, ¿no?
2: ¿Eh?
1: El guiri.
2: hay muchos que se han ido o que ya han muerto. Porque desgraciadamente han muerto y no han podido seguir. Pero bueno, a toda esa gente le llevo un gran recuerdo.
3: Rebelde nutría muchas murgas.
2: Ajá.
3: Y mameluco, varios compañeros que estuvieron en Rebelde.
2: Mameluco también estuvieron bastante.
3: El hermano del chino, Fran, okay. Miguel Báez.
2: Okay, Miguel Báez, sí señor.
0: No, eso.
2: Hay bastante.
0: Son palabras mayores, sí señor. Vamos a hacer un pequeño alto para Publi. Vamos a hacer un alto y así bebemos agua también. Un momentito. Luis, no te vayas, que ya volvemos.
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0: Bueno, pues continuamos en este Entre Amigos, en este primer Entre Amigos de Carnaval de la tercera temporada. Estamos hablando con José Francisco Cortés Aponte, popularmente en el mundo del carnaval conocido como Paco Cortés, de las Murgas Los Rebeldes, que, bueno, pues es la que ha sido decana de las murgas infantiles. Ahora no sé cuál exactamente cuál es, no sé si Luis o Pedro se acuerdan cuál es la murga decana ahora. ¿Mameluco? Pues, ¿Mamelones puede ser?
1: Pueden ser los mamelones y triqui-traque.
3: ¿Bambas cuánto tiene, Pedro?
1: Bambas quedó en 45 años en su parada.
3: Vale, Mamelones tiene un año más que Mamelones tiene 46
0: años
1: consecutivos. 46 años. Paco me está mirando. Y qué fácil es decir 45 años, Luis.
0: Sí. Y Rebeldes llegó a 50, más de 50
2: 52.
0: Años. 52. 52 sí, años sí. Llegó Rebeldes. Vale.
3: Por eso te digo que esto es una institución.
0: Claro, exactamente, está claro. Es que decimos Rebeldes, claro, las murgas adultas, la decana, pues lógicamente la madre de las murgas, la Nifunifa, en las murgas infantiles la decana era Rebelde. No, yo no sé si Rebelde, si con Lenguines sí coincidió, claro, Lenguines
2: sí.
0: Nació más o menos
3: en
0: coetánea.
2: Yo me acuerdo que salimos un año nada más con Lenguines y después ya se desarmó.
0: Lenguines, sí.
2: Llegamos
0: ¿sí?
2: a salir un año, sí, con Lenguines.
0: Ah, yo pensaba que había salido.
2: Que era el molino, el de corbata y chaquetas de fieltro. Estaba muy, muy, muy fino el traje. Pero no sé.
3: Pues yo pensé que habían coincidido más años.
0: Yo también pensé que habían coincidido más años con Lenguines.
2: No, yo el que recuerdo es el del molino.
0: Vale. Pero vamos, que con Lenguines. Consiguió mucho más años porque Lenguines salió todos los años 70, los años 70 salió completo.
3: Uh-huh. Y principio los
0: 80. Exactamente, sí. Un apunte muy importante, el tema de las murgas infantiles y de las murgas adultas, que bueno, que con el paso del tiempo, ya, también antes estábamos hablando precisamente de ni pico ni corto. Estábamos hablando antes también de esa.
1: Ni pico ni corto nace infantil, ¿no?
0: Sí.
3: Claro.
0: Efectivamente,
3: ni
0: pico, sí. Que fue director de Zamburga, fue director, alguien que ustedes conocen perfectamente.
1: Claro.
3: Perfecto.
1: ¿Cómo se llama él, muchacho?
0: Bueno, él siempre cuenta, Manolo Peña siempre cuenta, Manolo Peña que fue director de Ni Corto Ni Pico, siempre cuenta que cuando fueron los grupos a Gran Canaria, a Las Palmas, para relanzar el Carnaval de Las Palmas, que fue un montón de grupos de aquí de Santa Cruz, pues en una actuación, Rafa, de los Triqui Traques, le dio la alternativa, le entregó su batuta, que tiene la batuta que le entregó a él, Rafa, dirigiendo Manolo Peña a la murga infantil Ni Corto Ni Pico.
3: Sí, es verdad que tú se lo preguntaste en el programa en que estuvo invitado él.
0: Efectivamente, así es. Sí. No, y no solamente él lo contó también Rafa cuando estuvo con nosotros en Crónicas Murgueras. Hace un par de temporadas atrás también contó que él le había entregado a Manolo Peña la batuta de director, o sea, le había dado la alternativa, le dijo, maestro, la batuta. Y le entregó la batuta.
2: Yo no me acuerdo de eso.
0: Eso fue en Las Palmas. No sé si ustedes llegaron ahí. No. Rebelde no llegó ahí a Las Palmas.
2: Nosotros lo máximo que fuimos al Hierro.
1: Bueno, bien.
2: Y lo pasamos bien.
1: Claro.
2: Muy bien.
3: Hombre, me imagino.
1: Bueno. Qué bonito es salir a otro lugar, ir con la murga, aunque fuimos a un sitio, la murga, ¿no? La murga.
3: No, y eso
1: lo que
3: es
1: ha conseguido una murga.
0: Eso es otra cosa, mía, eso es otra cosa que las murgas tienen, las convivencias. Decía el otro día en, no sé dónde lo oí, a Lolo. Lolo Espósito de Lenguines decía que lo que a él le gusta del carnaval no es el concurso, que el concurso es una cosa que está ahí. A él lo que le gusta el carnaval es cuando tú estás en la murga, los preparativos, cuando estás con tus compañeros, cuando estás conviviendo, las convivencias que tú tienes con tus compañeros en la murga. A eso es lo que, después ya sí, el carnaval es el concurso, pero que lo que le gusta a él es los preparativos, el previo al carnaval. Que
3: totalmente de acuerdo, los ensayos.
0: Exactamente.
1: Mira, ahora sí. Que está diciendo eso, y voy a hacer un poco de publicidad de la murga, perdona, Ali, pero
0: vamos a decirlo, publicidad, este mameluco.
1: Ofertando por 4 euros, de acuerdo que
0: Coño, claro, eso hay que decirlo, por supuesto.
1: El vivir la noche de del concurso.
0: No, no, la noche del concurso.
1: Por 4 euros.
0: Eso lo sacamos nosotros un año. Dos años
1: el
0: sacamos.
1: Que salga, se hace
0: con
1: sorteo.
0: Su disfraz y todo.
1: Con su disfraz y todo, a una persona a que tenga esas ganas de vivir ese momento, ¿no? Como está diciendo
0: Ali. Te iba a apuntar ahora, que
1: Lolo, me lo hizo recordar, ¿no?
0: Nosotros en los
1: pues ofertamos eso, ¿no? De subir al escenario con su disfraz.
3: La presentación y la despedida.
1: Sí.
0: Claro.
1: Y eso es mágico, eso.
3: Y estarse pintando
1: solo el hecho de
0: estar a todo el carnaval. Efectivamente.
1: El hecho de estarse pintando y de ir para el concurso, eso me pone a mí en el aire, o sea.
0: Bueno,
3: la vivencia no
0: en ese pues les digo una cosa. En el año 2013 y 2014 Guachipandusi hizo eso. Por 2 euros se subían a cantar con nosotros, se le daba su disfraz y iba a nuestra.
3: Increíble.
0: A nuestra. Nuestra
3: los
0: presentación.
3: Ustedes.
0: Sí, sí, sí, a nuestra presentación. Iban a, bueno, fueron de hotel con nosotros. El que ganaba se iba de hotel con nosotros.
1: O sea, no estés mezclando las cosas. Nosotros somos.
0: Sí, a ver, sí, coño. Convivía como. A ver, Pedro, si me explico. Convivía como un componente más de la murga. Entonces iba a todo lo de la murga, incluido cuando en la murga hacía una convivencia que nos íbamos de hotel, que eso ya lo hacen muchas murgas, pues también el ganador. O ganadora, que creo que fue ganadora, iban con nosotros, por supuesto. Y pues se
1: es
0: subían
1: una experiencia bonita, la verdad que es una
0: muy bien, muy buena idea. Muy buena iniciativa, la verdad que sí. Muy bien. Enhorabuena por esa.
1: Vamos a ver iniciativa. Cómo sale, si la gente está dispuesta, si tienen esa ilusión.
3: Sí, eso ilusiona un montón de gente. Vivir ese momento.
1: Ese momento es mágico. Detrás, las demás murgas, el hecho de cuando te toca a ti ese momento, ese nervio de el recibimiento del público, ¿no?
3: Hasta estar en el backstage y todo. Claro,
1: detrás, ok, correcto.
0: Así es.
1: Bueno, pues se acabó. Seguimos hablando de lo que
0: sea. Bueno, yo creo que para hablar hay un montón de cosas más.
1: Sí.
0: Hay un montón de cosas más. El tema es que antes Luis te preguntaba, Paco, sobre lo que cómo ves tú. Tú dijiste así en pan un poco que está un poco descontrolado, pero ahora en serio, ¿cómo ves tú el devenir del carnaval de Santa Cruz ahora? ¿Cómo lo ves tú? Un poco ya más sosegado el tema, más, o sea, ¿cómo ves el devenir, las galas, cómo han cambiado todo el tema ese? ¿Cómo lo ves tú?
2: ¿Cómo quiere que lo vea? ¿Es mal?
0: Lo veo mal. Pero no lo ves nada bien, no ves nada.
2: No pongo nada a favor de nadie.
1: Del organismo.
0: No, pero yo no me refiero. No, yo no me refiero a eso. Me refiero ya en sí, el carnaval allí, en sí, la evolución, sí, del carnaval.
1: Evolucionó, está claro que es mucho más grande, todo mucho más grande, pero.
0: No más allá de.
1: Nos cuesta mucho más.
2: Esto llegó a coger. A ver, tocar techo. Y ahora nos toca bajar. Y nos está bajando. Nos está bajando, sí, los humos. Sí. Porque ahí están los trabachones que no salen este año. Tampoco.
1: Sí. Hay varias murgas que no salen. Es costoso, es muy costoso. No solo las murgas, agrupaciones.
2: Hemos tocado el techo y ahora nos toca bajar. Nos toca bajar por fuerza. Nos toca bajar. Y nos va a pasar a todos, Yo he bajado con la murga mía, con la rebelde. Yo he bajado porque tenemos a 6 nada más. Y sacamos 6 el año pasado y sacaremos 6 este año hasta que encontremos la manera y la forma de hacer una murga.
0: O sea, ¿tú quieres volver a sacar la murga?
2: Sí, hombre, por supuesto, tengo todo. Tengo todos los medios habido y por haber. Lo único que nos falta es
0: los componentes. O sea, tu ilusión es volver a sacar que Rebelde vuelva a salir,
2: hombre.
1: Pues aquí tenemos unos amigos que haremos eco de eso
0: en la, bueno, lo sabe que en la medida de nuestras posibilidades, por supuesto que va a contar con Factoría Carnaval con nosotros para cualquier cosa que necesite. Para eso estamos.
2: Okay.
0: Para ayudar al carnaval, a los grupos del carnaval. Para eso nacimos, para eso estamos aquí.
1: Oh, Mi madre, la verdad que me emocionó, Paco.
0: Mira, ¿lo ves, Luis? La cuarta emoción ya de la noche.
1: Es que...
3: Si esas lágrimas desbordaran el mercado,
1: ¿a dónde llegaría? Ay, Luis, bandido. Y ponte fuerte, bandido. Ponte fuerte tú también. Vale.
3: Ya, los extraño personalmente, vamos a ver.
1: A los oyentes, televidentes, radio oyentes, que sepan que Luis está bien, Luis está perfecto ya. ¿Qué pasa? Que se le rompieron las muletas y no puede salir de la casa.
3: Bueno, Luis. Ya bueno. La luz la estoy viendo al final del túnel.
0: Okay. Bueno, el
3: con... Me ha hecho largo, pues ya son 10 meses ya. De confinamiento, entre comillas, pero bueno.
0: El con...
3: Actitud positiva y que vendrán tiempos mejores.
1: Claro, te estamos esperando. En la murga te está esperando todo el mundo porque están contando las faltas tuyas. Bueno, las X están ahí enormes.
3: Pues mira qué extraño el cojo cabrón, ¿eh?
1: Bueno, ya verá la sorpresa este año.
2: ¿Y ganas tiene de salir o qué?
3: Luis. Hombre, por supuesto, aunque sea como el año pasado con las maracas y en una silla rueda.
0: Está bueno. Luis, hombre, por pero supuesto. Bueno. Tengo forma, aquí el córner lo tienes guardado, Luis. El córner, la esquinita del córner, lo tienes guardado aquí.
3: Y me la respetan, ¿eh?
0: Por supuesto, sí, por supuesto. Aquí está. Bueno,
3: pues. No, se les extraña mucho, queridos amigos.
0: Bueno.
3: Paco, la verdad que...
0: Dime.
1: AJ.
0: Bueno, saludos, hoy tenemos. Hoy, una cosa que no hemos dicho. Hoy tenemos, aparte de eso, tenemos aquí. A Yurena, que está sí. una muchacha de nuevo
3: otro saludo para Yurena,
0: que está pues aprendiendo, está haciendo prácticas para después que va a ser la realizadora de este programa de Entre Amigos, o sea, esa es la idea.
3: Bien.
0: O sea que bueno pues
3: mujeres empoderadas,
0: así es, hombre si ya están en todo el carnaval, pues así es. Bueno, pues vamos a ir finalizando.
1: Sí, la verdad que bueno, pues entre
0: se nos fue rápido.
1: Los problemas que hayamos tenido, bueno, como haya salido.
0: Los dueños de la radio que la siempre emisión, están haciendo las de ellos. Nada, pero no te preocupes.
1: Corto
0: eso se soluciona en postproducción, se soluciona.
1: Estar con una institución como es Paco Cortés.
2: Pues nada.
3: Y que siga con la mejoría. Sí, no. Lo necesitamos en el carnaval.
2: Ahí estamos, con médicos toda la semana. Tengo médicos de una cosa, de la otra, y todo el mundo dice diferente.
1: Luis, tiene la cara toda rosadita como una rosa. ¿No? Tiene pelo, tiene más pelo que tú y yo juntos. Está fenómeno.
0: Dime, Luis, porque. Sí, di ahora tú, Luis, porque antes no se oía. Dime, Luis.
3: Que este vino de
0: Tacoronte
3: le está funcionando, ¿eh?
0: El vino de
2: Tacoronte. Mira, me quitaron la bebida y me quitaron el cigarro y me quitaron... No sé, las cosas que me quitaron.
0: Mi madre.
1: Menos el carnaval.
3: Genial.
2: Pero el carnaval no me lo quitaron. El carnaval no me lo quitaron.
0: Bueno,
3: eso no. Necesitamos, ¿eh?
0: Eso no. Pues nada, lo dicho, compañeros. Muchas gracias, Paco, por haber venido.
2: Gracias a todos.
0: Pues nada, nos vamos a ir ya. Vamos a finalizar, como siempre, agradeciéndole a nuestros compañeros, a Yurena García y a Juan José Méndez, pues la labor técnica que han hecho aquí para hacer este programa. En los micrófonos, pues vía telefónica, vía WhatsApp, nuestro compañero Luis Maya, aquí en la mesa. Pues,
3: ay, si me permite, luego un minuto, te lo agradezco.
0: Venga, pase usted, diga usted lo que usted quiera.
3: Nada, solo comentarle, sé que no voy a hablar en voz propia, sino también en voz de mis dos compañeros, Ari y Pedro. El programa es un programa de carácter social. Y como programa de carácter social, a veces tenemos que estar también con los problemas que sufre la sociedad. Así que mostrar nuestra solidaridad con el pueblo palestino, el sufrimiento que está padeciendo con el genocidio que le está haciendo el gobierno israelí.
1: Sí, Luis.
3: Viva Palestina Libre.
0: Viva Palestina Libre. Pues nada, nos vamos. Como digo, Pedro Afonso, Ali Abbasi, Luis Maya, saludos, buenas tardes.

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1: Muy buenas, ¿qué tal? Bienvenidos, bienvenidas a un capítulo más de Gran Canaria en carnaval. Aquí estoy junto a mi compañera Elena Agulló, pero antes de saludarla, te quiero recordar que este programa lo emitimos en Radio Carnaval Canarias y en Factoría de Carnaval todos los miércoles y viernes a las 21 horas. Y todos los sábados y domingos en Canal 13 Canarias a partir de las 8 de la tarde. Elena Agulló, muy buenas.
2: Muy buenas tardes, noches.
3: Lo prometido deuda y vamos a presentarles, a emitirles, a enseñarles lo que dio de sí la segunda parte de la entrevista de Anatol Yanovsky. La verdad que yo le hubiese dado un tercero, un cuarto, un quinto programa, porque la verdad que son entrevistas que te saben a poco. Normalmente se nos pasa el tiempo volando, pero en el caso de Anatol, cuando nos quisimos dar cuenta, no habíamos hecho ni siquiera un parón para la publicidad, porque los primeros 50 minutos volaron, fluyeron, como así fluyeron pues la segunda parte de la entrevista. Y yo sinceramente te digo, yo lo llamaría otro día. No sé si nos dará tiempo esta temporada, sino la temporada que viene, pero fue espectacular el aprender tanto de la mano de Anatol.
1: Y si no, pues lo que debemos hacer es un encuentro entre todos los invitados e invitadas que han venido por nuestro programa en esta temporada, que no han sido pocos, y no han sido malos.
3: No, es que no ha habido un programa que yo me haya ido con... ¡Ay! Sí han habido programas con los que me he ido y he dicho, me faltó preguntar, me faltó por saber, pero ninguno que haya dicho, pues no he aprendido nada, no he sabido nada nuevo, que va todo lo contrario. Sí es verdad que, como siempre lo decimos, yo soy la que menos tiempo lleva en el carnaval, yo soy la que menos, y ya son años, pero sí es verdad que que nos cuenten la historia, personas que han vivido la historia del carnaval. O sea, es como cuando ibas a clase y te enseñaban historia del arte y te ponían una pieza y decías tú, ¿qué me estás contando? No, aquí es que atiende. Y podrán verlo en la entrevista. A mí por lo menos se me quedaba cara de tonta escuchando a Anatol.
1: No, y es que nos embelesamos bastante. Y hoy nuestro objetivo es que se embelesen ustedes también en casa.
3: Nos embelecemos.
1: Todos juntos. Desde luego que es un programa que tiene un valor importante, un valor histórico y un valor añadido. ¿Por qué? Porque el testimonio, sin duda, de parte de la historia de nuestro carnaval merece ser escuchado, porque nuestros protagonistas tienen anécdotas que trasladan.
3: No, y no solo que trasladan, sino que nos muestran una faceta diferente, sí, quizás de la persona o del artista o del escenógrafo o del director o del coreógrafo. Como lo quiera llamar, cualquiera de las personas que han pasado por Gran Canaria en carnaval nos dan una visión diferente de la que ya conocíamos del Carnaval de Las Palmas.
1: Pues yo creo que va siendo momento, Elena, de ir a esa entrevista con Anatol Yanovsky, segundo capítulo.
3: Parte 2.
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1: Y lo prometido es deuda. Dijimos en nuestro programa anterior que íbamos a dedicar este también.

0: falta.
1: Mañana churros y si va.
0: Lo que haga falta, básicamente, porque cuando nos rodeamos de personas que han vivido en primera persona el carnaval y son tan amables de contárnosla, pues todas esas partes que desconocíamos la mayoría,
1: claro.
0: no todos somos privilegiados de poder estar allí. Sí, es verdad que Anatol nos ha ido contando y relatando personas que lo han acompañado, tanto en la entrevista de la semana del programa anterior como en este. Sí, es verdad que seguro que nos quedan muchas personas de las que seguir hablando, ¿verdad, Anatol?
2: Sí, realmente el carnaval es eso, el carnaval es que es el contacto con mucha gente que participa, y bueno, pues no cabe duda de que hay una serie de personas que, y de personajes, más que personas, personajes alrededor del carnaval. Y, por ejemplo, ¿qué tiene?
0: ¿Qué personaje te viene?
2: En la gala de Egipto, por ejemplo, entonces la escenografía era de Alberto Trujillo.
1: Ajá.
2: Y yo sabía que Alberto Trujillo tenía un contacto muy íntimo con las arenas en el centro comercial. Y no sé si habéis fijado la esfinge que hay,
0: sí,
2: del centro. Bueno, y entonces le digo, Alberto, ¿tú crees que...?
0: No me puedo creer que la esfinge de las arenas...
2: Salió. ¿Y con quién salió? Con otro personaje, Tita. No sé si lo conocéis. Tita salió arriba vestida como si fuese Cleopatra. Y salía por aquella puerta.
0: Eso es lo que se llama aprovechar el entorno. Y es decir, tú ven para acá y para adentro.
1: Y además Tita es muy de...
2: No, y Tita quería. Vamos, fue su rol de carnaval fue ese, ¿no? Realmente fue maravilloso, ¿no? De decir, bueno, pero que vamos, que todo era así, o sea, veías, vamos, oye, si esa esfinge la sacamos, ¿tú crees que es posible? Y Alberto se empeñó y la sacó, y la sacamos pues, en el escenario, claro. Y la esfinge, o sea...
0: Tú fíjate que yo así. Pensaba, claro, yo desde mi inocencia más absoluta, yo pensaba que cuando se hizo el carnaval de Egipto, esa esfinge fue para las arenas. O sea, no que había sido en el sentido contrario, sino que una vez terminó el carnaval, las arenas dijo, nos para la quedamos.
2: Mí. No, fue al revés. Ellos se tenían a esto y entonces... Pero todo era así, todo era improvisación. Es decir, a ver, para Egipto esto.
0: Pero una iba, improvisación controlada.
2: Iba sacando de donde no había, sinceramente. Claro. O sea, a ver qué elementos puedo aprovechar para dar, digamos, sentido a la gala, ¿no? Y todo era así. Después hay personajes...
0: ¿A quién te viene a la mente?
2: Hay muchos. Yo recuerdo... Ay, el pionero, ¿cómo se llama este?
0: Juanito. Javi, y volvemos otra vez. No hay programa que no nombremos a Juanito el pionero.
2: Juanito era un personaje, ¿no? Y él quería salir a toda costa y lo primero que preguntaba y venía a verme decía, ¿y yo dónde voy a estar? Porque él quería estar.
1: Sí, sí, sí.
0: A él se le prometió una carroza.
2: Una persona que vivía el carnaval. Había muchos personajes de este tipo que pululan alrededor del carnaval y que están siempre presentes en el carnaval y que son muy importantes para el carnaval, ¿no?
1: Sí.
0: Al fin y al cabo el carnaval...
2: Estaba Charlotte, ¿no?
0: Sí.
2: También estaba... O sea, había una serie de gente que realmente, bueno, era un poco, digamos, los puntos y los referentes de carnaval, ¿no? Entonces, bueno, pues había que hacerles caso y había que estar con ellos y sí.
0: Ya hemos tocado galas, hemos tocado... Bueno, no hemos terminado, quiero preguntarte algo. Gala de la Reina. Uh-huh. Una vez nos pasamos la obertura, ¿cómo te plantean que sea más dinámica ese paso de esas reinas con esa... Porque yo no recuerdo si en aquel entonces todavía, yo creo que sí, todavía se cargaba, no había existencia
2: no había ruedas.
0: ¿Cómo planificas en tu mente cómo van a salir por ese arco central? Todo ya Pepe nos ha contado cómo el backstage, cómo se vivía y demás. Pero en tu mente, porque tú eras un total desconocedor de qué es lo que ocurría detrás del escenario de una gala de carnaval. O sea, porque es diferente a los actos a los que tú estabas, a las creaciones a las que tú estabas acostumbrado a trabajar. Esta es diferente.
2: Totalmente diferente. Pero yo te digo que ahí el grupo que teníamos, Pepe, estaba...
0: ¿Rubiano?
2: Paco Rubiano. Rubiano estaba... Había una serie de gente en backstage que realmente... Lo que sí yo tenía claro era que no podía decaer el ritmo de la gala. Entonces, lo que no podía estar es que una persona estuviese 4 minutos dando vueltas, no, no. Marcamos un tiempo, creo que eran 2 minutos y medio como máximo,

0: marcábamos también una especie de recorrido para que todo el mundo supiese y las cámaras supiesen en un momento determinado que cuál es el plano de esta reina o de este traje o de cuáles los planos que puedes hacer para facilitarle al realizador, mira, va a estar aquí, de aquí se va al otro lado y después ya se marcha por aquí. Entonces yo, bueno, eso a un realizador dice, oye, yo sé lo que va a hacer, por lo tanto tengo las cámaras preparadas para poder captar eso. Pero eso ya era más backstage, sinceramente, las teníamos a todas preparadas una detrás de otra, y eso sí, las ahí los que estaban detrás las tenían así.
1: Las tenían, vamos, preparadísimas. Vamos,
0: ahí no se movía nadie.
1: Y entonces, como haciendo un recorrido, sí, hemos hablado de cómo hablan contigo para la primera, segunda y sucesivas, cómo son esas oberturas, cómo son esas galas y esos temas de carnaval, hablamos de comparsas, nos quedan muchos grupos por los que hablar. Murga, ¿cómo te planteas ese concurso de murga? Porque al fin y al cabo, como director artístico, algo tienes que ver y algo tienes que tratar con ellos.
0: Claro, entonces eran tres murgas las que tenían que ir a la gala.
2: Claro, porque estamos hablando de que es una época
1: en
2: donde los directores artísticos asumían la dirección artística de la gala de la reina, si no me equivoco, la gala drag queen, y creo que las galas
1: la gran dama,
0: las galas, la infantil, lo que eran galas,
2: lo que eran las galas.
1: ¿Y los concursos?
2: No, los concursos en aquel momento no entraban.
1: No como gala, pero sí como tenemos que llevarnos
2: a la gala.
1: A la gala.
0: Ah, no, claro.
1: Tres murgas.
2: A los premiados.
0: Claro, entonces lo que hacíamos era que
1: no hay premiados, ¿no?
0: Asistíamos.
2: Sí. Los premiados son los que van a la gala.
0: Los premiados eran los que iban a la gala. Los premiados son los que iban a la gala.
1: Antiguamente sí.
2: Antiguamente eran las tres.
1: ¿Murgas?
2: Los tres premios de murga, los tres premios de comparsa. Y hombre, yo ahora mismo no tengo en la cabeza si en los otros certámenes, pues también.
1: No, iban pero.
2: A la gala, pero
1: no, ¿y ahora? Pero me pregunto, ¿y ahora?
0: Ahora no sé cómo es.
2: No, ahora va la murga.
0: Bueno, eso está bien porque ha sido mi lucha también, ¿no? ¿Sabes qué pasa? Que a nivel de televisión, algo que dure más de hora y media, dos horas.
2: Claro.
0: O es algo tan alucinante.
1: Y tienes que entender que eso no es para a nivel internacional, sino. No,
0: claro, tienes el
1: problema. No lo van a entender.
0: El problema del lenguaje. Es decir, si tú me dices, oye, mira, para Hispanoamérica, pues sí, bueno, porque entienden. Pero claro, te dices, bueno, si esto se está retransmitiendo en un canal internacional, no les dice nada, ¿no? Comparsa sí, porque es movimiento y eso, pero lo otro no. Y entonces esa fue un poco mi gran lucha con ellos, porque yo dije, mira, tienes que mirar que esto es para. Claro, ellos quieren, yo lo comprendo también. Ellos, digamos que todo su trabajo de un año lo querían ver reflejado en esa gran gala, porque es la mente la que tenía más audiencia, todo el mundo estaba expectante.
1: Y porque ellos ven el parque, ellos ya no ven como el premio no era solo ganar, sino el volver a cantar en su parque de Santa Catalina.
2: Entonces, además, el día grande, que es la día de la reina.
0: La reina. Y entonces, pero bueno, ese fue. Y poco a poco yo decía, bueno, perfecto, pero no ir a canciones de 7 minutos.
1: Ah, pues seguimos con la misma lucha.
0: ¿Ah, sí?
1: Ya te lo digo, sí, seguimos con la misma lucha, no sé. Porque ahora no son de 7, ahora son de 14.
0: Bueno, pues eso es un disparate. Bueno,
1: claro.
0: Perdona que no lo diga, pero es así.
1: No, pero si lo decimos, o sea, nosotros también.
0: Tú mira, en cualquier artista, cualquiera.
1: Esa es la cantante, lógica de mi hija.
0: Cualquier cantante.
1: 2 minutos y medio, 3.
0: Una canción. Más de 3 minutos,
1: no,
0: 3 minutos y medio. Igual hay alguna de Queen que igual se te va a 4 minutos.
1: Oh.
0: Pero ya eso ya es inaguantable. O sea, y entonces ese es el ritmo actual.
1: Y no son 4 minutos cantando, son 4 minutos desde que empieza la primera, el primer ritmo hasta que termina.
0: Y entonces tú dices, bueno, pues esa fue mi gran lucha siempre. Y digo, bueno, tienes que acortar, por favor, acortar.
1: Pues no, como pero no
0: es
1: que cortado, no podemos. Fuera.
0: Como no podemos, es que no podemos. Bueno, entonces, si no se puede acortar, pues habrá que acortar el número de esto, que actúe la que ha ganado. Y esa fue un poco la lucha que esto. Yo tuve 2 luchas ahí. Lo voy a contar también, porque ahora ya.
1: A toro pasado.
0: Que yo creo que en cualquier sociedad, tú me dices en Castilla-La Mancha, en País Vasco, en Cataluña, donde sea, hay gente que tiene mucha imaginación y que tiene ese don que hay que tener de saber hacer letras que tengan, entre comillas, un cierto mensaje, pero cargadas, que como es una fiesta, cargadas de humor.
1: Claro.
0: Que es lo que llega al público, ¿no? Y yo recuerdo que una vez yo propuse, inocente mí, digo, ¿por qué no hacemos un concurso de letras para murgas? Abrimos.
1: En Cádiz, si es melón que abriste.
0: En Cádiz, los letristas, si vas a ver, sí, y miras, sí, esto, tienen. Periodistas.
1: Filósofo,
0: gente de,
1: poeta.
0: De esto, de o sea, gente, y después gente del pueblo, pero que no participa, suponte, de un grupo, de un esto, pero que tiene esa imaginación, que son poetas, que son realmente divertidas, que son esto.
1: Sí.
0: Claro, y ahí reside la gracia de Cádiz, ¿no? Eso no es otra cosa, ¿no? Y yo les decía, bueno, pues queramos un esto, y entonces la que cantáis en la gala puede ser esa canción. Que pertenece. Y aparte era una forma de cohesionar un poco el carnaval, o sea, que en cierta forma lo estás abriendo,
1: claro,
0: a la sociedad. Hay otra gente que participa que de otra forma no iba a participar. Bueno, eso cayó en saco roto. Y,
1: y seguramente te dirían de todo menos bonito, de loco.
0: No, no, bueno, no, a mí nunca. Pero vamos, que sí, se metían conmigo porque yo creo que les sentó, bueno, porque ellos. Y yo lo comprendo, que ellos quieran preservar, digamos, su territorio.
1: Claro.
0: Pero hay que abrirse a la sociedad. Si no,
1: y
0: corres el peligro. Corres el peligro de estancarte.
1: O sea, tú ten en cuenta, forma, 30 idea, años, la idea buenísima.
2: La idea esa de hacer un concurso. Yo no sé.
1: Claro, buena.
2: Claro, yo no sé cómo se puede gestionar eso. Eso se tiene que hacer con cierta anterioridad, ¿no? Para
0: no,
2: que.
0: Claro, claro.
2: Eso no es. Puede ser en las mismas semanas.
1: Pero tú fíjate.
2: Pero me parece.
0: Una vez que ya está hecho el, claro, tema, y una vez que esto, tú abres el concurso y dices, oiga, hasta. Suponte, hasta el 15 de diciembre.
1: ¿Puedes presentar?
2: Es una cosa, claro, que se podría instaurar. Oye, hablando de instaurar.
0: Se presentan.
2: Sí.
0: Hablando. Bueno, y,
1: pero
0: bueno, incluso, hace. Incluso yo, ajá, no sé, ustedes que están aquí y que manejan un medio.
1: No, pero no nos hace mucho caso tampoco.
0: A nivel particular, es decir, como medio, voy a creer a ver qué letristas hay por ahí. Y yo decía, pues sí, soy.
1: Pero yo me niego, Anatol, mientras siga.
0: Dotarlo.
1: Pero mientras sigamos, 30 años después de tu época, o sea, cuando tú estabas como director artístico y ya tú veías con locura que una murga cantara 7 minutos, en aquel entonces 7 minutos era una locura. Lo de ahora, que son 14,
0: no, eso es imposible.
1: Es imposible. Es yo no me meneo en ver qué letristas, porque cuando empiezas con la primera parte de la letra, cuando llegues a la última no te acuerdas, claro, del principio.
0: Y yo creo que todo el mundo que participa en el carnaval debe tener un compromiso con el carnaval por encima,
2: claro,
0: de lo que puede ser tu grupo, lo que puede ser tu esto. No, el compromiso es con el carnaval. Y si te están diciendo, porque te lo dice todo el mundo, que una letra de 14 minutos no se puede,
1: pues háganselo mirar.
0: Pues entonces tienes que tú ser hacer reflexión y decir, oye, mira, creo que por aquí nos estamos equivocando.
1: Cuando en realidad se analiza esa letra de 14 minutos, estás tocando 6 temas diferentes, pues a 6 canciones
0: diferentes
1: de 3 minutos, claro, donde empieza, termina, y con eso podemos, notas pie a hacer concurso de letristas. Directamente, ¿cuál concursa por criticón? ¿Cuál concursa por irónica? Puedes hacer mil cosas.
0: Yo creo que
1: hay que darle una vueltita.
0: No, no. Tienen que reflexionar.
1: 30 años más tarde volvemos a decirle.
0: 14 minutos es
1: una burrada.
0: Me parece un disparate, sinceramente, pero bueno.
1: Es una burrada.
2: Es que yo estoy en el concurso, y te lo digo en serio, estoy en el concurso y sabes que a veces tienes que ir al baño porque.
1: Esa parte te la perdiste.
2: Hay que ir al baño. O sea, hay que ir al baño. Y cuando vas al baño y sales.
1: Una bolsa.
2: Cuando vas al baño y sales, saludas a alguien, te despistas. Ya llega un momento que no sabes quién está actuando.
1: Te sondas. No puede. Te tienes que sondar.
2: Que eso tiene que ser doloroso.
0: Bueno,
2: pero, Anatol, una cuestión importante. Cuando tú entraste en el carnaval, empezaste a instaurar pues cierta metodología. ¿Tú ves hoy en día reflejado en el carnaval, que tampoco sé si lo sigues, que la pregunta igual es un poco loca en ese aspecto, parte de esa metodología, parte de esos elementos que tú utilizabas, los ves reflejados en elementos, llámese no solo físicos, sino elementos ¿cómo se puede decir? Metodología.
0: Hay un continuum, eso sin duda.
2: Has reconocido parte del tuyo.
0: Sí, yo creo que hay una continuidad que se marcó algo en aquella época. Después ha habido una lenta transformación, como es lógico, pues son creativos diferentes.
2: Claro.
0: Pero digamos que el núcleo sigue siendo un poco aquel que...
1: La senda
0: sigue siendo aquella. Sí, eso sí lo veo reflejado.
2: Y, eso es bonito.
1: Hombre, esto es maravilloso. ¿Y qué te parece si ahora nos adentramos en el maravilloso mundo drag?
0: Ah, bueno, ahí es otro.
1: ¡Buah!
0: Ese es el meollo del carnaval ahora mismo.
1: ¿Y por qué? ¿Qué ves diferente de cuando estabas
0: Mira,
1: tú ahora?
0: El carnaval...
1: ¿Porque la sigues ahora, actualmente?
0: Sigo las galas de vez en cuando y eso, pero no por ejemplo, los concursos no los veo, los de Murgas y eso.
1: Yo tampoco, no, es broma, yo se lo veo.
0: Pero, ¿qué es el carnaval realmente o qué era el carnaval? El carnaval nació como un periodo de transgresión. Ya lo que es la gala de la reina no es transgresora. Hay una serie de elementos que no son transgresores porque la sociedad los ha superado. O sea, entonces entra un elemento nuevo, que son los drag. Y digamos que ese es el elemento más transgresor de aquellos carnavales. Pero aparte de ser el elemento más transgresor, es el elemento donde se aúna la estética, la creatividad y la transgresión al mismo tiempo. Casi es un elemento, como decía Brosa, ¿no? Brosa es un... eso es el carnaval. Y entonces, claro, tú tienes ese elemento que era lo que, digamos, que lo que conecta con lo que es la realidad del carnaval. Y entonces, eso, nosotros teníamos miedo. Porque digo, bueno, sí, esto es lo que realmente conecta con el carnaval. Pero, ¿y el público? Y vemos que realmente desde el primer año fue un éxito. Bueno, el primer año tuvimos, porque ¿cómo nació la gala? Hay mucha gente, a mí me gusta ser sincero siempre, porque no sé mentir, es así de claro. Entonces, no, es que yo fui el de la gala drag.
1: Sí, muchos pioneros.
0: Muchos. Y realmente la gala drag nace de un grupo de gente. No es Pepito, ni Menganito, ni el otro, ni el otro, ni el otro. Hay una idea. Yo conocía un poco los drag, pero conocía los drag a través de RuPaul en Estados Unidos o en Australia cuando aparece la película de... Pero yo no conocía lo que era el mundo drag. Quien lo conocía era Israel, realmente, porque ya había drags que actuaban aquí.
1: En el sur, en el Jumbo, creo que Pepe nos lo ha comentado en alguna ocasión.
0: Había drags y entonces, bueno, pues él conocía. Yo recuerdo que la secretaria que tenía entonces Pepa Luzardo, que entonces era concejal, también le interesó el mundo drag. Y claro, desde la parte, digamos, política, había muchos miedos, sinceramente.
1: Hombre, es que si salía muy bien se ponían una medalla, pero si salía mal, la culpa de ustedes.
0: Entonces, bueno, fuimos en dos coches, ¿no? De que fue, fuimos al sur, que había una gala que se llamaba
1: Carna. Sí, nos lo dijo Pepe el otro día.
0: No me acuerdo.
1: Carna.
2: Carna.
1: Bueno, y nos lo comentó el primer drag.
2: Carnastrival,
0: algo así. Carnastrival, algo así se llamaba. Y entonces, pues,
1: Carlos
0: fuimos...
1: se llamaba, ¿no? El que ganó el
0: Carlos,
1: primer.
0: Sí, Carlos, Carlos. Sí, Carlos, sí. Y entonces, bueno, pues fuimos allí a ver aquello, que es lo que es esto. Y yo quedé fascinado con los drags, sinceramente. Nos veía una creatividad, porque era muy diferente a los drag de otras zonas, en Estados Unidos, en Australia o en Alemania, que yo había visto, no tenía nada que ver. Esto era mucho más creativo, mucho más divertido. O sea, digo, esto sí. Pero era, no sé si eran 5, 6 o 7 drag, y después las reinonas. Bien, entonces, a mí me interesaban los drag. Las reinonas no me interesaban, digo, para tener otra gala de reinas no me interesa en absoluto. Pero en la primera gala, para no crear conflicto, y como no sabíamos qué iba a pasar, pues para no crear conflicto metimos, que fueron 4 o 5 reinonas que habían actuado en el sur, las metimos también detrás. Pero el núcleo duro eran los drag. Y ya te digo, fuimos al sur, vimos, a nosotros nos interesaba. Yo hablé también con Pepa y le dije, mira, yo creo que esto puede ser un punto de inflexión en el carnaval, que puede ser importante. Yo lo veo así, no sé, la decisión es de ustedes, no es mía. Aquí no lo vamos jugando todos. Y Tanto es así que el día de la gala nadie quería estar, sinceramente. O sea, todo el mundo estaba a la defensa.
1: No queríamos ni que se le viera por allí.
0: Y entonces yo recuerdo que en eso...
1: Esa estaba, sí la dirigiste.
0: Sí. Entonces, pero estaba Pepe Aguilar y estaba Paco. Y entonces yo les dije, mira, hacemos el inicio igual que en la gala de la reina. Y después ustedes, y fueron ellos también... que hay que darles importancia. Los que digo, ustedes continúan con esto, y fueron ellos los que, en cierta forma, cosieron aquello. Porque estaban las reinonas, digo, a ver cómo
1: metimos. Y lidiar con ellos, ya nos han contado que no fue fácil.
0: No fue fácil. Y entonces, bueno, pues salió aquello como salió la primera gala, pero claro, el público reaccionó muy bien, vamos. Y entonces cuando se van a poner las bandas del primer premio a Carlos y no sé qué, pues no había.
1: No habían bandas, no había nada.
0: No había políticos para poner.
1: ¡Ah, cállate! Y la banda sí estaba.
0: Las bandas estaban, sí. Entonces yo recuerdo que uno la puso Paco Medina, creo que fue.
1: Pues mira.
0: Otra fue mi mujer. Ah, y otra fue un concejal que era no sé de qué exactamente, Curro se llamaba, que yo no sé, que ni lo cogía así, digo, mira, Curro,
1: te tocó.
0: Y otro me miraba como diciendo, yo ahí, y bueno.
1: En ausencia, eres la autoridad.
0: Es este, ¿no? Y bueno, aquello cogió cuerpo, y ya la segunda, digo, no, mira, mi idea es fuera las reinonas. Creo que el secreto está en los drag y que eso es lo que va a tener éxito y es lo que realmente va a representar el Carnaval de las Palmas de Gran Canaria como punto diferencial.
1: No te equivocaste.
0: Y así fue, o sea, realmente la segunda fue. Después de los artistas que trajimos, empezó Gloria Negreinos.
1: Hombre, es que...
0: Con Sobreviviré. Village People. Trajimos a Village People,
1: es verdad.
0: Pero es que la gente quería ver. Yo recuerdo, tuvimos una anécdota con Dana Internacional, que era una artista israelí que era trans.
1: Acababa de ganar de Eurovisión.
0: Efectivamente. Y la traía una casa comercial, Homato, o algo así se llama, sí.
1: Sí, que era.
2: ¿Homato, los sexos?
1: Sí, los sexos.
0: Eso, es eso.
2: Que ellos traían a la Yuyolina, traían.
1: Sí, traían a todas.
2: Todas las estrellas de aquella época.
0: Entonces, dos que. Pero ya había como un cierto querer estar en la gala drag, porque era. Se veía mucho,
1: es, y era un filón.
0: O sea, ya la gente quería estar por el hecho de que promocionar algo suyo, ¿no? Sí. Y entonces. Bueno, pues este empresario entró incluso con su equipo de seguridad, y no sé qué pasó, algo pasó a nivel protocolario, no sé exactamente, y ya Dana Internacional estaba en el backstage ya preparándose para su actuación, y entonces hubo un problema, no sé de qué tipo fue, y entonces este hombre se dijo que no, que ella, si no algo, si no era lo que él quería, que ella no iba a actuar, que era su artista y que no iba a actuar. Bueno, entonces yo me acerco, digo, mira, yo creo que ya está todo preparado, está televisión, tú. Y entonces yo me acerco a ella y le digo, mira, es que pasa esto, ha habido un problema, no sé de qué tipo, pero yo creo que, no sé si entonces lo mira a la empresa y dice, yo voy a actuar por encima.
1: O sea, ya lo tenía claro.
0: Porque para ella no es promoción, porque la primero,
1: por la repercusión que tenía para ella
0: también, ¿no? Y así actuó, Dana Internacional. Y tuvimos un plantel de artistas importantes, estaba, bueno, muchísimos, ¿no? Que de aquella época eran tops en aquella época.
1: Y yo me voy a meter.
0: Y todos relacionados con
2: la BBC, con ese movimiento. La NBC, es que la CNN. O sea, estamos hablando que salía en los principales medios,
1: nacionales e internacionales.
2: Informativos. O sea, que la gala drag queen del Carnaval de las Palmas en Canarias estuviera en la portada de la CNB. De está la inglesa o de
1: de la CNN total, también estuvo.
2: O sea, es que, o sea, eso era increíble.
1: Y yo me voy a meter, voy a abrir un melón un poco, voy a meter los dedos en el enchufe y me voy a electrocutar seguro.
0: No te quemes.
1: Porque es que me sabe mal, pero es la realidad. O sea, nosotros intentamos con todos nuestros invitados ver una visión de cómo lo vivieron y cuánto se gastaron. Porque en aquel entonces El presupuesto no tenía nada que ver, ¿vale? El índice de la vida, todo, ¿vale? Pero había una parte que ponía las casas comerciales, otra parte que ponía la misma ciudad de Las Palmas, Carnaval. Pero estamos lejos de parecernos a mover las cifras. Si vamos a una progresión paulatina del costo de la vida, no fuimos con los carnavales como los conocemos hoy en día. No vamos a hablar de cifras en sí mismas, porque ya todos eso lo conocemos, pero ¿tú te imaginas lo que hubiese sido que Anatol Yanovsky contara con el 50% del presupuesto con el que se juega hoy en día?
0: ¿Sabes qué pasa? Que yo creo que todas las sociedades se transforman, cambian, ¿no? Quizás si yo hubiese tenido ese presupuesto lo hubiese hecho de otra forma, mucho más, entre comillas, espectacular.
1: ¿Más?
0: Pero seguramente...
1: Ya era espectacular.
0: Sí, pero seguramente se hubiese perdido un poco lo que era, ¿cómo te digo? Ese germen de cosas de aquí que se van introduciendo, o sea, no sé, es totalmente diferente, ¿no? No cabe duda de que ahora el mundo del espectáculo ha cambiado muchísimo, muchísimo, muchísimo. Y tienes que estar un poco a la altura de lo que se puede hacer en el mundo del espectáculo a todos los niveles. A nivel, pues, tú ves un espectáculo ahora mismo, de cualquiera de los cantantes actuales, ¿no? Y ves, pues eso, pantallas.
1: Pantallas.
0: O sea, pero... Y no cabe duda de que eso, la tecnología es cara. Muy, muy, muy, muy, muy cara. Muy cara. Entonces, claro, más aportes tecnológicamente. Te imaginas que el carnaval, aparte que dura casi un mes, ¿no?
1: No, en realidad no es tanto. Puede ser que lo que dure montado el carnaval, sí, pero en realidad si suma lo que dura el carnaval, que dura 10 días, 15 días,
0: sí,
1: no dura
0: pero
1: más.
0: Si los concursos los haces, suponte, en el escenario del carnaval, y quieres pantallas, tienen que estar las pantallas.
1: Ah, hombre, claro.
0: Y entonces eso cuesta muchísimo, muchísimo. O sea, y...
1: Pero estás renunciando a esa escenografía manual, creativa, de relieve, de forma, de volúmenes, que vale, que estás metiendo tecnología, que está costando lo que está costando, pero estás perdiendo la esencia de nuestro carnaval.
0: Sí,
1: ¿vale? Tú puedes meter pantalla y en la pantalla proyectar lo que tú quieras. Pero ¿y dónde queda esa...?
0: No, pasa que claro, es cuando tú tienes un elemento nuevo... Tienes que darle sentido a ese elemento. O sea, no es poner una pantalla allí, va la pantalla, y yo lo único que hago es proyectar aquello que... No. O sea, si pantallas ahora mismo se utilizan en muchos espectáculos, en la propia ópera se utilizan pantallas, pero ¿qué se hace? En danza se utilizan muchas pantallas también, pero lo que se hace es una precreación para que lo que tú proyectes, en cierta forma, está como apoyando lo que está pasando en el escenario. Está como enmarcando lo que está pasando en el escenario y realmente lo que estás haciendo es empujar más la esencia de lo que está pasando en el escenario a través de esos elementos que aparecen en la pantalla. Claro, eso es una preproducción, es un trabajo...
1: Pasamos cero.
0: Impresionante.
1: Seguimos con cero.
0: Impresionante, pero impresionante. Porque es una. Yo te digo, primero tienes que tener la idea clara, qué es lo que quieres hacer, qué es cómo lo quieres, qué es lo que quieres proyectar en la pantalla, cuáles son los elementos que van a ir en esa pantalla. Y eso son meses de trabajo. Pero sí, meses de trabajo, si lo quieres hacer bien.
1: Claro, claro.
0: Si es proyectar lo primero que te venga, pues bueno, eso nada más no tiene ningún interés, sinceramente.
1: Javi, 30 minutos más han pasado.
2: Aquí estoy viendo, según los pliegos de... Bueno, esto, Anatol, esto ya es la cadena C aquí. Los pliegos en 2024, iluminación y sonido, fueron 394.000 euros.
1: Me siguen faltando cero.
2: Son los pliegos.
0: Sí, sí, sí.
2: Otra cosa es lo
1: en
2: que...
1: En la realidad.
2: La realidad, que después tú sabes que...
1: Siempre es un
2: por las
1: más
2: condiciones que hay, pues hay que hacer una... No sé cómo se llama, una partida extra para...
1: Hay que incrementarlo siempre.
2: Y en 2025, dicen aquí, 280.000 euros, que fue mucho más porque sí, hubo escenarios en varios puntos seguramente, pero vamos... pero que no creo yo que superara el millón y medio de euros.
1: O sea, no, viendo lo que hay ahí, no.
2: Quedan otros seis.
1: Quedan seis todavía. Quedan seis. A ver dónde se fueron.
2: Quedan otros seis.
0: 394.000 están precios, totalmente. Sí. Totalmente.
1: El tiempo se nos va corriendo. Nosotros tenemos por costumbre hacer una ronda rápida de preguntas. Esto es sencillo. Yo te pregunto.
0: Perfecto.
1: Tú respondes. Lo primero que se te ocurra.
0: Qué horror.
1: Un color que te represente.
0: El rojo.
1: Una música que te active.
0: Beatles.
1: Un proyecto que te inspire. Ay.
0: El actual.
1: ¿Qué?
0: Machinal.
1: Un paso o un movimiento que nunca falta en tu trabajo.
0: Reflexión.
1: Un recuerdo inolvidable del carnaval.
0: Mi grupo de trabajo.
1: Qué bonito. Un montaje que te gustaría haber creado.
0: Para el carnaval, estamos hablando.
1: Sí, porque si nos metemos en otro campo tenemos para dos programas más.
2: Te secuestramos aquí, Antón.
0: Me hubiese gustado hacer un carnaval dedicado un poco. Bueno, que yo creo que se ha hecho ya, que lo hiciste, dedicado a todo el mundo de los animales, de la ecología.
1: Se presentó, pero no ganó.
0: ¿Ah, no?
1: No, Isidro, estuvimos nosotros en esa gala de presentación de los posibles temas del carnaval. La ecología.
2: Medio ambiente.
1: Bueno, y
2: medio
1: no ambiente. Sé, pues ahí lo dejamos. Anatol se presta, quiere hacerlo, tiene pendiente.
0: No, yo ya.
1: Una palabra que te defina.
0: Quizás sinceridad.
1: Un artista que admires profundamente.
0: Ahí son tantos los que realmente yo los tengo. Hombre, dentro de mi profesión no cabe duda de Jerry Killian.
1: Algo sin lo que no puedes trabajar.
0: Sin la música.
1: Un sueño artístico aún pendiente. Te está costando, ¿eh?
0: Sí, me está costando.
1: ¿Eso sabes por qué?
0: Porque
1: tiene más de uno. Porque tienes más de uno.
0: Sí, porque son, o sea, sueños tienes cantidad. Y entonces siempre dices, bueno, ojalá pudiese hacer. Yo tengo una idea que es hacer una consagración que nunca le he podido hacer, consagración de la primavera de Stravinsky, y siempre queda en el tintero y digo, lo haré más tarde. Hay dos ideas, una es una consagración y otra es un Carmen, pero quitada de todos los elementos folclóricos. O sea, siempre cuando se habla de España, siempre parece el abanico, parece eso.
1: La gitana, el abanico y los toros.
0: Y para mí la España es una España bastante gris, donde juega. Es como cuando ves las fotografías antiguas, esos garrotipos son del gris, el marrón. Sí. Esa es la España verdadera. No, a mí, yo estoy más cerca de la España de Buñuel que no del folclorismo actual, ¿no?
1: Exacto.
0: Siempre que el toro, el que esto, y ahora el torero, y ahora no sé qué. Bueno, pues no, esa no es mi España.
1: Anatol, personalmente ha sido un placer compartir esto. Estos ratitos, porque como han sido dos programas, son dos ratitos.
2: Dos ratazos,
1: hablando de carnaval, de ese carnaval que alguien te presentó y del que tú adoptaste, aún naciendo en Sevilla y cayendo a Las Palmas de Gran Canaria. Darte las gracias por venir y agradecerte el haber sembrado esa semilla que hoy por hoy hace que el carnaval de mi ciudad sea tan, tan bonito.
0: Pues muchísimas gracias a ustedes. Hemos compartido, yo creo que un momento muy amable, muy realmente agradable.
1: ¿Crees que falta algo por contar?
0: No. Yo creo que me está hablando demasiado.
1: Nunca demasiado.
0: ¿Me dejas hablar? Bueno.
2: Muchas gracias, Anatol. Desde luego ha sido un lujo tenerte por aquí. Te tengo un especial aprecio porque cuando yo era un niño fue cuando yo empecé.
1: Sigue siendo
2: esto,
1: un niño.
2: Esto. Sigo siendo un niñato. Ahora soy más niñato que antes. Porque tú sabes que a medida que cumples más edad quieres hacer cosas más imposibles que...
1: Ahí tenemos a Anatol, que cada vez que veía un carnaval nuevo se le ocurría alguna locura nueva.
2: Oye, ¿quién nos iba a decir que casi 30 años más tarde, bueno, casi no, 30 años más tarde, no solo hemos logrado seguir dedicándonos al mundo de la comunicación, sino que hemos podido fundar un medio de comunicación.
1: Eso tuyo, viene de rebote.
2: Que su eje central, que su eje central sea la fiesta junto con otros locos sí. y locas de la información y del carnaval. Por lo tanto, te agradecemos mucho que hayas estado aquí, te agradezco mucho que hayas aceptado la invitación a nuestro programa y tienes las puertas abiertas de Radio Carnaval y de Factoría de Carnaval para lo que desees en cualquier momento de tu vida.
0: Pues vale, muchísimas gracias y bueno, nos veremos en otro momento.
2: Muchas gracias. Espero.

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¿Qué tal mi hermosa gente de Canarias? 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Vamos que vamos. ¿Por qué me di?

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Para. ¡Wyoming! ¡Dani Mateo! Mejor no te digo nada, ¿eh?

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Buenos días, buenas tardes, buenas noches, mis queridos oyentes de Siberia FM, aquí en la 93.8, tu emisora comunitaria de Vitoria-Gasteiz.

Tú eres un hombre, una mujer, me da igual quién me estéis escuchando. Lo importante es que estéis escuchando nuestra radio comunitaria. 27 de junio del 2026, con un calor de 32 grados aquí en Vitoria-Gasteiz. Ya sé que vamos a volar a la isla de Tropicalia y tenemos, me han comunicado, 34. Pero claro, yo siempre os digo lo mismo, no es lo mismo 34 a la orillita de del mar que 32 en el interior. No tiene nada, absolutamente nada, nada que ver. Bueno, espero que hayáis pasado una semana buena. Aquí ha hecho muchísimo calor, o sea, exagerado. No estamos acostumbrados a estos calores aquí en Vitoria-Gasteiz, como me imagino en el resto de la península, en el resto del mundo, no lo sé, pero bueno, ha sido y sigue siendo un horno que, para que luego digan nuestro naranjito que el cambio climático no existe. Ja, ja, ja.

Bienvenidas a todos y a todas, y sobre todo, como siempre digo al comienzo y al final del programa, a nuestras radios comunitarias que emiten Tropicalia: OMC Radio, Radio Almenara de Madrid, Radio Oasis de Salamanca, Radiópolis de Sevilla y Radio Carnaval de Gran Canaria. De verdad, muchísimas, muchísimas gracias.

0: Felicidades a todos y a todas los que hayáis cumplido años, los que os hayáis casado y también a los que os hayáis separado, porque siempre hay que celebrar algo. Y si no, ¿qué celebramos hoy? El Día de San Queremos, que es el mejor día de celebración. Yo hoy he celebrado un día muy especial con mi compañero Gerard del programa La Hora de los Nadie, que se ha hecho un... Bueno, luego voy a contar un poquito más, pero no os voy a hacer spoiler. Luego nos... Porque tengo... Le tengo, madre mía, le tengo a uno de los de La Hora de los Nadie que me va a acompañar esta tarde a hacer el programa. Y hemos hecho este mediodía un programa de 12 a 2, pues estamos en el mes del orgullo y se ha hecho un programa especial con dos invitados, con Rafa y con Yagoba, que bueno, ha sido un programa estupendo, fenomenal, lo hemos pasado muy bien y yo creo que se han aclarado muchísimas cosas sobre el colectivo. Ya lo podéis escuchar, porque lo podéis escuchar, está subido a iVoox y lo escucháis donde queráis, cuando queráis y con quien queráis. Vamos a hacer, y digo vamos, porque hoy no estoy sola en el estudio, un programa especial y para ello me acompaña, bueno, mi queridísimo amigo del alma, o sea, una maravillosa persona como es Gerard Ruiz. Gerard, arratsaldeon.
1: Arratsaldeon, Begoña.
0: ¿Qué tal, cariño?
1: Pues aparte de todo el calor que estamos pasando, bueno, me imagino que en casi todo el país estará igual, pero vamos, es que tenemos una jartura de calor que es que hoy nos vamos a quedar a dormir aquí en la emisora porque llevamos prácticamente todo el día.
0: Pues sí, llevamos desde las 11:30 de la mañana. Bueno, vamos a dar comienzo al programa y os voy a decir que hoy vamos a hacer un programa especial. No va a ser todo de música caribeña, pero va a ser cuando lleguemos a la isla.

0: tú también.
1: Bueno, pues nos hemos quitado la camisa, el pantalón y todo, porque ya hemos llegado a la isla de Tropicalia. Hace una brisita estupenda, poco más o menos lo que tenemos aquí, el ventilador, pero bueno, nos imaginamos que estamos en la isla y ya está. Pues hemos ido a la isla con este merengue ripiao de Peña Zuazo y la Peña Gorda. Bueno, dame agua, que tengo calor. Bueno, más claro el título, imposible. Bueno, como os he comentado al principio del programa, hoy vamos a hacer un programa especial, porque ya estamos en verano. ¡Estamos en verano! 945-56-61-61. Me podéis comentar ahí lo que queráis. Y como estamos en verano, ¿os acordáis? ¿Te acuerdas, Kerarta, de las canciones del verano? Esas canciones.

0: que sonaban, que eran las que más sonaban en la temporada estival. ¿Tú te acuerdas de esas canciones?
1: Pero Begoña, ¿cómo me preguntas esas cosas? Claro que me acuerdo, las hemos bailado, hemos disfrutado. Bueno, una música maravillosa.
0: Ha sido increíble porque eran las canciones que más sonaban en ese momento. Y claro, he hecho una selección de canciones de diferentes años que seguramente que a nuestros oyentes, espero que os guste el programa que os he preparado hoy. Y yo creo que vamos a tener unos recuerdos maravillosos. Bueno, a veces no tan maravillosos, ¿no? Porque la época del verano era, conozco a un chico o una chica, pero luego se acaba el verano y es, ay, ya no le vuelvo a ver, ya no la vuelvo a ver, en fin. Pero durante el verano seguramente que habéis bailado con esa pareja del momento estas canciones. Y vamos a comenzar con un hombre que nos va a hacer la presentación, Gerarta, y luego vamos a comentar un poquito sobre él. Dinos, Gerarta.
1: Pues bueno, decir del cantante que va a poner la canción Begoña, que es gasteiztarra, es de aquí de Vitoria, es un cantante que ha tenido discos de oro. Lo que pasa que bueno, en su trayectoria, vamos a dar pistas, pero él empezó hace muchos años y todo fue cuando, ¿no os acordabais, Begoña, cuando venían los karaokes por las ciudades?
0: Sí.
1: Pues Raúl, ya lo he dicho.
0: Sí, no,
1: pero bueno,
0: no pasa
1: Raúl,
0: nada.
1: Raúl, nuestro querido Raúl, encima lo conozco, es un amiguete muy majo y es muy buena gente. Y empezó, pues eso, en un karaoke aquí en Vitoria. Luego lo vio gente, le cogió un representante. Y bueno, pues empezó su trayectoria artística. Y bueno, vamos a poner un tema de él. A ver, decir que el cantante vitoriano, mucha gente la ha visto en televisión cuando estaba en pleno éxito, pero mucha gente se preguntará, ¿pero por qué no ha actuado aquí en Vitoria?
0: Uh-huh. ¿Y por
1: yo,
0: qué?
1: En uno de los programas que hice yo lo dije, porque ya sabéis que a la hora de los nadie hacemos como denuncias sociales. Resulta que a Raúl se le vetó en Vitoria. Mucha gente no lo sabe.
0: ¿Por qué?
1: Pues porque, pues bueno, politiqueo, ya sabes cómo van estas cosas.
0: Ya. Yeah.
1: Todo va por el tema político. No vamos a entrar en detalles porque tampoco es cuestión de ello, porque tienes un programa tropical de Maravilloso, que desde aquí mando un saludo muy especial a todos los oyentes del programa Tropicalia que presente dirige Begoña. Bueno, pues como estaba diciendo, pues este maravilloso cantante que tiene una voz maravillosa, hoy en día en la actualidad, trabaja como artista independiente, que antes tenía representante, pero él gestiona sus propios conciertos y giras.
0: Qué bien.
1: Y trabaja mucho en las televisiones regionales, trabaja mucho en la de Castilla y León, trabaja mucho en la gallega, sale mucho en Luar, el programa este que hay por las noches. Y bueno, hay que decir de él que ha sacado un último disco que ya está en las plataformas. Lo podéis escuchar. Se titula Tú me das la vuelta, que es reciente, es que ha salido recientemente.
0: Uh-huh.
1: Y ya digo, yo le quiero mucho porque es una persona que me ha fastidiado siempre que no esté, que no se le reconozca aquí en Vitoria cuando ha sido disco de oro. Fíjate los millones de discos que ha vendido.
0: Ya, o sea, nadie es profeta en su tierra, ¿no? Que dice el refrán.
1: Y bueno, referente a la canción que va a poner Begoña, fue su primer gran éxito del cantante vitoriano, como hemos dicho, Raúl. Su canción, Sueño en su boca, saltó a la fama en el año 2000 tras participar en el concurso Eurocanción para representar a España en Eurovisión, que en ese caso quedó el segundo puesto.
0: Uh-huh.
1: Y es una cosa que yo no he entendido nunca, porque nosotros también trabajamos aquí en Vitoria en fiestas, solemos actuar en la Plaza de la Provincia, que es un espacio pues para cabaret, para actuaciones y cantante así, y estuvo Cibera, y yo dije, pero ¿por qué no traen a Raúl? Que
0: ya,
1: es de aquí.
0: Ya, por lo que hemos dicho, porque no hay profeta en su tierra.
1: Eso es. Así que para todos los fans, bueno, qué mejor empezar Tropicalia con este Sueño en su boca de Raúl.

0: Bueno, ¿quién no ha escuchado a Raúl con Sueño tu boca en verano, bailándolo y mirándole a tu chico o a tu chica a los ojos y diciéndole esto de hace tiempo que sueño tu boca? Madre mía de mi vida, qué recuerdos, qué harta.
1: Porque sí, Begoña.
0: Madre de Dios. Mía. Bueno, en fin. Bueno, pues seguimos con estas canciones del verano y hemos estado en el año 2000, pero nos vamos a ir al año 2002. ¿Tú has bailado la canción de Aserejé?
1: Hombre.
0: Bueno, de las Ketchup. Yo me acuerdo que todas estas canciones que voy a poner hoy, casi todas.
1: Todo el mundo.
0: Sí, las hemos bailado, pero yo, a mí me trasladan a cuando iba de camping a Aro, que además en el bar se hacían, todos los sábados se hacían fiestas, bailes y demás, y sí, todos con las coreografías. Mira, pues hoy ya ha salido esta canción, ¿y cómo es la coreografía? Y todos los chavalitos y las chavalitas y las madres también ahí intentando bailarlo. Y lo de la Aserejé, pues es que era un poco Aserejé con las manos.
1: Sí, con las manos y con las piernas, con las piernas. Complicado.
0: Era complicado. Así que nada, pues nos vamos al 2002 con las Ketchup y con esta canción. Aserejé.

0: deje. Bueno, la habéis bailado, ¿os acordáis todavía de la coreografía? Yo creo que sí. Ahora hay una canción que yo tengo unas muchas canciones seleccionadas, pero aquí Gerarta me ha dicho: oye, pues yo tengo algunas también, ¿las tienes seleccionadas? No, pero las vamos a poner. ¿Quién no se acuerda la de Tengo un tractor amarillo? Bueno, pues esta canción la cantaba Zapato Veloz. ¿Y de qué año es, Gerarta, esta canción?
1: De 1992,
0: fijaros todo lo que nos estamos trasladando en el tiempo. Y yo digo, me pregunto y os pregunto, ¿por qué ya no hay canciones del verano, Gerarta?
1: Es verdad, ahora todo reggaetón
0: y... O sea, pero no hay una canción o varias canciones en un año, en un verano, que digamos entonces era como una competición, ¿no?
1: Pues sí, es verdad.
0: A ver qué canción suena más. Y ahora se ha perdido todo eso, Gerarta.
1: Sí.
0: Es una pena, ¿verdad? ¿No te parece a ti que es una pena?
1: Pues sí, tendríamos que volver a bueno, pues ya diremos a ver si nos hacen caso algún día.
0: Bueno, pero para eso estamos nosotros aquí. Para eso está Tropicalia, en Siberia FM, la 93.8, para recordar todas estas canciones. Así que nos vamos, montaros al tractor. A ver, ahí en la isla, no creo que haya tractor, pero imaginaros que vais montados y montadas en este tractor amarillo. Espera, que se está cargando aquí el coleguita. ¿Sabes lo que pasa? Que como hace tanto calor, yo creo que hasta internet le cuesta el ponerse a arrancar. Vamos a ver si quiere arrancar nuestro tractor, que yo creo que... A ver, vamos a darle...

0: Bueno, pues esta canción, que ya está, con una vez que haya sonado ya es suficiente. Esta canción del Tractor Amarillo se la voy a dedicar a nuestro querido compañero de los vicios del colectivo, Alfredo. Bueno, pues esta, si estás escuchando, cosa que dudo, pero bueno, si en algún momento escuchas este programa, va dedicada a ti. Nos vamos con otra canción. Bueno, hemos escuchado al Tractor Amarillo. ¿Y quién no ha escuchado? A ver. Solo se vive una vez. Bueno, Azúcar Moreno. Esta canción de 1994. O sea, es que estamos con canciones que ha llovido mucho, mucho, y las hemos bailado. Y yo creo que hoy en día vas a una feria de, a las fiestas de un pueblo, y estas, las orquestas las llevan, y son las canciones que a la gente le pone, porque es que se lo saben todo, las coreografías y todo se lo saben de maravilla. Para la gente que esté escuchando en cualquier parte del mundo, quizás también las conozcan, porque yo creo que hay canciones que son de toda la vida, ¿no? ¿No te parece, Gerarta?
1: Pues sí.
0: A ver, que no, que te he muteado.
2: Me muteabas.
0: A ver, no, venga.
2: Pues sí, además las Azúcar Moreno, que a mí me han encantado siempre, porque es que son unas mujeres, a pesar de ser gitanas, fíjate que modernas, porque súper escotadas. Luego decía que se llevaban mal, pero bueno, las dos es que hacen como un, empastan súper bien, y ¿quién no ha bailado canciones de ella?
0: Bueno.
2: De ellas.
0: Yo voy a una fiesta de un pueblo y no me ponen este tipo de canciones. Y me ponen todo reggaetón y me aburro.
2: Bueno.
0: Uy, madre, pues... qué chillido he pegado, por Dios. Perdón, queridos oyentes. Venga, los de la isla, los que estéis en casa, yo qué sé, tumbadorros porque hace mucho calor, los que estéis en la playa, en la montaña, o paseo, dándoos un paseo por aquí, por la ciudad o por vuestras respectivas ciudades, cogeros el pinganillo y escuchar estas canciones.

0: Pues señoras, señores, efectivamente, solo se vive una vez, así que hay que aprovechar, no cada minuto, cada segundo que estamos viviendo, por favor, aprovechadlo. No os tiréis trastos a la cabeza. Quereros, amaos, achucharos. Bueno, ahora en verano achucharse con este calor, no sé yo, ¿eh? Pero bueno, hay que demostrar siempre cariño y no discutir, porque vivimos una vez, vivimos 4 días. De esos 4, 3 vivimos amargados, poniéndonos verdes los unos a los otros. Que no, señores y señoras, hay que vivir a tope. ¿Tú vives a tope, Gerarta?
1: Yo intensamente, como has dicho, cada segundo de mi vida.
0: Sí, porque ahora estamos aquí, pero ¿nos puedes dar un jamacuco aquí haciendo programa? Esperemos que no. Pero bueno, oye, vamos a ir al año 1998.
1: ¡Qué recuerdos!
0: ¡Qué recuerdos! Además, fue una época en mi vida como muy despéndola.
1: La mía también.
0: Entonces, todas estas canciones me traen unos recuerdos muy bonitos. Y nos vamos a ir ahora mismo con Chayanne.
1: ¡Oh!
0: Bueno, ¿con qué canción te imaginas que voy a poner?
1: ¿De Chayanne? Pues podría ser, espérate, la de...
0: Y no lo está viendo, ¿eh? Que lo tengo enfrente.
1: Espérate.
0: Ahí. Tiene nombre de mujer. La canción.
1: Ay, es verdad, espérate. Ay,
0: A ver. 1, 2, 3. Salomé.
1: Ay, Salomé. Qué bonita. Que no me salía.
0: Bueno, pues con este nombre de mujer. Y nos vamos con Chayanne. Y nos trasladamos a 1998.
1: Preciosa.

0: Pues baila, baila, Salomé, qué canciones, qué recuerdos, qué maravilla. Bueno, nos vamos ahora con otra canción, que también, a ver, es una cantante que en su día me gustó, estamos hablando del 2002, que sacó, ¿te acuerdas de lo de Operación Triunfo?
1: Sí, cómo no.
0: Bueno, pues había una cantante que, bueno, luego le hizo la cobra, ya sabes a quién, ¿no? ¿Quién es?
1: A ver, la cobra se la hizo Chenoa a Bisbal.
0: Eso es.
1: Ah, vale.
0: Bueno, pues nos vamos con esta canción de Chenoa, que yo se la he cantado a muchos y a muchas, y se titula Cuando tú vas, yo vengo de allí.

0: Bueno, pues aquí no te engañamos, Chenoa. Bien, Chenoa. Vale, pero aquí no te engañamos. En Tropicalia, en Siberia FM, la 93.8, tu emisora comunitaria de Vitoria-Gasteiz, no engañamos, ¿verdad, Gerarta?
1: No. Aquí todo claro.
0: Más clarito el agua. Bueno, pues hemos estado en el 2002 y nos vamos a ir a 1998. ¿Quién no ha escuchado y ha bailado levantando las manos?
1: Madre mía.
0: A la del grupo El Símbolo. Pues os quiero ver a todos en casa, en la playa, en la calle, allá donde estéis, levantando las manos.
2: ¡Epa!

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1: Bueno, bueno, ¿te recuerdas de esta canción?
2: Madre mía.
1: Madre mía. Lo recuerdo así como lo más bailado y de todo. Y ahora tenemos otra canción que es del 2004, ¿no?
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1: Bueno, pues de una mujer que se llama... ¿cómo se llama?
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1: Merche, ¿y cuál es la canción que vamos a poner?
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1: lo que disfruta la gente de la vida. Pues vamos con esta canción de Merche, a ver si quiere sonar, porque ya sabéis que con este calor, os lo he dicho antes y os lo vuelvo a decir, parece como que internet no va demasiado, va un poco lento, va un poco lentito. Vamos a ver.

0: Bueno, pues mira, esta canción nos ha venido estupendamente bien. ¿Por qué? Porque hoy, ¿qué día es?
1: Hoy. Estamos en el mes del orgullo. El pues, orgullo.
0: Pues abre tu mente. A ver, mentes cavernícolas.
1: Eso.
0: Abrid vuestra mente. Mira, sin quererlo.
1: Pues mira, es verdad, Begoña. A veces sin prepararlo, ¿ves?
0: Sí, hemos formado un pareado. Pues. Bueno, vamos ahora con otra canción, con otra coreografía. Nos vamos a 1990. ¿Y quién no ha bailado el Coyote Dance?
1: Madre mía.
0: Rompe, no
1: rompas. No rompas más tu pobre corazón.
0: Pobre corazón. Así que bailarla también, porque seguro que la sabéis todos. Bueno, esto en Benidorm, cuando van los abuelillos bueno, pues a pasar sus vacaciones y sus historias. Yo creo que en casi todas las discotecas, lo mismo que Mari Carmen con los pajaritos por aquí, yo creo que son coreografías que son de toda la vida o de hace muchísimos años.
1: Sí, sí.
0: Así que los que estáis en la isla, yo creo que lo estaréis pasando estupendamente bien con todas estas canciones, esta pequeña selección de canciones que hemos hecho, que yo he hecho, pero también que Arta me está ayudando en otras que a mí no se me habían ocurrido. Siempre es mejor hacerlo con dos que con uno.

0: habéis bailado. ¡Buah! ¡Qué recuerdos, madre mía, de mi vida! Yo no sé si a vosotros, queridos oyentes, os pasará lo mismo, pero a mí esto me gusta muchísimo, muchísimo, la verdad. Bueno, vamos ahora, ¿qué te parece, Gerarta? Vamos a poner unas promos de programas que tenemos aquí en nuestra emisora comunitaria de Siberia FM, porque tenemos una variedad de programas impresionantes. Así que vamos a por unos cuantos programas. Luego, en la segunda vuelta, haremos algo más. Cuando son exactamente las 7 en punto de la tarde, 6 en las Islas Canarias, y como diría Wyoming, una hora menos en Canarias y una hora más en Gaza.
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